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7: 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Jorge Omar y Karina Eva, la pasión por el tango nos une.
8: Hola, ¿cómo están, amigas, amigos? Acá estamos presentes con el tango, Tangueros del Alma, siempre presentes acá junto a nosotros. El mate también está preparado. También tenemos acá a mi compañera que lo está cebando.
9: ¿Cómo va? Buen día, buenas tardes, buenas noches. Sí, el mate preparado con los yuyos de Ampi Yuyu. Los pueden rastrear en las redes sociales. Qué rico en esta mañana cuando la temperatura todavía no se pone cálida, porque en el otoño que estamos viviendo y algunas temperaturas bien tempranito son de 9 grados, 6 grados, después hacia la tarde ya calienta el ambiente con el sol, que aunque no lo veamos siempre está, nuestro querido sol. Bueno, hasta los 20 grados va bien, igual que semana que tuvimos en la provincia de Buenos Aires, generalmente hay mucha humedad, hay humedad, pero bastante pegajoso el asunto.
8: Hay otros lados peores.
9: Pero bueno, hay que pasarla, la humedad es lo que mata.
8: Bueno, nosotros estamos acostumbrados acá a esas temperaturas, así que el cuerpo se acostumbra a lo que es la cosa en el mundo. El humano siempre se acostumbra a todo y problemas siempre hay que resolverlos de a poquito, uno por uno, no volverse loco y... adelante con los faroles.
9: Espere que yo le convido un mate y además le digo, sí, con algunas tormentas estuvimos, son pasajeras, y en nuestra ciudad de La Plata, también a través de AM Rocha, salimos para toda la región, La Plata, Berisso, Ensenada y más allá también. Alma de Gotán se hace presente una vez más. Vamos con la música, Jorge Omar.
8: Vamos, maestro, el programa es todo suyo.
9: Adelante.

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1: De Tagle y Lara y Pardo, escuchábamos a Carlos Gardel cantando Fierro Chifle, acompañado por sus guitarristas, y después Canchero de Debassy. Y el otro, dígalo usted.
2: Flores.
1: ¿Cuántas flores? Yo, porque estamos en otoño, pero las flores siempre están. Hay algunas flores, vio, como rosas de otoño, ese vals.
2: Sí.
1: Siempre, estamos en otoño, pero algunas flores vemos ahí amarillas. Muchos malbones, de todos colores. Se ven en los jardines. Todavía hay un poco de aguante con la vegetación.
2: Porque las mucho temperaturas, verde. Claro. Veo que cambia, porque tuvimos días de hasta de 24 o 25 grados, entonces no saben qué hacer, la flora no sabe qué hacer, cómo reaccionar ante esto.
1: ¿Cómo no vas a saber qué hacer? La naturaleza
2: no, dígame,
1: sabia.
2: No, dígame que sí, no me diga que no.
1: No, la naturaleza es sabia, hay que...
2: Bueno, por
1: la
2: eso...
1: La realidad es la realidad.
2: Un poquito de clima cálido y ya se empiezan a hablar, a abrir, digo. No hablar, hablar también. Es como si hablaran. Estamos transcurriendo este programa, que la verdad tenemos que agradecer a nuestros oyentes, a nuestra audiencia, amigos y amigas que nos siguen a través de las redes sociales y a través de la radio, en verdad. Vio la antigua, la que escuchábamos allá por, ya en el 50, 40, en los años 30, el siglo pasado. Y una gran compañía, la radio, como medio para comunicar, no pasa de moda, no pasamos de moda, solo que se abrió un poquito más el espectro de las maneras de llegar a nuestra gente, estas narrativas que estamos utilizando nuevas. Entonces con el streaming nos pueden escuchar en todo el mundo, porque no solo que sintonizan AM1570 o... Radio MZ Online para Mendoza. Salimos en Duplex hasta eso. Y también hemos salido para otras radios. La verdad que agradecemos a nuestra gente y a quienes son parte de esta propuesta, porque entretenimiento, hace falta el entretenimiento, la cultura, y les agradecemos.
1: Seguimos disfrutando del maestro.

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1: De Cobián y Cadícamo, Charlo y Amadori, autores de estos dos temas que escuchamos en la voz de otro maestro, porque el primero fue Carlos Gardel y el segundo que escuchamos fue Charlo, acompañado por la orquesta de Francisco Canaro. Nos brindaba nostalgia, nostalgia dicen algunos y nostalgia dicen otros, tiene, algunos le agregan la S, bueno, sirve igual. Y Rencor, dos clásicos de la fanaticada tanguera.
2: Sí, otro gran cantante como Charlo, que quizá no ha sido tan popular, bueno.
1: ¿Quién dijo?
2: Sí lo fue, pero vio que fue, no se convirtió como en un mito, que bueno, no lo vamos a comparar con Gardel, pero sí uno de los grandes cantores que tuvimos y que aún seguimos disfrutando.

0: voz, la interpretación, por su manera, siempre van marcando los cantores, no solo sus aportes, por su timbre de voz, su llegada a la gente. Charlo así lo ha sido, tiene sus seguidores, grandes, muchos seguidores.
1: Músico y poeta, y escribió muy buenos temas que han sido cantados por muchos.
0: Sí, falleció en 1990 y lo pudimos tener durante bastante tiempo con su presencia, ¿no? Porque, como le digo, siguen resonando muchos de nuestros poetas, cantantes, cantores, cancionistas, resuenan en nuestro mundo, en el éter queda la voz grabada y uno la reconoce.
1: Su esposa fue Sabina Olmos, una gran actriz y cantante, que bueno, en la parte final de su, no sé si era final, pero en un tiempo empezaron a tener problemas matrimoniales y terminaron bastante mal.
0: Mal. Sí, porque... hablando de los amorillos, amores y las cuestiones personales, le dejo también, porque aquí lo escuchamos en estos dos clásicos como Rencor y Nostalgia, pero también otro de sus temas interpretados, Tormento, El Viejo Vals, Sin Lágrimas, algunos para recordar, Fuelle, Tu Pálida Voz. Ahí quedaron el tango junto a nosotros una vez más.

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1: Razano y Cátulo Castillo, escuchábamos Café de los Angelitos y de Dames y Sanguinetti, Nada, cantaba Alberto Amor con la orquesta de Rodolfo Biaggi.
0: Alma de Gotán, nos pueden seguir a través de las redes sociales, de las redes sociodigitales, en el Instagram Alma de Gotán, en el Facebook también. Y nos escuchan por AM Arroyo 1570 todos los sábados de 8 a 10 de la mañana. Se repite nuestro programa los días jueves a partir de las 21 horas. Y salimos en dúplex los días domingos de 9 a 11 para Radio MZ Online. Para la provincia de Mendoza, todos los cuyanos y cuyanas presentes y toda nuestra gente en todas las provincias, como les dije hace un momento. Salimos para toda la Argentina, para el mundo. No vale solo sintonizar. Antes, como decía, sintonizábamos el dial, buscábamos en la AM o en la FM. Mucho tiempo estuvimos en FM. Un saludo para todos nuestros directores de las FM. Hemos pasado por aquí. ¿Se acuerda? La 96.1, la 94.7, la 96.1 de nuevo, que había cambiado de nombre, Radio de Tango. Y sí, la pasamos bien. Muchos años con nuestra gente tanguera y también con nuestra comunidad tanguera, pero emparentándonos con los artistas, que es lo que hace bien. Le digo, vuelvo un poquito a Biaggi, porque uno, quiero decirlo bien, Jorge Omar, la familia Arteca es fan, bueno, Gabrielito, fan de Biaggi, algunos fanáticos, no porque nos vayamos a los extremos, sino que son gustos, y la verdad que con un estilo, una personalidad inconfundible. Rodolfo Biaggi, gran compositor, pianista y director que ha marcado una época también. Desde San Telmo, que nació en el barrio de San Telmo, ha hecho su gran trayectoria.

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1: Nole de Leone y Bastardi le pusieron música y letra a Tierra Negra. Escuchábamos en forma instrumental por la orquesta de Héctor Varela, que también nos brindaba Mi Dolor de Marcucci y Meaño. Mi Dolor, un tema que fue bastante cantado, pero acá fue también tocado por la orquesta de Héctor Varela en muy buena versión.
0: Dos versiones instrumentales, Jorge Omar, en este caso, con la gran orquesta de Héctor Varela, bandoneonista, director, arreglador y compositor. No sé si usted sabe, todavía algo le comenté. ¿Cómo viene este programa? ¿O es sorpresa para usted también? Para
1: debe
0: nuestra
1: ser,
0: audiencia querida, nuestros amigos y amigas, pero un poquito sí. Le digo que anduve por ahí por las calles de la ciudad de La Plata, siempre, que siempre lo hago.
1: No se perdió.
0: Hago lío.
1: ¿Encontró a alguien?
0: Sí, no.

Nos encontramos con gente tanguera, con amigos. Hay momentos que los homenajes, las conmemoraciones nos ponen en el lugar, yo digo, indicado, porque seguimos haciendo redes, conexión, o sea, a eso me refiero, con, por ejemplo, con la gente que lo tiró y también con Javier, que es de Mixtión Tango. Siempre nos estamos compartiendo las propuestas de los tangueros de la ciudad, de la cantante, de los cancionistas, los cantores. A veces hay shows personales, ¿no? Después están los shows en conjunto porque se tienen a más invitados y también las orquestas que participan, porque siempre estamos hablando con Jorge Omar con respecto a las orquestas más jóvenes, de las generaciones jóvenes. En el caso de Mixtión, siempre con Tato y los demás, con Javier, un cariño para todos porque está bueno compartir lo que hacen. Y estuve charlando también con Bruno Cavadas, pero para el otro bloque, esté atento, no se vaya. Quédese ahí prendidito, alma de botán.

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1: En este bloque disfrutamos de la orquesta de Alfredo De Angelis cantando Oscar La Roca en tus brazos, primero de Zárate y Marville, después Se te nota en los ojos de Fetis Lipesker y por último de Álvarez y Mara Day. Qué lindo tango. Volvamos a empezar. Y en este año

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1: Terminamos esta primera parte de nuestro programa tanguero con un surtidito. Le dejo a los autores. Le dejo a los autores. Caramelos.
2: Sí, surtidos. Eso, trajo a la memoria los caramelos.
1: Surtidos. Ahora vienen unos fideos de todos colores, ¿vio? También de surtidos.
2: Ah, están buenísimos. Sí. Ay, sí.
1: Bueno, de vuelta al Bulín, cantaba Alberto Morán con Pugliese, buscar la roca con Alfredo de Angelis, hacerlo por la vieja.
2: Espera, volvé. Volvé, Jorge Omar, volvé, vuelva de vuelta al Bulín de Martínez y Contursi.
1: Voy para atrás, vuelvo para atrás.
2: Nos vienen a visitar.
1: Bueno, Raúl Verón cantaba con... ¿Con quién cantaba?
2: Se olvidó la ranchera, Franchini Pontier.
1: Sí, el mate amargo.

0: cayó.
1: Con Francis de Pontier. Mate amargo, justito para lo que estamos tomando.
0: Bravo, y Brancati fue el autor y compositor.
1: ¿De La Ranchera?
0: Sí, Bravo y Brancati.
1: Y le dijo de hacerlo por la vieja.
0: De Viván, Bonatis y Amarela.
1: Ah, bueno, de Angeli, con La Roca, ¿no?
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0: 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Pasamos a la tanda publicitaria.
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4: En el marco de la conmemoración de un año del nacimiento, un año más del nacimiento de Eva Duarte de Perón, vivimos una jornada muy especial en el Museo de los Trabajadores y Trabajadoras, en calle 51, entre 3 y 4, compartiendo un momento también histórico, con una exposición de obras patrimoniales de Eva Perón, memoria, historia y justicia social en cada pieza expuesta. Eva fue parte de nuestra historia argentina y así se la reconoció. Compartimos también un momento de música, un momento artístico con amigos, compañeras, compañeros y también con la comunidad en general en la Casa Histórica de la CGT en la ciudad de La Plata. Tuve el agrado de encontrarme o reencontrarme con Luciano Novillo, con Javier Mezquita, también con Javier Lee. Son parte, no solo de Javier, es parte de Javier Mezquita, es parte de Mixtión Tango. Luciano Novillo y Javier Lee, que toca el violín. Luciano toca la guitarra y también canta. Compartieron ese momento y pudieron unirse en un encuentro. Los tengo acá conmigo, conversamos un poquito.
5: Estoy acá en el Museo de los Trabajadores y Trabajadoras, que hoy se ha hecho una exposición con muestra, una muestra patrimonial, y me encuentro con parte de mis compañerazos de la comunidad tanguera, y tengo acá los compañeros de Que lo Tiró, y también me encuentro con Javier de Mixtión. Así que cuéntenme cómo la han pasado, y de paso hacemos un poquito de difusión para este sábado y lo que se viene.
6: Acá hoy en... Fue hermoso en este festejo conmemorativo de Evita, la verdad que la pasamos espectacular. Gracias a Mónica de acá del museo por invitarnos. Y bueno, y además está Luciano que cantó unos temas tremendos, Evita Capitana.
7: Y con Que lo Tiró hoy pudimos homenajear a Eva en este día, en la vigilia para el día de su cumpleaños, que mañana vamos a estar recordándola a más no poder.
5: Y Javier, qué bueno también reencontrarnos y encontrarnos con parte de Mixtión. Les mandas un cariño a toda la orquesta y a
8: todos.
5: Les
8: mando, sí, un beso enorme a todos los oyentes de Alma de Gotán. Y bueno, como parte de Que lo Tiró, tiro un chivo como parte de Mixtión. El jueves que viene, jueves 14, en Bukowski Bar, a partir de las 20:30, 21 horas, estaremos ahí.

0: tocando al sobre Mixtión Música.
1: Pero, ¡qué buen momento!
2: Nos acabamos de enterar, podemos ir después, vamos a ver
1: Mixtión.
0: Exactamente.
1: Sí, sí, sí, ¿sabes qué? Estamos en la cocina.
3: Toda la muchachada.
2: Pero vamos todos, escuchame, ¿a qué hora?
0: Jueves 21 horas en Bukowski.
2: Che, y si no tenemos efectivo, ¿hay un alias para
0: amparar?
1: ¿Cómo podemos colaborar?
3: Entonces nos encontramos ahí, compañero, que vamos a
1: seguir
3: hablando.
1: Qué compañerazos y qué momento en el museo, porque la verdad vamos.
4: Un solo corazón que nos tiró en Mixtión. 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
2: En esta segunda parte de nuestro programa tendremos para disfrutar a la orquesta de José Basso, con distintos cantores que pasaron por su orquesta. Francisco Fiorentino, cuando grabó con José Basso, Triste Comedia, de Stamponi y Rubens, y el vals Un Placer,
1: de Romeo y Caruso.
2: De Romeo y Caruso, sí.
1: Cantando.
2: Porque yo decía, pensé que era de Romero, pero era de Romeo. Romeo era un músico de la orquesta de Basso y estuvo con Canaro también, bandoneonista.
1: Cantando también,
2: sí,
1: dijo.
2: Sí, Fiorentino.
1: Ah, y Ricardo Ruiz.
2: No, Ricardo Ruiz en el próximo bloque.
1: ¿Y por qué en el próximo bloque si me lo puso ahí? Fiorentino con Ricardo Ruiz, Un Placer.
2: Ah, dúo.
1: Ay, claro, a dúo. No era eso, Jorge Omar. Escuchó. Ha perdido que Turco en la neblina. Estamos con los dichos hoy, ¿no? No tanto.
2: Sí, claro, fue a dúo el vals. Fiorentino con Ruiz. Con Ricardo Ruiz, porque también Florian Ruiz pasó por la orquesta de Basso.
1: Ah, bien. Y cuénteme un poquito, no quiero chistes, porque estamos en un programa especial, porque cuando hay entrevistas y nos tenemos esa parte de contactarnos o estar con nuestra gente, con parte de la comunidad tanguera, nos ponemos más de gala, digamos, nos vestimos un poquito mejor. No, algunos maestros los voy a traer acá, como Omar Valente. Qué placer, bueno, recordando a alguno de los maestros, no solo platenses, sino de nuestro mundo, que tan sencillos eran. Uno se los veía ahí en el escenario tocando el piano, bueno, los bandoneonistas, y los pone de alguna manera en un pedestal, como que son inalcanzables. La verdad que a la hora de
2: gente
1: estar
2: como uno.
1: Sí, de estar en las charlas, con la familia, de eso conversamos también con Luciano, un poquito ahí tras bambalinas. Luciano,
2: aparte que al artista le gusta también.
1: Somos parte del mundo, sí. De los seres humanos, ¿eh? La sociedad, lo social, compartir.
2: Compartir y difundir algo de lo que disfrutó, de lo que vivió. Y
1: las tertulias familiares.
2: Contárselo a la gente y uno la pasa bien, son buenos momentos, recuerdos. Lindos momentos que pasó en su vida. Y también a veces los malos, ¿no? A algunos les gusta contar de todo. También las anécdotas cómicas.
1: Bueno, Luciano le manda un beso. Me dice, tu padre está por ahí. Quería verte. En cualquier ratito todos dicen, ¿cuándo canta Jorge Omar? Bueno, que no venga el invierno. O ahora, en breve, o de pasando el invierno.
2: Estamos en eso. Vamos a empezar a platicar un poco pronto ahora. Todo va bien,

0: En Alma de Gotán, Bruno Cavadas, gracias por estar una vez más parte de nuestra comunidad tanguera, nuestro profesor de Ayacucho, también radicado en la ciudad de La Plata. ¿Cómo estás, Bruno Cavadas?
1: Hola, Karina. Todo bien por aquí, espero que vos también. El placer de saludarte y también a toda la audiencia de Alma de Gotán. Siempre es un gusto charlar.
0: Bien, sabés que estaba repasando un poco de tu nueva presentación. En esta ocasión quiero que me comentes cómo estás trabajando en esta nueva presentación que se va a desarrollar el día 15 de mayo. Ya vamos a invitar a nuestra gente para que te vaya a ver, a compartir un poco del bandoneón, solo en esta ocasión, pero vamos a hacer un repasito también. Decime.
1: Bien, bueno, sí, en esta ocasión, como bien vos decís, el viernes 15 de mayo voy a estar presentando mi disco solista, íntegramente Solos de Bandoneón. Es un proyecto, bueno, bastante personal, lógicamente, y que voy a realizar la presentación en vivo después de 2 años y algo que salió, que vio la luz en todas las plataformas digitales allá por finales del 2023. Un trabajo que comenzó a gestarse un poco en el año 2020, que fue como, bueno, en ese momento estaba por comenzar a grabar y por cuestiones de público conocimiento que ya sabíamos por la pandemia tuve que postergarlo. Así que aproveché también ese tiempo para trabajar un poco en el repertorio, en los arreglos, en terminar de dar forma, y entre el año 2021 y 2023 fui grabando este disco doble, que un poco el motor, más allá de aportar a lo que es el repertorio de bandoneón solo y el material también, ¿no?, discográfico, que si bien no es lo único, no es lo que abunda. Pero personalmente era un poco aportar y a lo que es la extensión del bandoneón como instrumento, ¿no?

0: no solo del tango, sino también cruzar algunas fronteras e involucrarlo en otras músicas. Es por eso que llevé adelante dos volúmenes, como bien charlábamos. En uno de ellos el tango es el protagonista, ¿no? Con el repertorio de diversos autores como, bueno, conocidos como Aníbal Troilo, Mariano Mores, Astor Piazzolla, en arreglos propios, algunos, ¿sí? En arreglos de mi autoría, y en otros también darme la posibilidad y el lujo de grabar versiones de bandoneón solo conocidas, ¿no? Para quienes, digamos, son gustosos de este instrumento. Entonces grabé algunas versiones de arreglos de Astor Piazzolla, de Leopoldo Federico. Y en otro volumen, aparte, me tomé el atrevimiento, si se quiere la palabra, de grabar otras músicas, como algo de nuestro folclore,
1: sí,
0: como
1: de Charlie.
0: Como repertorio, claro, de rock nacional, algo de música, por ejemplo, de María Elena Walsh, y también algunos temas propios, cuatro temas propios, y también música de colegas, de amigos que nos conocemos de algunas aventuras de cercanas y por ahí hace algunos años atrás, acá en la ciudad de La Plata y también en Ayacucho. Entonces me tomé el atrevimiento de grabar música de compañeros que admiro y que por ahí tenemos un camino similar en lo que es la música. Así que, como verás, es un repertorio variado, sí, de 20 temas que voy a estar presentando el viernes 15 de mayo, 21 horas, en la Sala A de la Estación Provincial, ahí en 1771, que es la sala que queda ahí en la planta baja.

Sí, sabes que repasando justo los dos volúmenes, por eso nombré a Charlie, porque entre esas canciones que has elegido y que la verdad que desde pandemia recuerdo que con Tangor, bueno, seguís lógicamente compartiendo momentos con tus compañeros y compañeras y también has avanzado en otros proyectos, pero no es que me llamara la atención, sino que al repasarlos dije, ah, por eso lo nombré a Charlie, porque no es porque, bueno, en Folclore tenés Las Golondrinas de Eduardo Falú y Jaime Dávalos, pero después en ese, viste, mirar la selección de tus canciones, dije Tu Amor y lo escuché lógicamente y estuve repasando algunos, escuchándolos, es para quedarse prendido y

0: para momentos que uno puede elegir, escuchar el bandoneón interpretándolo en tus manos de estas características, ¿no? En el solo. Y la verdad que, bueno, ahí prendida, te agradezco muchísimo que me hayas pasado también este material y lo vamos a difundir. Te vamos a ir a ver e invitamos a nuestra gente, a la ciudad, a gente de la ciudad de La Plata, de Berisso, de Ensenada, de toda la provincia, el que ande por aquí, por la ciudad, para que se acerque, porque son momentos que no se repiten también, más allá de que lo puedas lograr o en otra oportunidad. Pero me encanta esta parte que vos decís que ha tardado un poquito, pero que nació, ¿no? Qué bueno. Nació por fin, o sí. Va a nacer. Ya nació, el tema es que vos lo puedas mostrar.
1: Ah, sí, la verdad que en ese sentido muy contento y aprovecho a la gente, primero a escuchar el disco que está en YouTube, Spotify, todas sí. Las plataformas digitales que conocemos, puede ahí escuchar los dos volúmenes, ir haciendo un picoteo, como bien vos decís, pasar de Charlie García a Falú, de ahí a Mariano Mores, por ahí también a Bruno Capaz como compositor, sí, sí. Y después a María Elena Walsh. Bueno, llevarse como un popurrí, la idea es que es difundir el...
0: Sí.
1: Por ahí a las que la mayoría de las personas están acostumbradas en esto de por ahí en una formación de agrupación como orquesta típica o de cuarteto, quinteto, en donde tiene determinadas formas de tocarse, bueno, acá van a encontrar otros colores y la búsqueda también sigue. Y esta presentación, bueno, es eso, el fruto de poner en escena un poco esto que se vino gestando con mucho tiempo. Si bien voy a estar yo solo arriba del escenario, hay por suerte mucha gente que me está ayudando en lo que es la producción, así que...
0: Sí, por ahí te iba a decir, de mandarle un cariño grande también a todo tu equipo, porque aquí lo veo en composición, arreglos, interpretación, estás vos, bueno, en la grabación, edición y mezcla también se lo agradecemos a Juan Martín Alvariño en la casa de Juan, y bueno, está Emiliano Albertini, que es un gran colega y un cariño, diseño de portada de flyer, Leticia Rodríguez y también Gustavo Zampe, que te están dando la verdad ese acompañamiento y todo el apoyo. O sea que eso es de gran esfuerzo y con amor y pasión, como digo, se va dando, el camino se abre. La verdad que sí, te agradecemos.
1: La verdad que sí, y bueno, y también quienes por ahí todavía estén dudosos o dudosas y no tengan su entrada... se pueden comunicar conmigo a través de las redes sociales, ya sea Facebook, Instagram, me enviaron un mensaje o al 221-548-7024, que es mi contacto, y me pueden ahí solicitar las entradas para asegurarse el lugar del viernes 15, que es algo que, como bien vos decís, no es que no se va a repetir, pero bueno, este tamaño show también implica todo un trabajo detrás, así que es una linda oportunidad para venir a compartir y a celebrar también un poco el bandoneón, que en realidad es un poco el motor de todo esto.
0: Ahí vamos a estar, Bruno Cavadas, bandoneonista de Ayacucho y ya radicado hace mucho tiempo en La Plata, pero bien, más platense sí. Que no se sabe, pero sí, el cariño.
1: Estamos ahí, mitad y mitad, casi, sí. Si contamos los años estamos mitad y mitad casi entre uno y otro, pero la verdad que también muy muy agradecido siempre de esta ciudad que me acobijó ya hace varios años sí. Y bueno, y me sigue permitiendo mostrar un poco todo lo que vengo haciendo con los distintos proyectos.
0: Nuestro representante también. Sos un gran representante de nuestro tango. Te agradecemos, bueno, en alma de Gotán, siempre Jorge Omar, Karina Eva, y un gusto, y nos volvemos a escuchar en cualquier momento, y también te veo. Bueno, besos,
1: bueno,
0: abrazos.
1: Karina, te agradezco.
0: Un cariño, abrazos.
1: Bueno, saludos a la audiencia y a vos.
0: Gracias. Llegó el momento. Estuvimos charlando con Bruno Cavadas, bandoneonista, compositor, director de orquesta, maestro, porque es profesor de música en la Facultad de

0: ¿no? A ver, su última presentación que se fue desarrollando entre los años 2021 y 2023. Lo tenemos a Bruno Cavadas. Gracias, y vamos a estar compartiendo parte del volumen 1 y volumen 2 de este disco. Este disco que se llama Desbando, en solos de bandoneón, que tienen más de 20 canciones, tanto en el volumen 1 como en el volumen 2. Estuvimos compartiendo una charla muy amena, Jorge Omar, y sé que le gusta no solo escuchar al bandoneón, porque ha tenido acompañamiento de muchos bandoneonistas, no solo de la región, sino que también Bruno estuvo compartiendo momentos con nosotros. Le dejamos un gran cariño y aquí lo tenemos.
1: Bueno, un saludo para Bruno, que hace rato que no nos vemos. Bueno, el que está medio retirado soy yo, pero bueno, que la pase buen show, que tenga buen show y que la gente disfrute de su música.
0: Acá también vamos a estar compartiendo parte de estas canciones. Va a interpretar el recuerdo de Osvaldo Pugliese, siempre con arreglos de Bruno Cavadas. Uno de Mores y Discépolo, también en esta parte que ha sido seleccionada en esa diferencia, ¿no? Haciendo Tu Amor de Charly García y Pedro Aznar, La Despedida con Fito Páez, o sea, de Fito Páez, y Las Golondrinas de Eduardo Falú y Jaime Dávalos.
1: Acá, una mezcla de todos.
0: Sí.
1: Folclore, música.
0: Así se dio, de eso charlamos.
1: Argentina y también.
0: Gracias, gracias, y los dejamos con Bruno Cavadas.

0: En Alma de Gotán, vamos a la tanda publicitaria.
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1: Los grandes cantores que pasaron por la orquesta de José Basso, como les contábamos, Fiorentino había pasado por la orquesta de Troilo, y ahora tendremos otro gran cantor que pasó antes por la orquesta de Fresedo, y acá grababa con José Basso Claveles Blancos.
0: De Pontier y Contursi.
1: Siga, y... siga usted.
0: Ah, hay que... Y que... Ricardo Ruiz también cantando.
1: A la gente le gusta escuchar su linda voz.
0: Ay, gracias. Un beso a los amigos y, por ejemplo, Ariel, que siempre nos escuchan, me dice, no voy a repetir, pero que escucha el programa, está contento, que se amiga con el tango cada día más. Un cariño, bueno, para todos los vecinos y vecinas de nuestro barrio, el dique número uno.
1: Pídale perdón a su madre con el nombre del tango.
0: Perdón, viejita. Sí, porque vio la mamá, pero le vamos a hacer un reconocimiento permanente. La mamá que colabora con la familia, con la comida, con las nietas, con todo. Y sí, le hacemos regalitos. Bueno, sí, perdón, viejita.
1: Mezcla, le digo, ¿qué le pasa?
0: De Fresedo y Sal Díaz.
1: Ah, que le hacemos esta mezcla de así con Karina para que no sea tan
0: no, aburrido. No puede decir esa palabra. No se lo
1: permite. Creo que algunos son muy formales, ¿vio? Sí. Para anunciar los temas. Cantó el José, Pedro no, y Alberto, el tema de Pepito y el otro, no sé cómo se llama.
0: Bueno, es que nuestro tango, el 2x4, en la generalidad, no voy a decir, nosotros salimos un poquito de eso, tan quizá tradicional.

0: internacional clásico, porque vamos combinando, no solo que se combinan las voces, la de Jorge Omar y la de mía, Karina, Eva, muchos me dicen Eva, vamos con Eva porque me gusta, y bueno, queda diferente, así persistimos, resistimos y seguimos. Espere, porque también le voy a mandar un beso enorme a Sergio, que cumple años, y a todos los cumpleañeros y cumpleañeras del mes de mayo, este mayo patrio, sí, el 9 de mayo. ¿Y qué programa es el número? ¿Lo dijo?
1: No.
0: 757, de Alma de Gustavo.
1: Rápido, vamos.
0: Bueno, y tengo que comer torta, preparar tortas. Bueno, vamos a estar soplando. Yo no, se soplarán las velitas.
1: Bueno, acá nos vamos yendo ya. Esperamos que se hayan disfrutado de nuestro programa y que vuelvan a escucharnos el próximo sábado, domingo y jueves. Disfrute del fin de semana, que la pase lo mejor posible, y vamos con el tango todavía, vamos.
0: Chau, chau, nos estamos yendo. Gracias por compartir. 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
1: Hola, bienvenidos a Folclore.ar. Yo me llamo Gabriel Galar y vamos a presentarte la música folclórica de nuestro país de norte a sur y de este a oeste. Estamos comenzando el programa de hoy con Jorge Rojas en vivo en la Plaza Próspero Molina de Cosquín haciendo Para Cantar He Nacido.

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1: Un día como hoy, 14 de mayo, pero del año 1916, nace en Metán, Salta, José Antonio Chango Saravia Toledo, cantor, autor, compositor y abogado, integrante de los Chalchaleros. Reemplazó a Aldo Saravia en 1949. Le dio orden al grupo, siendo su director musical. Fue reemplazado por Ernesto Cabeza en 1953. Muere a los 61 años. En 1984, muere en Buenos Aires Esteban Tobías Velardes, cantor, compositor y autor riojano. En 1929, con Lorenzo Vergara, formó el dúo Velardes Vergara, autor de Canta Zamba, Chaya del Cumpa, Zamba del Silencio y el villancico Verde Romero. Entre casi 30 temas registrados, grabó La Biblia Gaucha.

0: Fallece a los 71 años.
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0: En 1930, nace en Salta Juan Carlos Sarabia, cantor, autor, compositor, integrante fundador de Los Chalchaleros con Aldo Sarabia, Carlos Franco Sosa y Víctor José Zambrano, autor de A Usted y Estando Lejos de Salta. Siempre porque un día, con su hijo Facundo, compuso A los Chalchas y Un Barril con Historia, entre casi 30 temas registrados.
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0: Ahora escuchamos la canción que Facundo dedica a su padre. Facundo Sarabia, A mi padre.
2: Por

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0: se va. Con la zamba del grillo de Atahualpa Yupanqui, la chacarera de un triste, y también con Luna Cautiva, la zamba del Chango Rodríguez, pasaron los chalchaleros por tres.
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0: Folclore.ar tiene oyentes en todo el país. En Rosario, en Santa Fe, en Radio Máxima 95.9. Y en el centro del país, en Villa María, en Córdoba, nos escuchan en Radio Patria 88.9.

0: También estamos en Radio Cielo, 103.3 en Chajarí, en Entre Ríos. También estamos en Entre Ríos, en Oro Verde Radio 104.5. También estamos en Zapala, en Neuquén, La Radiola, FM 92.5. También estamos en Chipoleti, en Río Negro, en Radio Galas 89.7. Y en Córdoba, en Pozo del Molle, en FM Impacto 105.1. En Lincoln, provincia de Buenos Aires, nos encuentran en 105.7 Radio Central. Gracias a todos por estar ahí.
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0: con los Hacha y Rally Barrio Nuevo, haciendo esta chacarera clásica de Carlos Di Fulvio, ¿se acuerda, doña Maclovia? Vamos a una pausa y enseguida estamos de vuelta con más folclore.ar.
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0: Llegan saludos a través del 011-1533-675-009 de Poli Rodríguez. Dice que está escuchando desde Carmen de Patagones, el último pueblo de la provincia de Buenos Aires. Dice, nos divide el Río Negro, claro, con la provincia de Río Negro precisamente. Del otro lado es Viedma, capital de Río Negro. Dice que nos está escuchando y quiere un tema de los manceros santiagueños, porque él es oriundo de Quimilí, en Santiago del Estero. Bueno, aquí están los manceros santiagueños haciendo que viva todo Santiago.
3: ¿Por qué?

Jesús se comunica con nosotros a través del 011 15 33 675 009. Nos cuenta que está en San Martín, en Mendoza, y nos pide, por supuesto, una tonada. Y tenemos una tonada que habla del otoño en Mendoza. Es la tonada de otoño y la trae Mercedes Sosa. No es

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2: ...011-15-33-675-009... abierto a oyentes de todo el país. Por ejemplo, Chapu y Mono, que están en San José de la Esquina, en Santa Fe. Gracias a ustedes por comunicarse. Dice si pueden escuchar a los Tucutucu haciendo Anoche no dormí. Por supuesto, para Chapu y Mono, saludos a toda la gente de San José de la Esquina, en Santa Fe, y aquí están los Tucutucu. Anoche no dormí.

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3: Desde Mendoza, mucha gente se comunica al programa a través del 011 15 33 675 009. Laura está en Villatuel, en Mendoza, y dice que quiere saludar a su abuelo Paulino Morales y dedicarle una buena tonada cuyana. Y Jesús, desde San Martín, en Mendoza, dice que quiere escuchar Los Trovadores de Cuyo. Así que vamos a hacer una cosa, vamos a poner a Los Trovadores de Cuyo con esta tonadita cuyana dedicada para el abuelo de Laura en Villatuel, en Mendoza, y también respondiendo al pedido de Jesús de San Martín en Mendoza.

Las tonadas son tonadas y se cantan como son. No se entonan por si acaso como hace el gallo de Morón. Se canta porque se siente alguna grata pasión o porque ha invadido el alma alguna pena, señor. No la cante a la Bartola, se lo pido por favor. Si usted tiene una alegría o algún añito cumplió, si es el bautismo de su hijo o algo que se le antojó, dese el gusto en esta vida y cante un cogollo flor. En alguna tonadita de estas como manda Dios, o la que cantó San Pedro, adiós, adiós, que me voy. Todavía se oyen ecos en el viejo caserón, protestas que van diciendo del zaguán al corredor. ¿Por qué le agregan cositas a las tonaditas de hoy? 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
2: Queremos saludar a toda la gente de Villaguay en Entre Ríos que nos está escuchando, porque nos han llegado varios mensajes sin firma desde esa hermosa ciudad entrerriana, donde nos cuenta que están trabajando y escuchando folklore.ar. Los mensajes llegaron al 011-1533-675-009, 011-1533-675-009. Los musiqueros entrerrianos ahora

0: Gracias a todos los que envían mensajes a folclore.ar 011-1533-675-009. Ahora una pausa, pero seguimos.
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0: Para quienes quieran comunicarse con Folclore.ar con mensajes de texto o de voz, 011 15 33 675 0.

09 011 15 33 675 009. Ahora los Carabajal con una chacarera de Demi Carabajal, esa que dice: esta es solo para bailarla, esta simple chacarera, con un poco de tierrita baila cualquiera. La simple, los Carabajal.

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2: Seguimos compartiendo junto a ustedes folclore de la ciudad de Buenos Aires, que no es otra cosa que el tango. En este caso vamos a escuchar una de esas agrupaciones emblemáticas como es el Sexteto Mayor, haciendo un clásico de Caldarella y Escarpino que se llama Canaro en París.

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el arte, la voz y este estilo tan particular de Jorge Cafrune para hacer esta chacarera llamada El Silbidito. Y nos estamos despidiendo hoy de Folklore.ar con los correntinos, los Aloncitos, que nos hablan precisamente de la fiesta de Corrientes. Un chamamé y un carnaval. Gracias por todo. Nos encontramos en cualquier momento con más Folklore.ar.

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Dios del alma. Liana Rodríguez en la operación técnica y Marce Lugosi en la conducción, para compartir las musas de un músico y compositor muy particular, a tal punto tan particular que muchos lo llaman el artista maldito del rock nacional. Nació el 2 de abril de 1955 en el barrio porteño de Villarreal. Inició su carrera musical en la banda Saloma y a su disolución, en el año 1980, comenzó su carrera solista, en la que solamente lleva editados 4 discos, pese a tener compuestos más de 300 temas que cualquier otro músico se moriría por grabar. A pesar de eso, en el año 2015 recibió el premio Conex en la disciplina Canción de Autor. Vámonos de ronda por los bares entonces, sin que él esté enterado, por supuesto, junto a Alejandro del Prado.

29 de julio de 2000. Una última carta que en su epílogo decía: quizá el pecado capital que he cometido aquí en mi país fue expresar siempre en voz alta mis sentimientos, mis críticas. Insisto, mis colaboradores saben de mi inclinación por los pobres, que viene de mis lejanos años en Jacinto Arauz. Estoy cansado de luchar y luchar, galopando contra el viento, como decía Donata. No puedo cambiar. No ha sido una decisión fácil, pero sí meditada. No se hable de debilidad o valentía. El cirujano vive con la muerte. Es su compañera inseparable. Con ella me voy de la mano. Solo espero no se haga de este acto una comedia. Al periodismo le pido que tenga un poco de piedad. Estoy tranquilo. Alguna vez en un acto académico en Estados Unidos se me presentó como un hombre bueno que sigue siendo un médico rural. Perdónenme, pero creo es cierto. Espero que me recuerden así. René Favaloro.

contar historias breves y matizarlas cada semana con la música de un artista argentino, que puede ser muy reconocido o tal vez muy desconocido, para acompañarlos durante una hora en un viaje imaginario por los bares del alma.

Tenemos constancia aquí sobre esta mesa, que hemos bebido y festejado el canto por la esperanza, con los compañeros que nos abrieron de par en par las puertas de este estudio y de sus corazones, para que podamos darle aire y echar a volar nuestras ideas. Dejamos constancia aquí sobre esta mesa, que hemos tenido, como cualquier mortal, hambre y bacterias, pero que seguiremos adelante frente a cualquier obstáculo o frente a cualquier pandemia que se nos presente. Porque de eso se trata, de seguir, seguir y seguir. Porque como dijo el poeta, recuerda que un guerrero no detiene jamás su marcha. Dejamos constancia hoy aquí, sobre esta mesa.

El año 2010 fue muy especial para los integrantes de la murga Matamufa de San Justo. Ellos decidieron modificar todo su espectáculo movilizados por la muerte de uno de sus miembros, el mismo que le enseñó a bailar a Liani, nuestra operadora, Rubén Carballo. El joven, de tan solo 17 años, había sido asesinado a fines del año anterior por una represión policial previa al recital de Viejas Locas en el estadio de Vélez Sarsfield. Movidos por la indignación y la tristeza, los chicos de Matamufa compusieron sus canciones con el preciso objetivo de denunciar la impunidad del poder policial y político e invitar a la comunidad a hacer memoria. Uno de sus integrantes, el murguero Walter Tate Torres, explicó: "No queríamos ser la murguita de moda porque le reprimieron a un pibe. Por eso, con nuestras críticas, nos sumamos a las luchas de los familiares de las víctimas del abuso de poder. En las canciones quisimos expresar nuestras creencias y sentimientos de que a los gobernantes y a la policía no les interesan las cosas que le suceden a la gente. Muchos chicos que creen estar fuera del sistema por no tener la posibilidad de acceder a una buena educación o a un trabajo, encuentran en la murga una manera de desarrollarse y perfeccionarse en una rama artística, bailando, participando de la banda de percusión, cantando o creando las letras de las canciones. Y así, con sus levitas brillantes, guantes, bombos y estandartes, expresan la voz popular".

Erdosain, uno de los siete locos de Roberto Arlt, dice en un momento: yo soy la nada para todos, y sin embargo, si mañana tiro una bomba o asesino a Barsut, me convierto en el todo, en el hombre que existe, el hombre para quien infinitas generaciones de jurisconsultos prepararon castigos, cárceles y teorías. Yo, que soy la nada, de pronto pondré en movimiento ese terrible mecanismo de polizontes, secretarios, periodistas, abogados, fiscales, guardiacárceles, coches celulares, y nadie verá en mí un desdichado, sino el hombre antisocial, el enemigo que hay que separar de la sociedad. Eso sí es que es curioso, y sin embargo, solo el crimen puede afirmar mi existencia, como solo el mal afirma la presencia del hombre sobre la tierra. Pero por suerte, Buenos Aires tiene otros muchos locos.

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No hay una sola persona que no haya escuchado hablar sobre los duendes. Cuando era chico me daba miedo encontrarme con ellos. Son unos pequeños hombres en miniatura que usan boinas grandes y se visten lujosamente con trajes de colores. La mayor parte del tiempo los engañan con confites y bonitos juguetes, y así se los llevan de sus casas para perderlos. Si el niño no quiere irse, se lo llevan a la fuerza, aunque llore o grite. Dicen las gentes que para ahuyentar los duendes de una casa, aconsejan poner un baile bien encandilado con música bien sonada. Aunque por otras tierras hay otras gentes que prefieren someterlos a interrogatorios y allanamientos.

Se llama porteño al habitante de la ciudad de Buenos Aires, palabra que hace referencia a su condición de puerto y que ha influido en su cultura. Esa puerta de entrada es también un punto de partida. Cuando la cosa se pone difícil, el porteño se dispone a partir con el sueño de otros horizontes, pero mucho más temprano de lo previsto, regresa sumergido en una nostalgia irresistible. Es esencialmente melancólico. Siempre está añorando el tiempo que se fue, lo que se perdió o lo que no pudo ser. Lleva en su sangre una mixtura de razas. Puede tener un padre criollo, una abuela italiana, un bisabuelo español y una madre rusa. ¿El resultado? Un porteño de ley, forjado con características aportadas por cada influencia. Dicen que un porteño discute como un napolitano, se empecina como un vasco, sueña como un británico y disfruta como un francés. Es básicamente apasionado y verborrágico. Hablar y conseguir adeptos para su posición es uno de sus mayores placeres, tanto como resultar el elegido para una confesión. El lugar elegido es siempre el bar, y sus temas preferidos son el fútbol, la política, el sexo y la humedad.

0: presentarle el trabajo de mañana. Acostate y que Suárez se vaya también. Los van a echar del taller.
1: ¿Qué taller ni qué trabajo? ¿Y los colores? ¿Y el club? ¿Para qué trabaja uno si no es para ir el domingo a romperse los pulmones en las tribunas hinchando por una idea? Pues que eso no vale nada.
0: ¿Qué te dan por sufrir tanto?
1: ¿Cómo que me da? Yo sé que le dieron por tener...

0: verme a mí.
1: Sí, hijo, pero...
0: Hoy las 11 menos 10. Me voy al club. Y ruega que me vaya bien, viejita. Porque si no...
2: No es que te vaya a dormir, amigo.
0: ¿Dormir yo? Cuando el cuadro va al descenso. Pero usted no me conoce. Yo no duermo hasta la final del campeonato. Yo me quedo a vivir aquí. Yo le tomé cariño a este sitio. Lo voy a amueblar. Ellos van a tener que salir alguna vez. Entonces me van a escuchar, porque Suárez tiene que jugar el domingo.
2: Las dos comisiones son las que resuelven el hincha.
0: ¿Y el hincha qué? No resuelve nada. ¿Qué sería de un club sin el hincha? Una bolsa vacía. El hincha es el alma de los colores. Es el que no se ve. El que se da todo sin esperar nada. Eso es el hincha. Eso soy yo.

Cuenta Eduardo Parise que en Argentina la principal leyenda incluye a los gorriones en la lista de inmigrantes llegados desde la zona de Alsacia. Pero hay otra leyenda que los referencia como provenientes de Estados Unidos. Hay una tercera leyenda que habla de un barco que vino desde Liverpool. Y no falta una cuarta leyenda que dice que arribaron junto con las carabelas de los conquistadores españoles. Su nombre científico es Passer domesticus, pero en el mundo se lo conoce como gorrión. Su hábitat predilecto suele estar cerca de las ciudades y dentro de ellas. Sobre su llegada a Buenos Aires, la historia más difundida los relaciona con una suelta de aves que realizó en 1871 en la Plaza de Mayo el entonces presidente Domingo Faustino Sarmiento. Sin embargo, otros atribuyen su llegada con el empresario Emilio Bieckert, ya que este unos meses antes había traído en barco no solo las máquinas para instalar su fábrica de cerveza, sino también unas jaulas con gorriones originarios de Bar, su pueblo natal de Alemania, y que como estuvo en desacuerdo con las tasas impositivas excesivas que debía pagar, abrió las jaulas y los liberó en el puerto. Pronto, los gorriones se expandieron por todo el país y hasta en países vecinos. Más tarde, pasado un poco más de un siglo, las colonias de gorriones comenzaron a mermar en Buenos Aires. Dicen los que saben que por diferentes razones, que el progreso, que las nuevas construcciones edilicias, que la falta de pasturas para su alimento, pero ese es otro tema. ¿Te detuviste a hacer memoria sobre cuánto hace que no ves un gorrión? Ahora, lo importante es cómo hacer para que los gorriones vuelvan.

Y bueno, amigos, ya hemos bebido unas cuantas historias, hemos saboreado unas cuantas canciones de Alejandro del Prado. Si te contara, Carta a Buenos Aires, 15 de noviembre, y dejo constancia, editadas en 1982. Aquella murguita de Villarreal, Los Locos de Buenos Aires, Tanguito de Almendra e Interrogatorio y Allanamiento del Duende, grabadas en 1984. Y por último, Hijo de un Puerto, Para Avalancha y Para que los Gorriones Vuelvan, grabados en 2008. Y ahora llegó la hora en que nos tenemos que ir y nos preguntamos, ¿quién va a pagar todo esto? Y a Alejandro se le ocurrió decirnos, paga Dios. Así que hoy mejor salimos corriendo. Salud, amiguitos.

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En mi pobre vida paria de tanguero, hoy te evoco y veo que has sido más cantor que Frank Sinatra, más artista que Valentino, más criollo y más universal. Endulza tus cuerdas, pájaro cantor, que hoy Tango Sensei se viste de fiesta con su mejor color para hablar de lo que fuiste antes de que todos nosotros naciéramos y de lo que todavía serás cuando ya no seamos nada.

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1: Hoy Tango Sensei se pone sus mejores pilchas para un programa dedicado exclusivamente al zorzal criollo, al rey del tango máximo, a Carlos Gardel. Hoy José Chicone, Tango Sensei, Joe Chicone en los controles y quien les habla, Marcelo Fernández, transmitiendo desde aquí, desde San Diego y Tijuana, al filo de Latinoamérica. Vamos a dedicar todo nuestro caudal emotivo al máximo cantor, a Carlitos Gardel. Y estamos en este programa dispuestos a iniciar una serie de programas. Quizá este, desde luego, no será el primero para abarcar toda la trayectoria de Gardel, pero vamos a iniciar con sus primeros tiempos. Acabamos de escuchar Mi Noche Triste, que dará pie para los comentarios de nuestro Tango Sensei, José Chicone. Bienvenidos.
2: Gracias. Bueno, hoy sí estamos de fiesta porque estamos escuchando, vamos a escuchar durante todo este programa al que fue el exponente más impresionante del tango, al exponente cuya voz fue declarada memoria del mundo. Un muchacho porque murió muy joven, de 45 años, para aquella época era un hombre joven, imagínense para nuestra época, ¿no? Él había nacido en Francia, en la ciudad de Toulouse, aunque, claro, hubo muchísimas polémicas en cuanto a su nacimiento. Muchos querían decir que Gardel había nacido en Buenos Aires, otros en Uruguay. Se empezaron a descubrir actas de nacimiento del Uruguay donde demostraban que había nacido en Tacuarembó. Hasta que hace poco tiempo, dos franceses, Georges Galopa y Monique Ruffier, y Juan Carlos Esteban, un argentino, hicieron una investigación muy, muy seria para sacar un libro que se llamó El Padre de Gardel, o que se llama El Padre de Gardel. Está editado por Pro American Ediciones y se puede conseguir. Es un libro donde demuestra fehacientemente que Gardel había nacido un 11 de diciembre de 1890 en la ciudad de Toulouse, Francia, y que a los 2 años y medio su mamá, Berta Gardès, porque el nombre verdadero era Charles Romuald Gardès, luego alguien en Argentina lo acortó y lo acriolló el nombre, poniéndole Carlos Gardel. Ya quedó demostrado que Gardel nació en Francia, insisto, en el 11 de diciembre de 1890, y falleció en Medellín, Colombia, en el accidente trágico en 1935. Acabamos de oír el primer tango. Es decir, si tenemos en cuenta que Gardel tenía, cuando cantó este tango, Mi Noche Triste, en 1917, apenas 27 años, pero ya era un cantor consagrado, ya su voz se había difundido como una de las mejores de esa época, y todos los compositores de aquella época trataban de escribirle a Gardel. Es decir, componerle un tango a Gardel y que Gardel te lo cantara era como sinónimo de éxito seguro, ¿no? Buscar a Gardel para que te cantara un tango era algo que todo el mundo, era la meta de todo el mundo.
1: Vamos a escuchar a Carlos Gardel cantando Viejo Smoking.
2: Es un tango extraordinariamente popular en la época y un tango, bueno, de todos tenemos nuestros tangos preferidos. Y este es uno de los míos. Personalmente es un tango que me encanta, la letra y la interpretación de Gardel sin igual. Lo oímos para deleitarnos con Viejo Smoking.

0: Bueno, escuchamos, nos deleitamos, mejor dicho, con el viejo Smoking y hablábamos de esta gran figura que fue Carlos Gardel. Decir que Gardel es un mito no es ninguna novedad, pero resulta difícil aceptar tan fácilmente que se lo coloque en una secuencia, por ejemplo, con próceres o con políticos argentinos, desde José de San Martín hasta pasando por Eva Perón y el Che Guevara, como se ha propuesto tanto dentro como fuera de la Argentina. Carlito, sin embargo, contiene las preguntas por el origen de la nacionalidad en un país de inmigrantes. De allí la discusión que amenaza no zanjarse nunca, lo que decíamos hace un rato, respecto de su lugar de nacimiento, aunque ya esté comprobado que fue Francia. Las formas de expresión de nuestra realidad, el debate entre el tango original y el tango canción, las cuestiones no resueltas. Gardel es algo así como un muerto con futuro. Alguien lo denominó así y ahora, después de tantos años y algo que perdura, algo que ya es clásico y que podemos, algo que pasa o que ya está cercano dentro de un par de años, un año y medio, se van a cumplir 100 años del primer tango cantado, que fue por Gardel, grabado, mejor dicho, porque ya había él cantado en privado desde los 18 o 20 años, así que realmente pasó ya de 100 años. Y creo que algo que pasa de 100 años, si estaremos hablando dentro de otros 30 o 40 años de los Beatles, pues también hablaremos de que son unos clásicos, ¿no? Gardel ya es un clásico y lo comentamos en otros programas, la cantidad de canciones y la cantidad de artistas que han grabado a Gardel y los temas de Gardel. Pues no nos alcanzaría todos los programas para hablar de esto. Así que no solo fue la voz que pasó del tango cantado al tango canción y lo hizo famoso en todo el mundo, hasta cuestiones ya meramente artísticas. Hace un rato, fuera de micrófono, me comentabas que habías visto la película El Tango en Broadway, ¿no? Donde
1: Sí.
0: decías, es la primera vez que vi a Gardel con anteojos de sol, ¿no?
1: Con lente de
0: Y
1: sol, sí, claro.
0: en carro descapotable, ¿no? Y
1: Lleno de chicas
0: lleno de
1: atrás.
0: rubias al lado
1: Sí.
0: y soltando alguna frase en inglés. Y bueno, era toda una novedad. Imagínate, estábamos hablando del año 33, estábamos hablando de 82 años atrás, donde era algo increíble que un argentino o un sudamericano se haya metido a esos niveles, ¿no? En Estados Unidos, porque era muy difícil para esa época, mucho más.

más difícil que ahora, que afortunadamente muchos actrices y muchos actores y muchos músicos han incursionado en la vida americana y se han ganado un lugar poco a poco hasta hacerse populares aquí mismo, hasta ganar Óscares y han conseguido muchísimas cosas. Pero en esa época me imagino que la cerrazón era terrible, cómo nos verían en esa época, ¿no? Y sin embargo, este hombre rompió con todos los cánones establecidos y llegó a hacer las películas y a ganar en Broadway como no ganaba nadie. O sea, era un hombre que tenía lo que ahora puede ganar un actor, que nos impresiona, ¿no? En esa época Gardel, porque claro, conformaba una buena voz, una muy buena presencia y una actuación regular, que poco a poco la fue madurando, porque ya traía la esencia de artista, ¿no? Pero es poco siempre lo que se puede decir de Gardel. Yo te platicaba hace un rato fuera de micrófono que hubo un señor, Julio Jorge Nelson, en Argentina, que hablaba tanto de Gardel y era un amor por Gardel, que llegaron a en broma a decirle la viuda de Gardel, porque era un fanatismo que traía por Gardel, pero se documentaba y te pasaba pasajes y también te comentaba que él sostenía que Gardel había muerto a los 48 años, o sea que había nacido en 1887, cuando en realidad nació en 1890. Pero es un dato menor, pero este hombre investigaba tanto sobre Gardel, como Gardel había grabado un centenar de canciones y le faltaron años, porque Gardel hubiese batido récords en muchos sentidos para esa época, y por eso hay tanto tango de Gardel. Cuando armas un programa, bueno, te tocó ahora a ti hacer el playlist y tienes infinidad de tango, no sí, sabes con cuál quedarte, porque todos, casi todos son de éxito, casi todos la gente los canta, cuando los oye cuatro o cinco estrofas empieza, no son tangos desconocidos. Imagínate los tangos desconocidos que hay, o los tangos cuando Gardel incursiona un poco, o de alguna manera lo tenía que hacer como parte del show, con la música folclórica argentina, cuando ya cantaba no solo tango milonga, sino criollas, que son las canciones de campo, con guitarra, cuando incursiona con parte con bolero. Hay un tema que lo titulan Bésame Mucho, pero no es el tema clásico de Consuelo Velázquez, sino que es un tema que se originalmente se llamaba Bésame en la Boca, que era como una especie uh-huh. de bolero. Y o sea, Gardel incursionó en todos esos temas, que en todos esos géneros musicales que lo hacía bien y lo cantaba, y también inclusive luego tendremos oportunidad de oír en otros programas temas exclusivamente con guitarra, pero ya de Gardel, cantados por cantantes como Julio Sosa o como el caso de Rubén Juárez, ya más en la época moderna del tango. Así que él dejó la llama viva del tango en muchísimos sentidos, musicalmente hablando. Por eso era prácticamente el indiscutido el tango. Si tú platicas, dices, bueno, ¿qué cantante te gusta más o te gustó más? Bueno, a mí me puede gustar Roberto Rufino, a ti Goyeneche y a otro. Pero Gardel era como el indiscutido, ¿no? Un poco lo que pasaba con Sinatra en Estados Unidos. Sí, sí, sí. Te puede gustar Tony Bennett, te puede gustar mucha gente, pero el indiscutido era Sinatra. Bueno, en el caso nuestro, el indiscutido era Gardel. Muy poca gente derrotista tuvo Gardel, pero que nunca prosperaron esas críticas, porque Gardel reunía unas condiciones increíbles y lo vimos ahora, o lo oímos, mejor dicho, ahora con unas guitarras que parecen metálicas y una voz que superaba todo eso. Era muy difícil en esa época maquillar en el sentido auditivo algo que no existía, o sea, no existían esas grabaciones de primer orden como ahora, así que, y eso que eran grabaciones de la Odeón, que era un sello en esa época, o la RCA Víctor, que eran los dos sellos muy fuertes de la época. Pero bueno, este es un poco, por eso la voz de Gardel se declara memoria del mundo, porque sí, francamente, fue el que rompió con todos los esquemas. Podemos discutir qué tango fue mejor o qué época fue mejor, pero creo que lo indiscutible es el talento que tuvo este hombre y cómo este
este pequeño inmigrante.

0: inmigrante francés, ¿no? Que llegó tan chiquito y se hizo en el abasto de Buenos Aires. Su mamá trabajaba en quehaceres domésticos. La mamá tardó inclusive en aprender bien el idioma español. Al principio trabajó para familias francesas en radicadas en Buenos Aires. Y bueno, así que yo creo que un poco esto es la historia empieza así de Carlos Gardel.
1: Hay por ahí entre las curiosidades de YouTube, hay grabaciones de la mamá de Gardel, pues parte de documentales y gente que va buscando evocar la historia y los orígenes de Gardel. Hay grabaciones, entrevistas a su mamá, ¿no? A Berta. Quisiera hacer una breve participación mía, porque me evocaste algo a partir de que mencionaste a Frank Sinatra, algo que veíamos la vez pasada. Sí. Pero escuchamos primero un tango.
0: Claro, claro.
1: Escuchamos
0: claro.
1: Rencor por Carlos Gardel, desde luego. Y enseguida voy con mi participación.

Escuchamos Rencor por Carlos Gardel y estábamos platicando a propósito de sus orígenes y en la introducción que hice yo particularmente, aunque me veía muy asombrado por la figura icónica del Zorzal, es muy muy a propósito, creo yo, por digo al menos como argentino, y me ha tocado ver a muchos mexicanos también que son muchísimo más adoradores que muchos argentinos de Gardel, y pero leyendo acerca del Zorzal, es evidentemente un mito argentino, tanto así como mencionaba, como nuestros próceres u otros mitos que se están construyendo ahora mismo, como el mismo Diego Maradona o Lionel Messi, y en otros ámbitos, como el box o en los deportes, así otros mitos también que se van construyendo, pero quizás sea Gardel el ícono máximo de la cultura argentina por ser tan popular, ¿no?

0: Y mencionaba Sensei hace rato a Frank Sinatra como La Voz, ese es su mote, La Voz. Y veíamos hace unos días aquí en un documental que Frank Sinatra, antes de ser quien fue, en una ocasión se encontró, ya cuando Gardel era un artista consagrado, lo encontró en Nueva York, creo. Se asistió Frank Sinatra a una de las presentaciones, o lo encontró en una reunión a Gardel, y una de las acompañantes de Frank Sinatra le dice, acércate con Gardel, es ya un artista consagrado, y a ver que te dé un norte hacia dónde dirigir tu carrera. Y pues que entre el poco o nulo español de Frank Sinatra y el casi nulo inglés de Gardel, intercambian ahí sus ideas, y Gardel le da como el espaldarazo así para que se aviente a la carrera de artista, y lo invita a participar en un concurso de cantantes, del cual pues se puede decir que fue el inicio de la carrera de Frank Sinatra. Y comentaba también este documental que Frank Sinatra, en su presentación en Argentina ya en los años 80, fue solo a visitar la esquina del Abasto donde creció Gardel, y dejó allí el boleto aquel del concurso al que lo invitó Gardel a participar, como una forma de agradecimiento por haberle permitido, haberle abierto alguna, o haberle enseñado la puerta por donde entrar hacia su gran carrera de éxito, ¿no? Entonces, una flor más ahí en su corona, ¿no? De la obra de
1: historia, claro.
0: Impresionante, ¿no? De este ícono, de este mito Gardel.
1: Cuando recorremos la vida de la que aparece Gardel, encontramos a un hombre campechano, generoso, que conocía a fondo los códigos porteños de la amistad, la ética y la camaradería, que tenía en claro lo que pretendía como artista y que manejó su carrera con destreza y buscándose con éxito un lugar, tanto dentro del tango como dentro de la vida artística. Gardel tenía fama de buen amigo. Eso es importante señalarlo. Los amigos lo tenían por un entrañable y leal compañero, donde podían acudir a él cuando tenían algún problema. Un poco lo explica su infancia, donde la madre lo sacó adelante, lo mandó a buenas escuelas a base de trabajo, pero se crió en un hogar con ciertas limitaciones. Entonces tenía una especial sensibilidad por la pobreza, por la gente que estaba mal. Hay miles de anécdotas de Gardel, de amigos de él y de gente que no era tan amiga de él, que reconocían que Gardel era un hombre súper generoso. Hay historias de floristas, hay historias de canillitas, de los que venden periódicos, que Gardel los ayudaba, que los veía a las 5:30 de la mañana cuando ellos regresaban de las farras, y el muchacho traía 20 periódicos, se los compraban para que se fuera a tomar la leche y se fuera a acostar el chico, ¿no? Muchas cosas que hablan de Gardel de esa época como una mano amiga, como tender una mano amiga, como amigos, como el caso de Leguizamo, el jockey, uh-huh, que una amistad que duró hasta que toda la vida corta de Gardel y la larga vida de Leguizamo, el uruguayo que fue amigo de Gardel durante tantos años, y las anécdotas se fueron extendiendo hasta nuestros días, donde demuestra que Gardel era un hombre generoso, campechano, digo, tenía ese código de la amistad muy presente. Y eso habla bien de un cantante que no fue egoísta en ningún sentido, que cuando la fama lo tocó, él siempre ayudaba, por lo menos a los más cercanos, por lo menos a la gente que estaba con él, a los guitarristas, peleaba siempre las mejores cotizaciones para su guitarrista con sus representantes. Hay una anécdota de guitarristas de Gardel que decían que Gardel siempre peleaba los sueldos como si fueran todos para él, aunque él era la estrella. Así que bueno,

0: lleno de virtudes, que eso no es poca cosa, ¿no?
1: Y un poco como es como lo pintan aquí en esta película que acabo de ver, que es el tango en Broadway, que él, bueno, hace como de representante de artistas en Broadway, pero pues lo muestran como un hombre millonario, una especie de aquel personaje Isidoro Cañones que veíamos en las historietas de Argentina.
0: Sí.
1: Es un dandy en Nueva York, un dandy hispano en Nueva York, pero que no por estar así en la cima del éxito en su carrera o por tener muchísimo dinero o una fortuna, dejaba de tener esa familiaridad con los subalternos, digamos, ¿no? Con quienes
0: Sí, claro.
1: colaboraban con él, ¿no? O sea, se ve que el trato con su secretario, con las chicas que trabajan con él, de alguna manera, pues como que ajustaron el personaje de la película a su forma de ser, ¿no?
0: Exacto, claro.
1: Y me parecía como interesante también a partir de este momento histórico en el que le toca a él hacer este despegue maratónico, ¿no? Porque pues no solamente fue cantante, sino también lo llevaron a Broadway a ser actor y a tantas presentaciones, que también fue parte de una. Le tocó vivir el inicio del siglo XX, que también fue en cuanto a la tecnología dedicada al arte, ya sea a las grabaciones, a las producciones cinematográficas y a la industria del cine que también se estaba desarrollando después de la época del cine mudo, pues cae como anillo al dedo así para las grandes productoras norteamericanas de encontrar ese ícono que también le pudiera abrir las puertas a los mercados de
0: Latinoamericano.
1: habla hispana, ¿no? De castellano. Entonces
0: Claro.
1: fue como estar
0: Claro.
1: en el lugar indicado, en el momento indicado, pero aparte de eso ser un extraordinario artista y cantante, ¿no?
0: Acuérdate que en una película los americanos a Gardel le ponen de pareja a Mona Maris, que era una actriz americana consagrada en Estados Unidos, en Broadway, y que la ponen a hablar español express, rápido, porque ella tiene unos pasajes en la película importante, pero su participación hablada es poca, es más gestos y encuentros con Gardel. Mona Maris es una actriz famosa que luego la vimos añísimos después en el Titanic, en la película Titanic, haciendo de la abuelita. O sea, que esa misma actriz fue la actriz que acompañó a Gardel en una película. O sea, le ponían una actriz de primera línea de aquella época a Gardel. O sea, no le ponían gente desconocida. Así que cuando él, después de las cuatro películas o cinco películas que termina en Broadway, o que ya estaba por empezar otra, tenía un contrato de 5 años más por delante para hacer películas y tenía presentaciones en todos lados. Inclusive cuando él muere en este accidente fatal de Medellín, él se supone que venía para la Ciudad de México. O sea, la próxima escala iba a ser México, iba a tocar Brasil, iba a tocar varios países que no había visitado, porque él había saltado de Argentina a Broadway, o de Argentina a París, de Buenos Aires a París. Pero ya empezaba. En Colombia ya era muy conocido, por cierto, en Colombia tiene grandes admiradores Gardel, amigos colombianos que me platicaban en la Ciudad de México cómo sus papás o sus abuelos, y ya te estoy hablando de fines de los años 70, que yo conocí a algunos colombianos donde me hablaban que conocían tangos que yo ni siquiera conocía. Entonces que decían que no, que Gardel había sido un mito extraordinario en Colombia, cosa que a uno le alegra. Ya ni hablar de Uruguay, ¿no? Que compartíamos casi casi
1: Claro.
0: la nacionalidad con Gardel, inclusive en Brasil con otra lengua, pero Gardel tenía muchos adeptos. En México también, que claro, después, como por la muerte prematura de Gardel, bueno, lo trasladaron sus tangos tanto Libertad Lamarque como Hugo del Carril, que fueron los que en México se hicieron famoso en parte por el gran repertorio que tenía Gardel. Así que estamos hablando de un hombre que francamente sacudió la historia del tango, lo puso en alto, y tenemos la suerte de poder escuchar sus tangos, que ustedes se sigan deleitando con sus tangos.

0: empezamos con una selección de sus comienzos para que en próximos programas tengamos ya el Gardel más moderno, el Gardel casi casi de las películas, el Gardel del folclore y todo lo que, el homenaje que sencillo que estamos haciendo aquí a Carlos Gardel.
1: Tenemos a continuación el tango Noche de Reyes. ¿Te parece que lo escuchamos?
0: Sí, claro, hermoso. Vamos. Tango también.

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1: Estamos en Tango Sensei. Este es un podcast que se produce desde San Diego, Tijuana, a cargo de nuestro Tango Sensei José Chicone, en los controles Joe Chicone, y quien les habla, Marcelo Fernández. Estamos hoy evocando al zorzal criollo, al rey máximo del tango, Carlos Gardel, y continuamos.
2: Bueno, hay algo muy lindo que escribió Horacio Ferrer, que decía que Gardel fue el creador en lo artístico, el primer cultor emocional y estéticamente genuino en lo histórico, y el mayor intérprete en lo valorativo de las formas vocales del tango. Su personalidad integral gravitó, además, en todo el panorama de la música popular y en el estilo espiritual de las ciudades del Río de la Plata, de lo que fue la figura más representativa en vida primero y luego en la ascendente proyección afectiva y social de su legendaria memoria. Muy linda reflexión de Ferrer. Y hace un rato tú decías, hablábamos de Noche de Reyes, bueno, un tango de tintes dramáticos, pero también había tangos de corte humorístico, uh-huh, como el caso de Que Bachaché, o el caso de Pelandrún, el caso que es una especie de decir un tonto, ¿no? Donde eran ya cuestiones hasta humorísticas muy buenas que hacía participar a sus propios guitarristas. Así que yo creo que y también la cosa romántica, ¿no? Uh-huh. El amor por la mujer, la fidelidad, no todo era engaño y en la parte de canción, aunque claro, era la época donde el tango se ponía de moda eso, y las milongas, que eran un poquito la parte acelerada.

0: tirada del tango, donde hay milongas como Tortazo, por ejemplo, que son milongas casi casi que rayan en lo humorístico, que describen un club de aquella época y el que llevaba, el que iba a bailar en alpargatas, en zapatillas, y cuando se era prácticamente imposible ver eso. Y en fin, había gran variedad en los tangos que Gardel cantaba, y todo lo hacían con gracia en el caso de esos tangos y con dramatismo en el otro caso. Inclusive en la parte de sus películas no faltó quien decía que Gardel sobreactuaba y ponía cara de demasiado drama. Hay escenas como la de sus ojos se cerraron, de una escena desgarradora para la época, que luego, y Gardel la interpretaba muy bien, y que luego, bueno, tuvimos oportunidad varias generaciones de poder verla. Uno recuerda a sus papás, a sus abuelos verla, y después la ves, como te pasó a ti, ver esa película, y que te da una especie de valoración de aquella época, y hasta risa decir, lo vi con anteojos de sol, o lo vi, nunca lo vi, te comentaba fuera del micrófono, nunca lo vi despeinado a Gardel. Siempre estaba impecablemente peinado, aunque se levantara. Yo creo que su imagen era muy, muy cuidada. Lo hablamos en anteriores programas, que cuando decíamos que él elegía mucho la camisa rayada, porque con rayas, porque él tenía la tendencia a engordar, se la pasaba muchísimo en los vapores, le llamaban baños turcos en esa época, en los vapores para mantenerse delgado, y hacía una dieta bastante, bastante estricta. Por eso cuando muere a los 45 años, era la época que estaba menos gordito, estaba bastante, bastante en línea, y lo podemos ver en sus últimas películas, tanto en el cuello como en la cara misma, que se le adelgazaba, porque su cara era redonda, no tenía cara angular. Entonces tenía el problema entonces, en el caso de la ropa, él se cuidaba muchísimo en esos detalles, igual que era muy cuidadoso, le cuidaba mucho, mucho su imagen. Igual cuando lo vestían de gaucho, ya ves que hay películas que para hablar de Argentina te tenían que, en Estados Unidos, igual que para hablar de Latinoamérica te tenían que vestir con un clavel a las mujeres con un clavel en la oreja, ¿no?
1: Sí,
0: y
1: sí,
0: decir
1: sí.
0: Olé. Olé, y sí, una sí, cosa sí. Que siempre me causó mucha gracia, ¿no? Porque porque somos Latinoamérica y no Europa, ¿no? No, aunque hablamos el mismo idioma que los españoles, pero de alguna forma era la línea para identificarte, ¿no? En esa época. Y a Gardel también no se salvó de que lo disfrazaron, lo vistieran de gaucho, y tenía que salir de un gaucho bien peinado. Y cantando canciones criollas y acompañándose con la guitarra. No era un eximio guitarrista, pero sí acompañaba, era segunda guitarra, él nunca fue primer guitarra, pero se acompañaba, igual que componía silbando, porque no tenía conocimientos no sabía escribir o trazar una partitura, pero era un hombre que componía silbando, imagínate, ¿no?
1: Sí, como sí, José Alfredo Jiménez también. Que
0: un decía, poco, ¿no? Como José Alfredo Jiménez, ya el talento de José Alfredo, pues es otro, otro ícono y alguien que indiscutido en la música mexicana, ¿no? Y a medida que pasan los años lo comprobamos más, ¿no?
1: En algunas biografías de Gardel que cuentan de cuando era niño todavía o ya un preadolescente, cuentan eso, ¿no? De que a pesar de ser un niño de clase popular y de vivir en un barrio popular, destacaba por su pulcritud, ¿no? O sea, no era solamente la pinta que tiene cuando lo vemos en la fotografía.
0: Sí, sí, sí.
1: No era solamente de parte del rigor de la necesidad de verse bien por parte de sus asesores de imagen, sino algo que él ya traía. Él,
0: cuidado,
1: su meta era ser siempre, vestirse como dandy, ¿no?
0: Sí, sí, sí, sí.
1: Y pues, como decimos, ¿no? ¿Cuándo lo viste despeinado o con otro corte de pelo?
0: O desarreglado.
1: No
0: lo ves desarreglado. Yo te comentaba la vez pasada que él hizo una película muda que se llama Flor de Durazno, que aparece él vestido de marinerito, y era un gordito, era, no sé, pero creo que en esa época pesaba más de 100 kilos Gardel. Llegaba a pesar 102 kilos, una cosa así. Y fue la única película que lo veías distinto, o era otro Gardel, porque era más jovencito, más gordito, más

0: y alguien le dio una participación en esa película, muda, insisto. Pero fuera de eso, yo nunca más, porque era el modelo de sombreros, era el modelo de pañuelos de cuello, era el modelo de abrigos, de zapatos, era el modelo para la época, ¿no? Era ni siquiera Gardel era muy alto, porque Gardel tenía unos 72, unos 73, no era un hombre muy alto. Para la época era una estatura media, pero lucía bien lo que le ponía, entonces siempre andaba en línea y además, como tú dices, cuidadoso, las manos, nunca andaba con las manos desarregladas, ni dice que cuando se empieza a transformar en un hombre público que salía a cantar, que decía él que cuando estabas expuesto al público tenías que respetar al público, ese respeto que tenía los artistas por el público, que pagaban una entrada y lo iban a ver. Entonces él siempre hablaba de esas cuestiones. Por eso, entre otras cosas, era un hombre que quedó tan grabado, ¿no? Un sinónimo de lo mejor que produjo el tango argentino, ¿no?
1: Y más allá de la imagen, digamos, que sería como esta pantalla o esta cáscara que ya fue la marca Gardel, digamos, hablando en términos mercadológicos, tenía un sustento detrás que era sus cualidades musicales y de cantor técnico, que provocaban la admiración de los grandes artistas de la época, como decíamos, ¿no? Cuando finalmente se traslada a Francia, que no puede ir acompañado por Razzano, que era su músico acompañante,
0: claro,
1: porque se enferma Razzano, se va él solo y se cartea, ¿no? Están documentadas varias cartas que le enviaban con el cariño de amigos que se tenían, y se asombraba a Gardel del éxito que estaba teniendo. Dice, mis discos se venden como pan caliente, y a mis presentaciones, y quienes más discos compran son Bing Crosby, hasta el mismo Enrico Caruso, ¿no? O sea, claro, que era el máximo tenor de la época, eran admiradores de él por su técnica vocal, ¿no? No solamente por su imagen, ¿no? Entonces, sí estamos hablando de un artista que, más allá de su figura, era un artista en lo musical, en lo vocal, superlativo, ¿no?
0: Imagínate que Caruso tenga admiración por él, porque Caruso era de unas voces privilegiadas de aquella época, pero también quedó demostrado después de muchos años y muchos cantantes de líricos, cantantes de operísticos con unas voces extraordinarias que nunca pudieron darle buen matiz al tango. Nos encontramos con voces privilegiadas como Plácido Domingo, uh-huh, o como Carrera, que nunca, grabando tangos, nunca le pudieron alcanzar la flexibilidad o la modulación que requiere el tango. Es decir, sin una gran voz requiere el tango. Lo que se requiere es una cadencia en la voz que ni siquiera la tiene una voz potente, ¿no? No hace falta, uh-huh, nada más una voz potente, ¿no? Y nosotros lo comprobamos con el caso de Goyeneche. No era una voz estruendosa, aunque tenía buena voz, pero tampoco era de las voces más estruendosas del tango, y sin embargo era un hombre que interpretaba el tango con una maestría increíble y con mucha sensibilidad, como puede ser entre las mujeres el caso de Adriana Varela, ¿no? Que decís, uh-huh, no tiene una voz estruendosa, pero es una modulación que hace que el tango te guste oírlo y disfrutarlo.
1: Así, y ella es fonoaudióloga, así que sabe,
0: sí, pero
1: sabe lo que está modulando, ¿no?
0: Tiene esa virtud en el tango. Así que Gardel creo que reunía esas cosas que después con el tiempo te das cuenta que ni es tan fácil, ni solamente basta con tener buena voz. Nosotros conocimos cantantes de muy buena voz, pero sin un estilo definido. Y decías, qué bien cantaba aquel muchacho, ¿no? Pero nunca llegaron muy, muy alto porque no hubo un estilo definido como lo tuvo Gardel. Eso es lo indiscutible.
1: Sí, no basta ser afinado y no basta ser guapo también, ¿no?
0: Exactamente.
1: Hablabas hace un rato de que hay tangos que evocan de alguna manera una escena melancólica, y otros también dentro de la rama humorística, ¿no? El
0: sí.
1: Siguiente tango, pues ya desde el título plantea de qué va a tratar, ¿no? Se llama Che Bartolo, y vamos a escucharlo.
0: Claro, cómo no.

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2: Ahí tuvimos otra interpretación de la modulación de Gardel y la adaptabilidad a cualquier género dentro del tango, en este caso un tango de corte humorístico. Los 80 años transcurridos desde su muerte han hecho que la Argentina se acostumbrara a tener a Gardel entre los nuestros. Lo que sorprende cada vez que se lo escucha es que desde sus primeras grabaciones fundara para siempre un destino de clásico. Por eso, y esto ya no admite discusión, cuando decimos que cada día canta mejor. Este Gardel que nos sigue sorprendiendo, Marcelo, todos los años.
3: Pues yo creo que, como mencionábamos hace rato, hay muchos mitos en Argentina, pero este será el mito máximo. Y algo que me parecía interesante también de cómo mencionamos en Argentina cuando hablamos de Gardel y mencionamos a quien destaca en alguna actividad o en alguna carrera. Claro. También así como podemos ver a Messi jugando en la cancha, decimos ese es Gardel en la cancha, ¿no?
2: Claro, es lo máximo.
3: Ese es
2: claro.
3: Gardel en la medicina, Gardel en distintas actividades, ¿no? Indiscutiblemente y pues yo en mi vida he conocido ningún detractor, ¿no? Como decíamos de Gardel,
2: poco,
3: ¿no?
2: Sí, sí los tendrá, pero sí los tendrá porque se tejieron tantas versiones de gran jugador y gran, pero fueron siempre mucho más de peso las cosas que gente que lo conoció, hasta gente grande que ya lo conoció y lo trató muchos años, que fueron testigos de que Gardel, y el propio Razzano, que Razzano ya murió grande, y eso que él se separa de Razzano para irse como solista. Pero es muy poca la gente que yo, por ejemplo, no sé, debe haber gente que trata de destruir su imagen, pero Gardel creo que reunía las condiciones como artista que sobrepasaban cualquier comentario malo. Así que creo que tenemos otro programa más, ¿no? Si
3: desde luego, digamos como ícono, pues trascendió también y murió joven, ¿no? Como muchos íconos populares, ¿no?
2: Claro.

0: Pues sí, esto Gardel va a dar para hacer muchísimos programas. Este podemos tomarlo como la primera parte de una gran primera parte de
1: Claro.
0: posteriores programas. Ya no nos da tanto el tiempo para continuar, pues vamos a cerrar y a despedirnos aquí con el tango como abrazado a un rencor. Hasta el siguiente capítulo.
1: Hermoso tango también.

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América, tierra de esperanza. América, trabajo y fe. América, crisol de razas, bastión de paz. En el fecundo vientre de tu bendita tierra con fronteras abiertas, palpita la juventud del universo. América, farol luminoso marcando el camino de millones de hombres y mujeres esperanzados, generosos y nobles, que marchan soñando para todos un mundo mejor. Te amamos, América.

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3: 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Pero hay otro abrigo, más silencioso, que también se vuelve necesario. 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Y en medio de eso, es fácil volverte más duro, más exigente, más crítico de ti. El otoño no juzga lo que cae, solo acompaña el proceso. Y tú también puedes hacer eso con tu propia historia. 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
7: Hola, ¿cómo están? Estamos abriendo las puertas de Folklore.ar. El estadio está repleto. La gente está súper entusiasmada. En el escenario, la Sole, los Nocheros, el Chaqueño Palavecino, para hacer un vals peruano clásico nacido en la Argentina que se llama Que Nadie Sepa Mi Sufrir. Estamos arrancando. Mi nombre es Gabriel Galar. Bienvenidos a Folklore.ar.
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0: Con los del Suquía haciendo esta canción romántica, canción para una mentira, estábamos paseando por algún rinconcito de Córdoba y ahora nos vamos al sur con Hugo Jiménez Agüero. Te escribo desde el sur.
1: Río Gallegos, provincia de Santa Cruz, 24 de diciembre.

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1: Un día como hoy, 15 de mayo, pero de 1915, nace en Santiago del Estero Adalberto Mario Raúl Arnedo Gallo, más conocido simplemente como Mario Arnedo Gallo, pianista, autor, compositor y cantor. Integró los Manceros del Tulum, los Musiqueros y los Mandingas, autor de Salavina, La Flor Azul, La Vuelta del Santiagueño y La Amanecida, entre otros. Muere a la edad de 86 años. En 1937, nace en Salta Walter Enrique Ibarra, cantor, compositor y autor, integrante fundador de Los Nombradores y Los Cuatro de Salta. Integró también Los de Salta, coautor de Aventura de la Piel, Canto del Agua, Atardecer y Tú, Samba en Ti, entre otros temas. En 1925, nace, siendo anotado en Las Garzas Santa Fe, Heraclio Catalín Rodríguez Cereijo, más conocido como Horacio Guaraní, cantor, autor, compositor, escritor y actor. Criado en Alto Verde, comenzó cantando con Herminio Jiménez. Actuó en las películas Si se calla el cantor y Martín Fierro. Escribió las novelas El loco de la guerra y Pobre mi amo, autor de Si se calla el cantor, Canción del adiós y Del chúcaro, entre más de 300 temas registrados. Folclore.ar. Horacio Guaraní, Si se calla el cantor.

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3: En el año 2003, el premio Gardel al mejor álbum grupo de folclore se lo llevan Los Nocheros. Se trata de un álbum grabado en vivo en el Teatro Colón de la ciudad de Buenos Aires. Ellos ya habían ganado el premio Gardel al mejor álbum de folclore en 2001 y después, en 2006, van a ganar el premio Conex de Platino. Pero volvamos a esta actuación en el Teatro Colón, donde Los Nocheros hacían esta versión de Roja

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0: Uno de esos clásicos del folclore argentino, de Ramón Sixto Río Merceditas, en la versión de Los Chalchaleros, con el maestro Raúl Barbosa. Estamos haciendo una pausa, ya saben que si quieren comunicarse con nosotros, 011 15 33 675009. 011 15 33 675009. Esto es folclore.ar.
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0: Estamos en folclore.ar y lo que vamos a presentar ahora es a Rally Barrio Nuevo y Cololo Macedo haciendo la catamarqueñita. Eduardo Falú, Manuel J. Castilla.

Uno de los grandes maestros del folclore argentino, Atahualpa Yupanqui, viene clareando. Seguimos con música de Yupanqui, pero en este caso se trata de la zamba del grillo, y son los coyullos de Tucumán los que la traen.

0: Si con uno te quedaste corto, ahora vamos por el segundo.
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0: Un tema, dos intérpretes. El 2x1 en Folclórica.

0: Los Guaraníes haciendo Saltita, esta samba carpera. Y antes el chaqueño Palavecino con su propia versión de esta samba.
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0: Letra y música de Facundo Sarabia, A mi país. Hacemos una pausa y ya estamos de vuelta. Les recuerdo la forma de comunicarse: 011-15-33-675-009. Mensajes de texto, mensajes de voz: 011-15-33-675-009.
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2: Y vamos a comenzar este bloque de Folclore.ar yéndonos para La Rioja para encontrarnos con las valijas y esta selección de chayas. 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

Este es, sí, un tango que sabemos todos, ¿no? Por lo menos, cuando uno escucha las primeras estrofas, es capaz de cantarlo. Año 1936, Juan Carlos Cobián y Enrique Cadícamo componen Nostalgias. Canta Nelly Vázquez en Folklore.ar.

El particularísimo sonido de Tonolec para la samba para olvidar, de Julio Fontana y Daniel Toro. Estamos cerrando esta edición de Folklore.ar. Gracias por habernos acompañado. Nos vamos a encontrar en cualquier momento con más folclore. Y en el cierre, Roxana Carabajal con El violín de Tatacú. Gracias por todo. Nos encontramos en cualquier momento con más Folklore.ar.

0: musical tiene un final, nuestro programa no podía ser menos. Esto fue Folclore.ar. Nos volveremos a encontrar cuando un bombo legüero suene al compás del folclore en Folclore.ar. Hasta entonces.
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Buen día, buen día, buen día, buen día, vecino, buen día, vecina. ¿Cómo están ustedes? ¿Cómo están pasando este irrepetible, irrepetible 15 de mayo del año 2026? Espero que muy, pero muy bien, vecina, vecino. ¿Qué mañanita de viernes estamos?

fin, viernes, el día más lindo de la semana. Por fin llegamos al viernes, vecina. Qué lindo, qué lindo. Mañana fresquita todavía, mañana fresquita. No tanto como anunciaba el Servicio Meteorológico, 2 grados. ¿Dónde 2 grados? ¿Dónde? No. 8 o 9. No, le pifian, che, mal con el tema de la temperatura, mal, ¿eh? Y usted dirá, pero más temprano, no. No, tampoco. Tampoco. Es más, acá le voy dando la temperatura. La mínima estuvo exactamente a las 4 de la mañana. A las 4 de la mañana estuvo la mínima en, sería 6 grados, 6.8 más o menos, 6.8. Ahí estuvo la mínima, no en 2 grados. Acá tengo todo el gráfico, tengo el gráfico completo. Las oscilaciones también. Ayer el pico de temperatura, que estuvo en casi 17 grados, fue a eso entre las 3, 3 y media de la tarde. Y luego empezó el descenso. Y ahí está, el pico, ya le dije. Ahora está empezando a ascender, ahora sube un poquito, baja también. 8, 9, la temperatura posiblemente baje un poquito ahora, en unos minutos nada más. Buen día, buen día, buen día. En Ensenada y en Berisso, 8 grados 3, no hay sensación térmica, a pesar de tener viento noroeste a 11 kilómetros por hora. 92% de humedad, la presión 1020, decimal 5 en hectopascales. Completamos, vecina, vecino, completamos entonces el pronóstico. Acá ya tengo para desandar los diferentes días. Y que me está indicando, perfecto. Perfecto. Acá tengo, pero que se ve que las páginas por eso vuelven locas, ¿eh? Bueno. Temperaturas para hoy, la máxima 17. Acá tengo ya, listo. Totalmente despejado ahora. Totalmente despejado, un día realmente fantástico, un día hermoso, muy, muy lindo día. Para mañana, sábado, a ver cómo viene el fin de... pero yo pensé que íbamos a ir con el tema de la lluvia, no iba a pasar nada. Y mañana hay un anuncio allí, quizás puede ser a la tarde, vamos a ver. Algunas lluvias aisladas y llovizna, chiquito, nada importante. Pero se nubla mucho mañana, se nubla mucho, 8 de mínima, 16 de máxima. Ahí está. Vamos a ver, vamos a preguntarle al radar qué nos puede decir haciendo futurología. Mañana entonces, 8 de mínima, 16 de máxima, muy nublado todo el día y esa posibilidad de lluvias aisladas en la tarde-noche y luego lloviznas. Ya que tengo acá este sensor, aprovecho para la calidad de aire hoy, no es buena, moderada. Hacía mucho tiempo que no daba esta información. No tenemos una buena calidad de aire hoy, a pesar de tener viento noroeste, ¿eh? 53. La calidad de aire entre 51 y 100 no es ideal, así que, qué sé yo, si puede evitar... Si, tampoco es de vida o muerte, pero si puede evitar salir a correr, mejor que no hacerlo, esperando que baje la calidad de aire, que tenemos en general muy buena calidad aquí en La Plata. Así que 53, reitero, desde que empecé dando este servicio, ya de hace muchísimos meses, es la primera vez que supera los 50, 53. En el tema panorama de alergias, polen de césped, polen de hierbas y polen de árboles, nada, cero, bien. Mínimo. Bueno, vemos ahora los detalles, vecina, vecino, con el tema, esta posibilidad de lluvia,

Vamos a ver, ya estamos en mañana es sábado, todo perfecto, todo en orden. Acá no me aparece en el sensor esa posibilidad. Quizás tipo 5 de la mañana del domingo puede aparecer un poquito algo de agua. Pero bueno, ya ahora después vamos a afinar un poquito. De todas maneras, no es nada importante. Pero bueno, venimos bien, sin agua, sin lluvia, ya veníamos tan mojados de hace algunos días. El domingo, mayormente nublado durante la mañana, luego se pone la tarde con mucho solcito, 5 de mínima, 15 de máxima. El lunes, mañana muy fría, 4 de mínima, 14 de máxima, pero un día espectacular a puro sol, muchísimo sol, igual que martes, mucho sol, 5 de mínima, 17 de máxima el miércoles, también soleado con algunas nubes, 7 de mínima, 15 de máxima el miércoles, y jueves bastante nublado, 6 de mínima, 15 de máxima. Así que bueno, andar abrigadito, no hay nada muy extremo de todas maneras, el lunes con 4 y 14, 4 de mínima, 14 de máxima. Bueno, 7:20 minutos. Buen día, buen día, buen día, que cada día de tu vida sea más lindo que el anterior y que nunca, nunca te falte una ilusión. Así que muy, pero muy buenos días, vecina, vecino. Que todo lo bueno te surja, te encuentre, te abrace y se quede con vos. Y lo demás, que pase de largo. Ya estoy con mi matecito aquí, rico matecito de muy temprano. Cada mañana nacemos de nuevo. Lo que hacemos hoy es lo más importante, así que cuando usted se levante por la mañana, eso, pellizquese, estoy vivo, bien, bien. Ese precioso privilegio de estar vivo, de respirar, pensar, disfrutar, de amar. Así estamos, vecina, vecino. Matecito, muy rico el mate, espectacular. Si no, nos tomamos mate amargo, mate dulce, lo acompañamos con algunas galletitas, algunas criollitas, algún pancito, tostada. No puede faltar la tostadita, que salga perfecta. Perfume, el perfume que deja la tostada, ¿no? Cuando se le quema, no. Si no, un tecito, un té con leche, un café, hoy que se sienta café. Hoy que se sienta cafecito, así que lo regula para que se sienta bien. Un cafecito, un café con leche, y si no, una chocolatada. Le damos a los chicos, pero por ahí hacemos también nosotros la excepción. Hoy nos tomamos la chocolatada o si no, una leche tibiecita. Buen día, buen día, buen día. Y por ahí si no está bien de la garganta, leche tibiecita con miel, espectacular. Buen día, buen día, buen día, buen día. 7:39, sale el sol. Falta todavía, son y 22. Así que faltan todavía 17 minutos. Le digo que pinta para un amanecer espectacular, ¿eh? Pinta, atención, las máquinas fotográficas apuntar hacia el este. Me parece que el amanecer ya está tomando color. Hermoso. Bueno, Horacio, ya estamos todo listo. Todo listo, bueno, fenómeno. Vamos ahora a buscar los principales títulos. Milei dijo que enfrentó un intento de golpe de Estado con los medios políticos y empresarios como cómplices. Ah, bueno. Los medios jugaron en contra del programa económico y también cargaron la calle con malas intenciones. Digo que esto es para analizarlo. Esto es para analizarlo. La culpa la tiene el otro. Esto es tan de jardín de infantes.

El Senado aprobó la ley de regularización y entrega voluntaria de armas hasta el 2027. La inflación de abril fue del 2.6 y acumuló 32.4 en 12 meses. De todas maneras, vamos salvando Venezuela, estamos en primer lugar en inflación. En primer lugar en inflación en toda América. América del Sur me refiero. Después no estuve analizando otros países. Pero tengan la plena seguridad que debe ser de toda América. No tomo como referencia Europa porque miren los países que están en guerra, que no tienen prácticamente inflación. Bueno. Caso Manuel Adorni afirma que desde la Fiscalía pedirán requerimiento de justificación de bienes. Es más, aparecieron más viajes, más escapaditas, millonarias. Tensión en un acto del PJ aquí en el Coliseo Podestá, que se transformó en un lugar para hacer mitines. Militantes reclamaron por Cristina y respondieron con canto de Kicillof, presidente. O sea, está el bye, bye, bye a Cristina Fernández. Otros títulos, a las 7 y 26 minutos. Luque mostró la autopsia de Maradona y Yanina se descompuso en la sala. Falsa cita en La Plata, una trampa sexual que acabó en extorsión. Un hombre de 56 años denunció que tras contactar por internet a una mujer que ofrecía compañía íntima, fue amenazado en su departamento de la calle 49, 3 y 4 y terminó transfiriendo cerca de 9 millones. Bueno, hago silencio también porque cada uno saca sus propias conclusiones, ¿verdad? ¿Se podía haber evitado? Y sí. No le echemos la culpa al estafador solamente, o a la estafadora. Sobre el crimen en el Barrio Norte, extienden el plazo probatorio. La fiscal de La Plata, María Eugenia Lorenzo, decidió prorrogar el plazo de producción probatoria en la causa que investiga el crimen de la comerciante Paula Carolina Lastiris en Barrio Norte. De acuerdo a fuentes de tribunales, es a los efectos de poder contar con, bueno, los elementos suficientes para fundar el requerimiento de prisión preventiva. O sea, fundamentar la petición, y para esto hay un plazo, ¿verdad? De acuerdo a fuentes del caso, la defensa del imputado informó que presenta un cuadro de autismo y además padece el síndrome de Diógenes, una condición poco frecuente que se caracteriza por el abandono extremo del cuidado personal, aislamiento social, acumulación compulsiva de objetos y desinterés por las normas básicas de higiene y convivencia, pero que no anda matando gente. Es la primera vez que escucho que alguien que tiene un síndrome de Diógenes, que en mi vida he conocido unos cuantos, otros que le hemos comentado aquí en el aire también, ninguno, todo lo contrario, súper pacíficos, solamente no quieren que le toquen la basura. Bueno, él lo tiene que hacer pasar, si no es por loco, le están buscando la vuelta. Qué locura. Millonario golpe a un comerciante de Berisso sucedió en su casa de la avenida Montevideo entre 55 y 56. Le llevaron armas, $16,000 y 7 millones de pesos. Bueno, ya hace rato que venimos anticipando, cuidado con las estafas, después vamos a comentarlo, con la promesa de pagar menos la factura. Es de Jardín Infantes cae también esto, pero bueno, por ahí, en la desesperación, alguien que no está pudiendo pagar las facturas, bueno. En esto que es también muy poco claro por parte del Estado, aquellos que pueden tener un tipo de descuento en las facturas, me refiero principalmente a los que menos tienen jubilados, bueno. Los vecinos de Tolosa piden que se cumpla el compromiso de apostar más policías en las calles.

0: calles. Investigan una presunta mala praxis que terminó con la muerte de un hombre en una clínica de La Plata. La justicia analiza la muerte de un paciente de 46 años que fue operado de hernia de disco y falleció poco después. Bueno, analizan si hubo o no mala praxis. Ya estamos cerquita del top de la hora 7:30. Ahí está el top, entonces. Descubrieron a 15 sucursales de una conocida cadena de venta de empanadas colgadas de la luz. Y si no, las cuentas no cierran. Sí. 15 sucursales, ¿eh? Hay plata, caché. Conectadas a la red de marea clandestina. De acuerdo a la información trascendida, la firma tiene distintas sucursales en la región, especialmente en el centro de la ciudad, sobre Avenida 7, en las inmediaciones de la municipalidad, Diagonal 74, Plaza Italia y más. Para esto hay una sanción. Te van a cobrar para atrás. No tengo el nombre, pero te quiero averiguar de quién, quién estaba haciendo esta estafa. Muy bien, 7:31 minutos y algunos segunditos. Estamos aquí en Rocha, en el 1570 del Dial.
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0: Muy bien, continuamos en este buen día vecino, buen día vecina. Qué mañanita, qué mañana de viernes. Ya empezamos con los saludos tempraneros. Miriam de Berisso, buen día Miriam. Me dice que está atenta y esperando el amanecer. Me dice, falta cerca de 10 minutos. Sí, bueno, claro, sí, está faltando ahora menos, 5 minutos, que es el tiempo que me mandó ahí el mensaje. Buen día también, Matías, buen día, vecino. Buen viernes también, excelente viernes. Gracias por compartir.
1: Buen día, Horacio.
0: Buen día.
1: Y familia de Buen Día, vecino.
0: Buen día, buen día.
1: Acá estoy, soy Ana del Centro, Ana Raquel.
0: Sí.
1: Recién acabo de despertarme, estoy todavía levantando cortinas, escuchando que mañana llueve, y bueno, las plantitas necesitan agua.
0: Perfecto.
1: Yo no.
0: También uno, ¿cómo no? ¿Cómo no? No sé, hay que bañarse.
1: Tengo un problema.
0: A ver.
1: Que no es tan grande, pero molesta. Estoy sin teléfono hace varios días. La vecina del departamento A también, soy en el C, el departamento A también está sin teléfono, así que no puede llamar a reparaciones. Yo normalmente, llamo a reparaciones cuando tengo teléfono, si no puede, evidentemente. Desde el celular, ¿cómo hago para pedir reparaciones al número de teléfono? ¿Me podés explicar, Horacito, por favor, cuando termines de contar las noticias? Últimamente soy medio como el avestruz, no quiero ni escuchar las noticias.
0: No, es cierto.
1: Porque lamentablemente nos das 4 o 5 noticias malas y después alguna más o menos pasable. Noticias buenas últimamente he escuchado poco.
0: Nada.
1: ¿Qué pasa? ¿Qué sucede en este país? Un abrazo, mis queridos. Uy, mira todo lo que hablé y me vas a retar. Ana del Centro. Sí. Ana Raquel.
0: 1:43. No, Ana, más cortito los llamados. Encima está dormida, tiene que estar pensando qué es lo que va a decir. ¿Dónde llamar? Ese debe ser, supongo yo, porque no me lo dijo, el teléfono de línea, que ya no existe eso prácticamente. Es más, están haciéndolo desaparecer despacito. Deben ser los pocos que quedan si de línea. Llame a Entel. Llame a Entel. Los reclamos. Bueno, claro, si no puedes llamar, tendría que llamar a la empresa, pero si no le anda el teléfono, ¿cómo reclamar? Es cierto, estamos incomunicados. Y por ahí tengo algún teléfono para hacer algún tipo de reclamo. De todas maneras, fíjese la factura, debe estar ahí la factura, el teléfono. Así llama desde el celular, claro. Bueno, muy bien, 8-9 la temperatura, 92 el porcentaje de la humedad. Buen día también, Gabriel, buen día, vecino. Buen día, buen día, buen día. También ya hemos recibido mensaje de, me acordé, otro Gabriel Inardi, representante de los Carabajal. Así que está intentando y comunicarse con nosotros, así que con todo gusto ya lo vamos a hacer. ¿Qué mañana? 7:39 minutos. Los Carabajal, ahí podemos pasar un tema hoy. de los Carabajal, ¿qué le parece? Pero

7:43 minutos, casi 44. Yo recuerdo que habrá sido en febrero, hará 2 meses. 3 meses. Se había comunicado Paula de calle 44, si está escuchando seguramente se va a sorprender porque de ese llamado particularmente me acuerdo, bueno, tantos otros también, pero este en particular, que se había comentado que

Es muy cerquita a su casa, a 2 cuadras. Ella venía en bicicleta y en ese momento, por mirar un auto que estaba adelante, que estaba frenando de manera rápida, bueno, casi se cae y casi se mete en un pozo. Oh, uno piensa, qué exageración, si realmente sucedió, un pozo. Y se refería a la calle 27, 45 y 46. Y ahora estoy viendo un video donde 3 autos se involucran en un choque por ese pozo. El pavimento está, la expresión, me acuerdo que había dicho Paula, levantado. O sea, es un pozo, pero primero se levanta y luego uno se cae en el pozo. Bueno, está filmado cómo chocan mal, pero abollan mal los autos. Claro, cuando alguien ve el pozo, frena, viene atrás, te lo traga, se traga el otro. Una cadena. No es esos pocitos que uno puede, te golpea, te arruina el auto, la suspensión por el golpe. Es un pozo impresionante. Entonces, ella dijo, yo sé que habían estado reclamando, ahí los vecinos, hay un comercio donde ella siempre compra. 27, 45 y 46. Pavimento levantado, reclamos que vienen haciendo, dicen, desde el año pasado. Ahora acá, con esta afirmación, tendrán seguro, seguramente, pero si algo no cubre, van a ir contra el municipio. Terminaremos pagando nosotros carísimo ese pozo que es impresionante. Bueno, aparte el peligro, uno frena, se pueden golpear, por más cinturón de seguridad, ¿no es cierto? 7:47. La máxima para hoy, 17 grados. Teléfono habilitado, sí. 663-8077. 663-8077. Siempre me acuerdo de nuestro teléfono de línea, que era el 427-3360, histórico teléfono que mantuvimos durante, no sé, más de 30 años, o cerca de 30, que después desapareció porque cuando empezaron con las mentiras de que las centrales habían hecho un atentado, yo de eso me acuerdo, y inclusive me ocupé de investigarlo y de denunciar las mentiras de la empresa, que eran para no reponer más el sistema de cableado, que roban los cables, bueno, con esa historia de robar los cables, era no mantener más. Por eso prácticamente quedan muy pocos teléfonos de línea de cobre, ¿verdad? Bueno, Milei dijo que enfrentó un intento de golpe de Estado. Los medios jugaron en contra del programa económico este programa económico, el argentino ha hecho un esfuerzo, el argentino común, el que tiene, ni se dio cuenta, el argentino clase media baja, clase baja, por segmentar de acuerdo al nivel de entrada de dinero por el trabajo, ¿verdad? Han hecho un esfuerzo impresionante y lo siguen haciendo. Y ya, en algunos casos, en estado catastrófico. Deudas, deudas. Dejar de comprar medicamentos. Ayer, charlando con una amiga que necesita tener para su diabetes, ciertas tías, bueno, no tenía para comprarla. Trabajó toda la vida, una jubilación pedorra.

Los medios, obviamente los opositores, siempre lo hicieron. Aunque hubieras tenido el mejor resultado del mundo, siempre lo iban a hacer. Pero los otros medios, los que no son opositores, que inclusive apoyaron casi de manera ciega a este gobierno, no se volvieron en contra, pusieron sobre la mesa el espantoso problema económico. Ahora, cuando me dice el problema económico, esto lo dijo, mire, ¿cuál es el problema? ¿Cuál es el programa? Luego el achicamiento del Estado. ¿Y la reactivación? ¿Y dónde? No, que buscamos que la minería. No, esto no se ve. No se ve. Lo único que vemos es más gente en la calle. Ayer justamente mi amiga me dice, hace 2 días despidieron a mi nieta y a su mamá del trabajo. Trabajaban en el mismo lugar. Esto es lo más común, ya se ha transformado en algo común, los despidos, cierre de empresas, reducción de personal. ¿Por qué? Porque el programa económico y el esfuerzo, bueno, vamos, hacemos un esfuerzo, no suponía que podía ser un año y medio, más no. Ayer algunos celebraban, ¿cómo van a celebrar el 2.6? No se puede celebrar nada. ¿Dónde está el problema económico? Y después dijo, también cargaron la calle con malas intenciones. Hubo claramente un intento de golpe de Estado. Este hombre, Milei, ¿sabe lo que es un golpe de Estado? Bueno. Sigue otra vez la lucha contra la inflación, el PBI. No se puede luchar contra la inflación si habilita el gobierno a seguir aumentando todas las tarifas. Es una constante. Transporte. Lo siguen aumentando. Combustible, fundamentalmente, combustible. No me hablen de la guerra, por favor. Otra de las mentiras. Hijo, bueno, todo pintaba para que el año pasado lográramos el objetivo y no pudimos. Vamos a poner este año. Estamos a 15 de mayo con el 2.6, que es la inflación mayor que la mayoría de los países que nos rodean en todo el año. Bueno, después todo habla de una economía libre. Libre para ellos, porque para nosotros no tenés. ¿Qué libre de qué? Bueno, Milei está en problemas. Y si usted dice que se intentó, porque ahora me incluyo, un golpe de Estado, bueno, si le gusta llamarlo así, en un país que nos ha sido tan duro los golpes de Estado, durísimos, no puede abrir la bocota y decir esta cantidad de pavadas. Hágase cargo, no le eche las culpas a otros, lo que usted ha hecho mal.

0: Ahí estaba. Susana, entonces, es una canción de Stephen Foster. Que bueno, Celentano, la verdad que la hizo famosa. Hay otra canción, ¿eh? Oh, Susana. Bueno, 7:58 minutos y unos segunditos, 17 es la máxima para el día de hoy. 17 grados, entonces, vecina, vecino. ¿Qué? Mañana.
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0: Muy bien, ya se viene el corte a las 8 de la mañana después de la editorial. Copa Argentina, Estudiantes tendría una baja de peso ante Rosario Central. Jugarían antes del receso mundialista. Y Alexander Medina podría perder una de las figuras. Así que está analizando.

0: Sí, viendo qué pasa, ¿no es cierto? De todas maneras, Estudiantes continúa enfocado en la recta final de la fase de grupo de la Copa Libertadores. Y ahora esperando también este partido con Central. Muy bien. Ahí está el top de las 8 de la mañana. Vamos a ir al corte y ya volvemos.
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2: La temperatura en la ciudad de La Plata, 8.5, 8.1 en Ensenada, 8.2 en Berisso, 92 el porcentaje de la humedad. Tenemos viento al oeste a 9 kilómetros por hora. Bueno, la editorial. Algunos inclusive se han enojado, me han retado. Cuando hablo de Adorni, Adorni es una espina que lastima a los argentinos. Me imagino el personaje. Adorni nunca fue nadie, ni en la vida profesional, académica, empresaria, social, cultural, política del país. Un día llega un cargo gubernativo. Pasa un año y encabeza una lista ganadora en elecciones locales en la ciudad de Buenos Aires. Y el año siguiente es jefe de gabinete. Tampoco tenía un buen nivel de vida por su profesión, periodista. Sus ingresos eran de clase media-baja. El problema es que los ingresos como funcionario de gobierno también son bajos. Dejando de lado la demagogia barata de compararlo con la jubilación mínima. Pero a nivel de vida, desde que es funcionario y las adquisiciones de inmuebles y su presunto endeudamiento no coinciden con esos ingresos, y ahí el problema. Viajes de rico, hoteles 5 estrellas, escapaditas de rico. La reacción del presidente, como de tantas veces lo hace, lamentablemente, es vociferar, agraviar, calumniar a los periodistas más serios del país que demostraron durante el festival de corrupción y saqueo de la familia Kirchner su compromiso con la defensa del interés público, dando información y aportando datos que mostraron ese saqueo a pesar de la complicidad de una buena parte del Poder Judicial. No se vio ley ni a sus pajes participar de ese desenmascaramiento, de ese saqueo.

no hay un audio de Milei ni de todos los que están rodeando hoy antes de que hicieran esta nueva casta hablar del saqueo. Al contrario, apoyar a Scioli, por ejemplo, que no está preso por la complicidad de sectores de la justicia. ¿Nos hemos olvidado de eso? Es buen dato. El señor Scioli no solo no renuncia, se siente empoderado y más soberbio que de costumbre, llegando a decir que se vayan los otros. Yo afano, pero váyanse ustedes. Los que en el gobierno en voz baja lo cuestionan. Este señor presumía de no ser de las dirigencias tradicionales, que no era casta. Efectivamente, nunca tuvo actuación dirigencial y eso preocupa porque muestra que la podredumbre está arraigada en amplios sectores sociales. Si lo recordamos a Dorni, desde su aparición pública, se mostró como un pobre muchacho a que las circunstancias le permitieron acceder a las alfombras rojas del poder y de la notoriedad. La preocupación, vecina a vecino, pasa por la actitud de otras personas de más jerarquía, que más allá de si nos satisface su desempeño, tienen cierto nombre y sin embargo no reaccionan, salvo Patricia Bullrich, que sabe de política y conoce el humor social. ¿Coincidimos o no? El problema del personalismo, de callarse ante el jefe, de no contrariarlo, termina perjudicando a los presidentes y los liderazgos. Miren, me voy a 1930. El golpe, acá sí que hubo un golpe, Milei. El golpe de 1930 pudo triunfar porque los adulones que rodeaban a Irigoyen no le dijeron la verdad e impidieron que su ministro de guerra, el general de Lepiane, tomara las medidas para abortarlo. Mire, las historias se repiten. Días pasados, un flamante diputado nacional, muy poco conocido, Alejandro Fargosi, que en los tiempos de los gobiernos de los Kirchner defendía a los periodistas de los ataques que del gobierno se hacían a quienes no se sometían e informaban sobre los desaguisados que cometía Cristina y toda su banda, ahora los reta porque siguen haciendo la misma tarea. ¿Se da cuenta? La libertad está bien cuando soy oposición, pero si estoy en el gobierno, la prensa solo debe dar noticias favorables. Ese es el mensaje. No extrañan un presidente que cuando Luciana Geuna le preguntó si creía en la democracia, solo contestó sobre el teorema de Arrow, que pone en duda los sistemas electorales. No solo cree en la democracia, tampoco en la división de poderes republicana. Ya salió el impresentable secretario de Asuntos Universitarios con un odio ancestral a la Universidad Pública en general. Pero más aún a la UBA, desconociendo una ley del Congreso sobre el financiamiento universitario. Parecería una muestra de resentimiento en un gobierno en el que casi todos vienen de universidades de segundo orden. Pretenden bajar aún más el presupuesto, como lo han hecho también con las Fuerzas Armadas, a los que han reducido a los más bajos niveles. Aclarar, limpiar de sospechosos, ampliar los apoyos a las reformas imprescindibles para acelerar la recuperación económica del país, encarrilándolo en una senda de crecimiento y desarrollo perdurable.

Programa legislativo para debatir a este congelado personaje, personajillo, no hace más que, bueno, lo único que se le pide a este nuevo rico, Adorni, que presente su declaración jurada de bienes, sometiendo al presidente a sospechas sobre las razones de tanta protección. Porque ahí viene la pregunta, ¿yo soy un golpista haciéndome estas preguntas? ¿Yo soy un golpista cuando sospecho que hay algo raro? ¿El por qué tanta protección? Una aclaración que solo lleva unos minutos de tiempo, una aclaración jurada, lleva unos minutos de tiempo. Si todo está en orden, claro. Si alguna vez usted hizo una declaración jurada, sabe que ni usted la hace. Se la hace ahí un contador, con los datos que usted le acerque. Insisto, una declaración jurada puede llevar solamente un par de horas. ¿Qué se esconde detrás de todo esto?

8, casi 25 minutos, vecina, vecino. Saludamos, Mabel. Buen día, Mabel. Buen viernes para usted. Buen fin de semana también. Gracias, Walter, presente. Buen día, vecino. Allí Rosario me decía que sí, le da mucha bronca la soberbia de Adorni y el capricho. Le hace recordar mucho a Macri. También comparto eso, comparto, exactamente. Y es cierto, yo leí por ahí, veo porque están ahora algunos tratando de defender lo indefendible. Yo recuerdo haber leído, creo que fue ayer, dice, hace varios años una chica tenía en su caja de seguridad el equivalente a casi 20 departamentos como los de Adorni, pero no había tantos periodistas preocupados. Bueno, sí había periodistas preocupados. Había periodistas preocupados. Y quizás no tantos porque también hemos aprendido, cuando empezamos a enterarnos de cómo nos robaban esta casta de políticos en general, lamentablemente. Claro que sí. Claro que sí. Es más, cómo enfriaron esa causa y cómo la piba se salvó. ¡Ja! A mí se me... ¿Qué pasa si me encuentran a mí? La décima parte de lo que tenía Florencia Kirchner. Sin palabras. Así que no distraernos de la realidad. Porque terminamos diciendo, bueno, si ellos robaban, también podemos robar nosotros. Estamos todos locos. Bueno, atención, Ana del Centro, allí María me llamó también, dejó cariños, saludos y besos para todos. Me dijo que marque asterisco 611. Me indicó que marque para recuperar su línea telefónica asterisco 611. Gracias, María, y espero que Ana haya recibido el mensaje. Buen día, también buen día, vecino, buen día, buen día. Eli Ensenada me preguntó si hoy viene Marcelo. No tengo todavía la novedad. Debe estar durmiendo, Marcelo. Bueno. Estamos ya a 2 minutos y medio del top de 8:30. Un escándalo en el juicio por Maradona. Luque mostró la autopsia frente a Yanina. Ella lo insultó y se descompensó. Fue durante la ampliación de la indagatoria del neurocirujano. El imputado quiso responder a una cuestión sobre el análisis forense y no reparó en que la hija del 10 estaba en la sala. Pidió disculpas y ya se fue, pero cansó para las imágenes. No lo hizo consciente. Te voy a hacer más o menos el pensamiento de Luque, principalmente a Yanina, sabiendo que está súper complicado Luque, así que me complicamos, yo les voy a joder la cabeza, voy a mostrar a su padre muerto como era esa autopsia. Hay que ser basura. Ayer declaró Mario Schitter, que fue el médico que acompañó a Maradona en su rehabilitación en Cuba. No dio detalles de la joda que vivían en Cuba, ni las historias con menores de edad. Pero bueno, habló como si se intentó recuperar de la droga, cosa que nunca sucedió. No entiendo muy bien para qué decisión declarar a este médico. Después, Leopoldo Luque pidió ampliar su indagatoria por sexta vez. Y otra vez quedó pendiente el testimonio del psicólogo Carlos Díaz,

0: que bueno, no lo pude hacer porque, bueno, se suspendió la audiencia. Y fue después de un cruce de Luque con Yanina Maradona, el imputado puso un video de la autopsia enfrente de la hija del 10 y ya se descompensó. Llamen al médico, despedido burlando, luego que Yanina viera la autopsia de Diego. La verdad que un horror, ¿eh? Porque nadie puede obligar a ninguna de las personas que están en la sala a ver las imágenes. Aquellos que quieran verlas por morbo o porque realmente les interesa, está todo bien. Pero hay que avisar, informar, que se van a mostrar esas imágenes. Sin embargo, lo hizo sin avisar. Bueno, perdón, cometí un error, dijo. Jornada suspendida. El daño ya estaba hecho. Tras el escándalo, Burlando acompañó a la hija del 10. Luego volvió a la sala y dijo, la víctima está en crisis. Tiene todo el derecho a estar presente en este juicio por situaciones que son evidentes. Y voy a pedir un cuarto intermedio hasta que se reponga y no creo que sea hoy. La situación fue muy violenta. Yanina nunca lo había visto. Si quieren, pidan un médico. El incidente ocurrió cuando el neurocirujano imputado empezó a declarar ante los jueces, tal como lo había adelantado, y en su posición quería responder algunas cuestiones sobre la autopsia. En ese contexto, reprodujo un video del análisis forense sin avisar. Van a ver imágenes. Le dijeron que pare y le dije a Diego, se levantó insultándolo a Luque, le dijo hijo de puta, y se fue por la puerta de atrás. Tras aclarar varias cuestiones médicas, también estuvo Schitter, le dije, antes de irse se fundió en un abrazo con Claudia Villafañe en el medio de la sala. La expareja de Diego presenció todo su testimonio, que se extendió por casi 6 horas, e incluyó imágenes y documentos médicos. 8:32 minutos, estamos en viernes, el día más lindo de la semana.
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5: 8.35 minutos. Estamos en viernes, vecina. La temperatura recién ahora empieza a estar en ascenso. 8.7. Ahora empezó a ascender despacito, 92 el porcentaje de la humedad. Y tengo una pequeña historia acá para contarles, las cosas lindas que suceden. Historias que voy a compartir en un ratito nada más. Elizabeth, también del centro, saluda. Buen día, vecina. Buen día, buen día. Me dice que ya falta poquito para el Mundial de Fútbol. Lo que ella nota es, no hay mucha efervescencia. Y si bien está inundado por allí las páginas, allí en internet, el tema de fútbol, en lo cotidiano se habla muy poco. Lo que sí el gobierno está esperando que llegue el Mundial. Hablando de Mundial, por primera vez la Copa del Mundo va a tener 48 selecciones. Hablando de la Copa del Mundo, ayer estuve viendo, por ejemplo, la participación de México en el Mundial de Argentina. Fue un desastre, desastre, desastre. Nos llenaron de goles, México. Y jugando inclusive México contra Polonia, un equipo muy fuerte, ganó Polonia, obviamente, creo que 3-1, aquel Mundial 78. Las canchas vacías. Fracaso. Uno está cierra los ojos, ve el Mundial, la cancha arriba full, lleno, la cancha también de... Creo que fue la de Rosario Central, ¿no es cierto? La de Rosario, llena. Pero claro, jugaba Argentina. Después, yo no recuerdo alguna cancha que eran impresionantes, grandes, que estuviera vacía. Había por ahí menos gente, unos partidos que no convocaban, pero en general a full. Bueno, 48 selecciones, ya se está hablando también de fracaso por costo de entrada, costo de alojamiento, costo de desplazamiento. Tiene que desplazarse muchos kilómetros, cientos de kilómetros. Ya, qué sé yo, donde juegue, hablando de México, donde juegue México está lleno de mexicanos en Estados Unidos, así que donde juegue México va a haber mexicanos. Los argentinos no sé cómo hacen, pero viajan también. Es la parte que no sé. Pero bueno, hay un sector muy pudiente que no tiene ningún problema de pagar lo que sea. Aunque esta vez lo que sea está muy caro. Pues yo recuerdo dos familiares que estuvieron en Qatar y se podía pagar aún en los partidos más, ya los finales, ¿verdad? Bueno, el Mundial 2026, como dicen, a la vuelta de la esquina, Y bueno, la ilusión obviamente se renueva para naciones que nunca han levantado el trofeo, con un formato expandido a 48 equipos.

los 8 campeones tradicionales, por ejemplo, Marruecos y Países Bajos, están nuevamente presentes. Hasta el momento, solo 8 países saben lo que es ganar un mundial. Brasil, vamos por cantidad de medallas, ¿no es cierto? Brasil, Alemania, Italia, Argentina, Uruguay, Francia, Inglaterra y España. El resto de naciones que compitieron alguna vez siguen persiguiendo el sueño del poder alzar la copa. Y esta edición representa un cambio de paradigma por el aumento de participantes, lo que, bueno, permite que selecciones con menos historia en fases finales tengan una oportunidad real de competir por la gloria. Países Bajos encabeza la lista de los equipos más competitivos que aún no tiene una estrella en su escudo. Que en este último mundial mostraron un grado de violencia, no solamente con Argentina, sino con todos los países con que jugaron. Utilizaron mucho la fuerza, la violencia, menos el fútbol, porque hubo otras selecciones fantásticas, como yo recuerdo la del 78, la Argentina, que jugó contra Argentina, bueno, una selección, un fútbol exquisito realmente. Son eternos subcampeones. Finales, de primero habían tenido la final del 74, este era el tema, cuando tiene que jugar contra Argentina, ya venía de una semifinal, esta era la oportunidad de la final. Bueno, finalmente lo ganó Argentina. Y lo ganó jugando a fútbol. Siempre están los idiotas útiles, el gobierno militar, Videla. Es más. Estuvieron a punto de ganarlo, faltaban. Ya estaba terminando el partido, pegó una pelota en el palo. Se salvó Fiol. Si estaba arreglado, ¿cómo hacía con el arreglo? Y esto también me hizo acordar aquel famoso partido con Perú. Estaba todo arreglado para que Argentina hiciera 6 goles. Necesitaba por lo menos 3 o 4 para pasar. Argentina estaba afiladísima. La defensa argentina muy mala, pésima. En el 78, muy mala defensa. Mala. Cuando uno analiza, era mala. Aparte tenía un medio campo y una delantera impresionante, una potencia. Ese tipo de fútbol es el que a mí me gusta, que se ha ido perdiendo, el fútbol delantero que gambetea. Que el único que lo mantiene dentro del equipo es Messi. Bueno, eso es mi gusto, ¿verdad? Aquel partido de Perú, yo me acuerdo que estando 0-0, un delantero peruano se corta solito y tira y pega en el palo. ¿Me estás jodiendo? ¿Qué? Estaba arreglado el partido. Sí, arreglaron para que también pegaran en el palo. Bueno, así que ahí, volvemos con Países Bajos. 1974, 1978, 2010. Eternos subcampeones. Y si lo siguen llamando naranja mecánica, pero no ganan nada. También Croacia y Suecia han estado a un pasito de la gloria, ahí nomás, ¿eh? Juegan muy bien los croatas. En 2018 eliminaron a Inglaterra, otro eterno perdedor. Inglaterra ganó el Mundial con todo el bombo que hizo los referees a favor en su país. Eso sí que es burdo. Usted analice, se puede ver todo en YouTube. ¿Qué si no puede ser? ¿Cómo robaron los ingleses? ¡Robaron! Y Suecia alcanzó la instancia decisiva en 1958, donde cayó ante el Brasil de Pelé. Pelé jugaba solo, ¿eh? Estaba lleno de grandes jugadores, pero Pelé jugaba solo. No lo podían agarrar. Bueno, ver a estas naciones prepararse para el 2026. Bueno, tiene algo de romántico ese regreso de quienes saben lo que es acariciar el trofeo y quedarse con las manos vacías justo en el último minuto. México, que siempre están agrandados, siempre están por ganar el

Mundial, se fueron a la primera fase en Qatar, que se burlaron a más no poder cuando Argentina perdió ese primer partido, Messi, Messicito, todo esto, se burlaron mal y que después los iban a eliminar, que regresen a su país. ¿Dónde está Messi? ¿Dónde está Messi? Messi agarró una pelota de fuera del área a ese pésimo arquero mexicano. Se la tiró en el ángulo del arquero. Era imposible que llegara de todas maneras. Se tiró para la foto. Bueno. Y México presenta un caso estadístico único que a veces se olvida entre tanto entusiasmo. Ese país que más partidos de fase de grupos ha jugado en la historia, sin lograr avanzar a la instancia final del torneo. Sus mejores actuaciones fueron los cuartos de final del 1970 y en 1986, que se hizo en... que salió campeón Argentina, que se hizo en ¿dónde? En México. Y ambos, 70 y 86, fueron como país anfitrión. Claro, son otra vez país anfitrión, también. Pero en aquella época tenían jugadores, hoy no tienen nada. Bueno, el tema es que nunca llega. Y con el equipo que tiene hoy va a llegar menos todavía. Pero bueno, ahí está México. También Hungría y Checoslovaquia fueron subcampeonas. El caso de Checoslovaquia, bueno, después desapareció por los cambios geopolíticos en Europa. Pero los récords están en los archivos oficiales de la FIFA. También Marruecos y Corea del Sur marcaron hitos para África y Asia. Semifinales en el 2022, ¿verdad? Creo que también otro 2002. No recuerdo bien, creo que sí 2002. Bueno, y ahora también hay debutantes, Jordania, Uzbekistán. ¿Podrán dar alguna sorpresa? Y no se sabe. Italia ya quedó afuera. ¿Cuántos campeonatos ha quedado afuera ya? ¿Tres? Que también, con algunas ventajas a veces políticas, ahí sí logró ser campeón. Y Chile, los chilenos, otra vez sin mundial. Se agrandaron tanto con esas estrellas, Generación Dorada y todo, que no sé, quedaron últimos, anteúltimos en la última clasificatoria, así que lo van a ver por televisión. El fútbol no vive de recuerdos, y lo que comenté recién, estas naciones lo saben mejor que nadie, mientras todas se preparan para su cita con la historia. Muy bien. Ahí estamos, vecina, vecino. Rubén de Liverpool dice, buen viernes, según mi viejo, a Ratín lo echan contra Inglaterra porque era un gran número 5. Sí, lo de Ratín fue tan burdo, pero no hay que ser fanático, uno por ahí no mira con los ojos argentinos, fanático. No. Eso fue un bombo terrible que hicieron en ese partido. Pero eso ya es otra historia. La música, en esta mañana de viernes, y ahora nos vamos con Madonna. Hace mucho que no pasamos a Madonna, y este tema, un clásico. ¿Cuál puede ser? A ver, La Isla Bonita.

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4: 8:55 minutos. Buen día, Sandra, también. Buen día, vecina. Buen

0: Viernes para usted, Marcela también. Gracias, dice, qué hermoso día, soleado, está tomando mate desde un balcón que tiene cerrado. Qué lindo. Carmen de Gonet dio el presente también, Carmen. Ella no puede comunicarse al asterisco 611, pregunta por qué. Desde esa zona particularmente, ahí en Gonet, cerca del hospital, no puede entrar con la señal el asterisco 611. Y le dice a Ana del centro, que está con problemas con teléfono de línea, que me da un teléfono, que ahí ella sí pudo comunicarse. Le voy a dar tiempo a Ana para que busque un lugar donde anotarlo. Ahora le voy a pasar, le doy tiempo para que busque ese lugar de anotación. También, muchas gracias, Nora Plaza Güemes. Buen día, vecina, buen día. Gracias por estar compartiendo la mañana. Leo de Berizo, feliz viernes también para usted. Me da una idea muy interesante. Gracias, Leo, gracias. Me piden también que actualice los datos del tiempo. Nos vamos ahora sí con el último registro. Atención, vecina, vecino. Y ¿el servicio meteorológico? No, ¿qué está pasando acá? Me indica 2 grados 6. No, ¿en serio? ¿Qué está pasando? En este momento, si usted pone Servicio Meteorológico Nacional, Servicio Meteorológico Nacional, dice despejado con niebla, actualizado a las 8 de la mañana, 2 grados 6. Nah. Bueno, vamos ahora al sensor que tiene la Universidad Nacional de La Plata, la Estación Meteorológica Automática La Plata Observatorio, se llama, registro de 8:54, la temperatura 8.2, o sea, hubo un descenso de temperatura muy marcado. Arrancamos con 8.9, 8.2 la temperatura, la humedad del 93%, subió un poquito también la humedad. Perfecto. Bien, aquí estamos, vecina, vecino. Bueno, Moni, ¿qué dice Moni? Buen día, Horacio, para pasar un tema de Estela Raval, a mi manera, un beso, Moni. Bueno, está Moni, gracias por el beso también, y que tenga un buen fin de semana. Muy buen fin de semana.
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0: Muy bien, estaba recién conversando con el representante de los Carabajal, que están por venir a La Plata este mes, ¿eh? Y están haciendo una gira, este conjunto de música folclórica argentina, ¿eh? Santiagueños. También vamos a hacer una nota en los próximos días. Y de la actual formación, si no me equivoco, el único miembro original es Cali Carabajal. ¿Cuánta historia, eh? Estamos hablando de mediados de la década del 60, ahí arrancan. Con otro nombre, sé que tenían otro nombre. Y van a estar en Ateneo Popular, qué interesante, qué lindo revivir estas historias. Y vamos también a pasar algunos temas de los Carabajal. Me prometió el representante mandarme un tema inédito para compartirlo con los oyentes, del nuevo trabajo. Así que bueno. Vamos a estar atentos a que me envíe ese material. 9:03 minutos y algunos segunditos, me pasé del tiempo, vamos al corte y ya estamos regresando, vecina, vecino. Qué mañanita, qué mañana de viernes, ya hicimos medio programa.
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Hoy bien, pasaron 8 minutos de la hora 9. Ahora sí empezó a subir la temperatura, ascender la temperatura. Ya estamos en 9 grados 9, 99.93 el porcentaje de humedad. Recién comenté que el grupo Los Carabajal hacia fin de mes van a estar en Ateneo Popular, ese club que estaba muy cerquita de nuestras viejas instalaciones. Nosotros tuvimos ahí 25 años en 39.115. Bueno, ahí a media cuadra, entre 115 y 116, está el Club Ateneo. Y ahí van a actuar en nuestro viejo barrio. Muy interesante. Bueno, seguimos saludando. Buen día, Horacio, excelente jornada y fin de semana. Abrazo grande, Fernando, desde Hernández. Y tengo la historia, porque hablaba recién del barrio, una historia que nos había enviado antes de ayer Eduardo Finocchi, con el título La esquina de 39 y 115 ya no suena igual. Y dice así: algo cambió en Tolosa desde que la vieja Radio Rocha M1570 levantó sus equipos y se fue a otro destino. El movimiento sigue, claro, el Ángel Gris continúa abierto con sus mesas ocupadas, sus recitales, sus personajes nocturnos, y esa fauna entrañable de artistas, músicos, poetas improvisados y soñadores de la madrugada. Pero arriba, arriba quedó el silencio. Porque durante años esa esquina tuvo dos almas, la de abajo y la de arriba, la del café y la de la radio. De noche, mientras en el Ángel Gris sonaban guitarras o discusiones eternas sobre fútbol, política o tangos, una escalera llevaba a otro universo, el de los estudios de Radio Rocha. Allí, entre micrófonos gastados, ceniceros repletos en otros tiempos y operadores que parecían no dormir nunca, salían voces que acompañaban a generaciones platenses. Había algo mágico en esa convivencia. Abajo, el ruido humano, arriba, el ruido del aire. A veces la puerta se entreabría y se mezclaban los mundos. Un músico subía a una entrevista improvisada, un periodista bajaba a buscar café, algún cantor terminaba hablando en vivo a las 2 de la mañana, la radio y el bar respiraban juntos como si fueran parte del mismo organismo nocturno. Hoy la esquina sigue viva, pero distinta. Los habituales de siempre todavía se reúnen bajo la luz amarillenta del frente del Ángel Gris, siempre apareciendo personajes extraños, de esos que solo la plata sabe fabricar, tipos que citan a Dolina de memoria, muchachos con estuches de guitarra destruidos, poetas que nunca publicaron un libro, jubilados que hablan solo de política internacional y estudiantes eternos que prometen terminar la carrera el año que viene. Pero cuando uno levanta la vista hacia arriba, donde antes brillaban las ventanas de la radio, aparece una sensación difícil de explicar, una oscuridad quieta, una ausencia. Como si la esquina hubiera perdido una voz. Tal vez por eso quienes conocieron aquella época sienten que en 39 y 115 ya pertenece un poco a la memoria. Porque la radio no era solamente un medio de comunicación, era un refugio, un lugar donde alguien siempre estaba despierto del otro lado. Y quizás lo más triste ocurre cuando la noche avanza y Tolosa empieza a quedarse vacía. Cuando ya no pasan colectivos, cuando el frío se mete por las veredas húmedas
y las conversaciones del bar se apagan de a poco, porque entonces la esquina parece esperar algo. El ángel gris sigue encendiendo sus luces, sigue reuniendo almas raras y noctámbulas, sigue resistiendo como esos viejos cafés que se niegan a desaparecer, pero hay momentos en que parece mirar hacia arriba, hacia esas ventanas ahora oscuras, como quien espera que vuelva una voz conocida. Ya no se escucha el eco de los micrófonos, ni la cortina musical escapándose por la escalera, ni aquel estamos al aire, perdido en la madrugada platense, y da la sensación de que hasta las paredes del lugar lo sienten, como si el ángel gris hubiera quedado hablando solo. Porque durante muchos años la radio fue su compañía de insomnios, su respiración nocturna, la prueba de que aún en las horas más vacías alguien seguía despierto en la ciudad. Ahora, cuando la persiana baja lentamente y la esquina queda casi desierta, parece quedar flotando una nostalgia extraña, una tristeza suave, como si el viejo ángel todavía esperara escuchar desde arriba a una voz diciendo otra vez: aquí, Radio Rocha, AM1570, la radio que se escucha porque escucha. Lo firma Eduardo Finocchi, mayo del 2026. Material que usted puede encontrar en historiasendiagonal.blogspot.com. Gracias, Fino, gracias, Finocchi, por este recuerdo, por estas palabras que también emocionan y, bueno, traen hermosos y bellos recuerdos. Fueron 25 años en ese lugar, 25 años, cuando todavía no existía inclusive el Ángel Gris. El Ángel Gris

lo hizo nacer mi amigo Cacho Borián, con esfuerzo hasta las sillas había hecho. No, ya no están más, ¿eh? Hasta las sillas de manera manual las hizo, una por una. Y abajo justamente se abría de vez en cuando ese bar, no era siempre. El Ángel Gris se abría de vez en cuando. Peñas folclóricas, reunión de amigos, reunión de poetas. Ahí, ahí sí había una gran conjunción entre Radio Rocha y el Ángel Gris. Era perfecto. ¿Cuántas veces transmitimos mariachis, por ejemplo? ¡Ja! Desde el escenario del Ángel Gris, folclore, tango, fiestas que de aniversario ahí también en el Ángel. Había una perfecta conjunción. Pero bueno, el tiempo hizo que luego se fuera apagando, porque bueno, ese lugar, sus dueños lo transformaron, digamos, lo alquilaron, ya no es más de ellos. O sea, sí, es de ellos, pero ya pasó a estar en manos de gente solamente interesada en lo comercial, en este caso un restaurante. Ya se acabaron peñas, conjuntos en vivo, se acabaron la presencia de Cacho Fontana, por ejemplo. Se tomó un cafecito y se fue arriba a Rocha, Cacho Fontana. La Mosca, me acuerdo que se abrió especialmente para los integrantes de La Mosca, un día que vinieron a tocar, que fue el 19 de noviembre. Estuvieron toda la tarde ahí en Ángel Gris, toda la tarde en Radio Rocha. Subían, bajaban, hablaban, charlaban. Era toda una fiesta. Pasaron nombres tan importantes por allí, por ese lugar, que dejaron su huella. Gente muy, pero muy, muy famosa, ¿eh? Que estuvieron recorriendo los estudios. Hasta el negro peruante Parlanchín, ¿se acuerda? ¡Qué personaje! Muchísima historia. Pero bueno, eso se apagó cuando la escalera, que donde subíamos a la emisora, se llenó de bolsas de papa, pues había que comprar muchas bolsas de papa y ya los estudios eran un olor a comida terrible, ya no se podía convivir, por eso se decidió dejar ese lugar. Se había transformado en un gran depósito también de algo que no latía junto con la radio. Lo de abajo ya no latía, aunque la nota de Finocchi es perfecta, pero eso fue ya en estos últimos años. Ya no latía porque abajo solo se escuchaban ruidos, peleas, alcohol. Ya no era lo mismo, ya no era esa conjunción perfecta. Como lo pinta el origen del nombre, el Ángel Gris, del poeta, escritor Alejandro Dolina. Qué mañanita, vecina, vecino, ¿eh? Qué mañana, por favor. 9:18 y algunos segunditos.

Muy bien. Y ahora, de ese lugar, ¿qué es lo que quedó? De ese lugar quedó, ¿viste? La placa, donde dice Radio Rocha. Vecina, vecino, la música, pedido, 9 y 19 minutos, pedido, a mi manera, Estela Raval, pedido de Moni, de Los Hornos, así que vamos a complacerla con todo gusto, ¿eh?

una voz potente, clara, hermosa, llena de matices, la voz de Estela Raval. Excelente esa elección de este tema musical. María también, María me hablaba de que ella también, allí su nieta, siendo chiquita, estuvo en los estudios de la radio. Sí, me hizo una referencia justamente a la nota de Finocchi, de Eduardo Finocchi. Muy bueno, excelente. Sí, la verdad que a mí me dio mucha pena dejar ese lugar, pero bueno, les expliqué el porqué, ¿no es cierto? El porqué. El

Y fue, digamos, muy feo el último día que ingresé a la emisora para dejar la llave. Ya estaba, de hecho, bueno, el estudio lo desarmé yo, ¿no es cierto? Para volver a armar con algunas partes aquí en los nuevos estudios, en la calle 29. Pero otra parte no. La otra parte ya se estaba desarmando cuando entré y me recordó cuando había ingresado por primera vez a ese lugar, que estaba destruido, pero que lo dejamos impecable, divino, y realmente muy cómodo, muy amplio. Pero entrar ahí fue también encontrarme con fantasmas. Pero hermosos fantasmas, ¿eh? Fue una vivencia muy especial, le diría que única. La temperatura en ascenso, le dije 10 grados 4, 94% de humedad. Vamos a llegar a 17 grados. Qué mañanita. Bueno, me parece que el termómetro de. Vivo criticándolo porque realmente es espantoso la información que da el servicio meteorológico. Es horrible. La información actualizada ahora a las 9:27, 5 grados 6. Algo nublado con niebla. ¿Dónde está la niebla? Pero bueno, no importa. Podría haber en algún lugar algo niebla. A esta hora ya es como imposible. Pero bueno. Pero 5 o 6 de temperatura. Les está fallando allí. El servicio están tirando lo que yo diría cualquier verdura. Usted puede decir, yo tengo acá, tengo mi termómetro, acá podemos estar haciendo la lectura equivocada también nosotros. Pero yo doy la lectura también de la estación meteorológica automática de La Plata Observatorio, que coincide por algunas décimas con nuestra temperatura, la que tenemos acá. Bueno, siempre tenemos por ahí una, dos, tres décimas de diferencia, que tiene que ver con el lugar. El observatorio está en el bosque. Y hay también un microclima en ese lugar. Igual el sensor está como a 40 metros de altura. 10,4 la temperatura, 10,4, 94% de humedad. Qué mañanita, qué mañana. Qué hermosa mañana, espectacular. Vamos ahora sí a alguna de las notas prometidas. Che, ojo que el estrés engorda. Upa, el estrés crónico engorda. ¿Viste por qué estoy gordo? Es por el estrés. Qué bárbaro. Tengo también que hablar de robos y crímenes. Uy, Horacio, otra vez mala onda. Uy, no, basta, Horacio, basta. Robos y crímenes. Pero esto ya es histórico. Hablo de la época colonial, como época colonial. Y le voy a contar el origen del gallo en el escudo policial ahí en Capital Federal. La inseguridad de la ciudad, y peor en las afueras, parecía todo fuera de control. Estamos hablando de la época de Buenos Aires o de la Buenos Aires postcolonial. La zona que iba de la costa del río hasta lo que es hoy Entre Ríos, Callao y de Retiro hasta la calle Brasil. Unas 400 manzanas. La mayoría escasamente pobladas. Ranchos y descampados. Pero ¿qué soy?

cuánta gente hay por metro cuadrado, ¿verdad? Las calles eran propicias para el delito, porque claro, no estaban iluminadas. O sea, no hubo que. O sea, no, para iluminarlas no esperaron que llegara la electricidad, ¿no? Obviamente que no. Se había dispuesto que entre las 8 y las 12 de la noche se usasen candilejas o mechas colocadas en tarros alimentados con aceite o grasa de potro, especialmente, atención, en las noches sin luna. Imagínense la tenue luz, pero uno se acostumbraba, estaban acostumbrados a mínima luz. Pa, hagamos un poquito de historia. Me alejo un ratito ahí de la época postcolonial. Me voy acá a La Plata, qué sé yo, los años 60, 70. ¿Y dónde había la luz? En las esquinas, una lamparita. Si no es que algún vago ahí del barrio no la había ya roto. Una lamparita por cuadra. Después aparecieron, haga memoria, vecina, las luces de mercurio. Y se ponían, creo que era dos por cuadra. Pero no las pagaba el municipio, no las pagaba la gobernación, las pagaban los vecinos. Los vecinos juntaban platita, peso sobre peso, y iluminaban la cuadra. ¡Wow! Que tampoco era mucho, pero ya estaba todo más iluminado. La luz de mercurio. ¿Se acuerdan? Bien, volvemos a la época postcolonial. La ola delictiva de aquellos años se sumaba también a los malones indígenas. ¡Oh! Sí, como la película. Por eso se resolvió crear una compañía 100 hombres. 100. Bien armados. Caballos. Blandengues veteranos del Cuerpo de Hacendados. Así era el nombre. Blandengues veteranos del Cuerpo de Hacendados. ¿Qué tal? Y se les pagaría con un fondo que surgía, ahí empezaron a aparecer los impuestos, 2 reales por cada cabeza de ganado que se vendiera. Mira, reales como es el dinero en Brasil, reales. Pero aquí, en la Argentina. La inseguridad no es un tema nuevo. No, no. Es centenaria. Bicentenaria. O más. En 1811, el primer triunvirato, conformado por el Feliciano Chiclana, Manuel de Sarratea y Juan José Paso, había dispuesto que quien perpetrase un robo calificado con violencia, escalamiento o falseando puertas de cualquier modo y por cualquier cantidad que fuese, fuera condenado a la horca. O sea, forzados una puerta, mató una casa para robarte algo, te mataban a la horca. Esto es pena de muerte a quien entrara a robar una casa. Y si no calificaban los agravantes, pero lo robado llegaba a 100 pesos, también al culpable le correspondía la horca. En el resto de los casos, eran 95 pesos. 10 años de cárcel y trabajo en obra pública. Y esta medida, también mire qué interesante esto, abarcaba los delitos cometidos hasta las 12 leguas a la redonda. De resultas de los muchos ladrones y robos que se estaban experimentando en esa ciudad, con tanto escándalo, que no está seguro ningún vecino en su casa,

ya que en partidas de 20 o más hombres armados de arma de fuego se entran en las casas valiéndose del nombre de la justicia, atropellan a sus dueños y los roban. Eso lo escribió en su memoria Juan Manuel Beruti. Había en la ciudad 33 cuarteles. El gobierno entonces dispuso que los procesos judiciales entre la acusación y la condena no se excediera de los 10 días. Andaba rápido la justicia por aquellos años. Se buscaba sustanciar sumariamente los delitos y en el menor término posible juzgar, sentenciar y ejecutar sin demora y de un modo que sea capaz de contener y excrementar a los facinerosos. Acá tengo una publicación, decía Policía Interior de Buenos Aires, 1823. A ver, tenía que ver un resumen, a ver, hicieron un resumen de una semana de los acontecimientos que había pasado ahí, en esa zona, ahí en Buenos Aires. Heridos con palo, 4. Heridos con cuchillo, 4. Heridos a golpes, 2. Con cañón de escopeta, 1. Con piedras, 3. Extraviado muerto, 1. Muerto súbitamente, 1. Muerto con un tiro de fusil accidentalmente, 1. Robos pequeños, 5. Robo de una niña de la campaña, 1. Robo de alguna consideración, 1. Desafío, 1. Sin novedad, 2 días. Qué bárbaro. Bueno, interesante esto. Siempre hubo. Y aparece también después. ¿Qué pasó con el tema del gallo? ¿Cuándo se crea el gallo? Allá por el 1812-14 se creó la figura del Intendente General de Policía. O sea, era para velar por la seguridad, supervisaba las obras de teatro, censura, controlaba las comunidades de negros, especialmente cuando hacían sus festejos. Racismo. Había 3 comisarios y una fuerza llamada Partida Celadora, otra vez 100 hombres, que cuidaban la ciudad. Se le daban armas, caballos y debían responder, obviamente, a los jefes. Todos se quejaban de que no existía la tranquilidad y el orden público en la escandalosa multitud de robos y asesinatos que a todas horas y diariamente se cometen en la ciudad. O sea, el combate al delito era una prioridad. Las quejas aumentaron, ¿eh? 5 de febrero de 1821, las autoridades ingresaron al cabildo y hallaron rotos los candados que aseguraban la caja de caudales. Se habían robado el oro sellado. La plata no se la llevaron. La plata no el dinero, sino el metal, la plata. Se llevaron todo, menos la plata. También 3.247 pesos. 3 cuartillas de real y un escudo de oro destinado para el primer vacunador. Los reclamos, la bronca que había. En 1822 había 3 comisarios. Uno de ellos era comerciante, Miguel Antonio Sáenz, que era el que manejaba la platita, el tesorero, el recaudador. Después estaba Francisco Doblas, que se ocupaba de la vigilancia, vía pública y el control de carretas. Y el otro no lo tengo. Épocas de Bernardino Rivadavia. ¿Y qué pasó? Se construyeron cárceles, no había cárceles. Estaban ahí las comisarías.

siempre buscaban a ver cómo combatir el delito y cómo hacían también a otros países para cometer el delito. Trajeron algunas ideas desde Bolivia, de Sucre, por ejemplo. Lo que se dividió la ciudad fue en zonas, como es hoy. Se incorporó también la figura del médico de policía.

Jean-André Durand, que había sido cirujano en el ejército napoleónico y a quien en Argentina fundó la parte de obstetricia. Bueno, y se obligó también, allá por 1822, a todo habitante a cooperar para evitar un delito. Si no colaborabas, ¿sabías algo? Te comías 24 horas arrestado, en cárcel. Ya después, esto fue creciendo, se reglamentó, ya estamos en 1856, oficinas policiales, se empezaron a construir edificios especialmente para los que cuidaban lo que iba a ser después la policía. Y también se decidió diseñar un logo para la institución que identificara. Y se eligió incorporar el dibujo de un gallo como símbolo de vigilancia y de estar alerta. Bueno, cuando alguien estaba preso, lo habían mandado preso, che, preguntaba, che, fulano, che, Ricardo, ¿dónde está? En el Hotel del Gallo. Eso significaba que estaba preso, el Hotel del Gallo. Está bien, ¿eh? Interesante. Comisarías empezaron a aparecer, pero a pesar de los programas, medidas y anuncios de todos los gobiernos y la horca y la muerte, la inseguridad permanece como una cuestión sin resolver, como cuando las oscuras calles se alumbraban con grasa de potro. Hoy están iluminadas con hasta lámparas de bajo consumo, de gran luminosidad, sin embargo, siguen habiendo, le diría, que más delitos que los que había por aquellos años. Historias que quise compartir en esta mañana, vecina, vecino. A ver si podemos pasar, compartir este tema musical. Ahí está. Qué mañanita, vecina. Qué mañana. Y ahora sí, este tema musical es un tema inédito que me lo acaban de mandar de Los Carabajal. Inédito, ¿lo compartimos ya?

Muy bien, hay estreno de este tema de Los Carabajal. Tengo datos, atención, se vienen Los Carabajal aquí en La Plata, ahí muy cerquita de donde estaba funcionando anteriormente Radio Rocha, muy pero muy cerquita. Acá tengo el detalle, ya se lo estoy dando. Tengo también la fecha, tengo el valor de las entradas. Si usted quiere compartirlo, acá está, perfecto. Los Carabajal, camino a los 60 años. Sábado 23 de mayo, este sábado no, el próximo sábado 23 de mayo, Los Carabajal, allí en Ateneo Popular, el club que está en 39, 115 y 116. Que ese salón, muy lindo, con un lindo escenario, se transforma en la semana ahí para aprender patinaje, esas cosas. Bueno, el sábado entonces, este que viene no, el otro sábado, Los Carabajal junto también, artistas invitados, Coco Vanegas, La Cincha, Noelia Miranda y Santiago Pacheco, con la conducción de Javier Romano. Las entradas anticipadas hasta el día 22, o sea, hasta el viernes que viene, salen 20 mil pesos y en la puerta 25 mil. Muy bien. Lo que no tengo es... Así, acá tengo el teléfono de información. Para las entradas, entonces, es 11-688-59-888. Ustedes me la, si necesitan que se las pase, con todo gusto lo voy a hacer nuevamente. Hablando de teléfonos, atención, Ana del Centro, que está con problemas de su teléfono en línea, allí Carmen de Gonés se ha movido mucho para conseguirnos. ¿Cómo solucionar el problema? Bueno, tengo un teléfono WhatsApp. ¿Tal? ¿Hay la lapicera en mano? Bien. Es un teléfono WhatsApp, es muy fácil. Y allí hace el trámite de manera automática. El teléfono es 11-22-61-6666. O sea, 46. 11-22-61-6666.

0: 3388-316666. Allí le va a aparecer opciones. Ponga multi. Cuando le preguntan las, la razón, ponga la palabra multi. Si no, igual lo va a llevar a lo que usted está reclamando. Si no, con la palabra multi, listo, le aparece la opción y ya automáticamente empieza la supuesta reparación. ¡Qué mañanita!
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3: Bueno, casi 37. El 4 de junio, 37 años en el aire. Encontraron al adolescente que era buscado en Ensenada después de un intenso operativo. Este joven estaba desaparecido desde el día lunes. Bueno, lo halló la policía en San Miguel del Monte. Ya está con su familia. 16 años. Ya lo trasladaron a Ensenada. Había salido de su casa en la zona de la calle Bocinga, a 1200, el 11 de mayo, o sea, hace 4 días. Iba a asistir a un curso de colorimetría en el Instituto de Formación Profesional 401 y después tenía que ir a la escuela media ahí en Ensenada. A las 10 de la noche la mamá recibió un mensaje de WhatsApp desde el teléfono del joven. Allí le indicaba que se había ido al campo junto a su padre y un amigo y que pretendía estudiar y trabajar. Protocolo de búsqueda de personas. El padre del adolescente se había comunicado con él y que el chico le dijo que estaba en San Miguel del Monte. Una comisión policial se trasladó hasta el lugar y ubicaron al adolescente. Hicieron también un reconocimiento médico legal, corresponde para esto. Y en presencia de su papá, declaró que se había retirado de su casa por decisión propia y que no había sufrido ningún hecho delictivo. Y ahí se acabó el protocolo de búsqueda. El pibe se había rajado de la casa. Y todo el movimiento policía, todo el costo también, ¿verdad? Bueno. Aquí difundimos muchísimo a Los Palmeras, muchísimo. La verdad que una música muy especial, muy particular, muy de ellos. En un principio era Sexteto Palmeras. Nacieron en 1969, santafesinos. Después, unos años después, se transformó en Los Palmeras, porque por ahí eran más de 6. A veces 7, 8, a veces 5. Bueno. Y han mantenido la formación original, aunque algunos se fueron de baja, ¿no es cierto? El principal es cantante. Bueno, así que allí van a cantar en 4, 51 y 53 Los Palmeras en el Teatro Metro. Va a ser mañana, en este nuevo tour. Sigue recorriendo el país, Europa, Estados Unidos, un éxito fantástico. Y más que van sumando siempre cantantes, o sea, intérpretes muy conocidos que suman a su impresionante discografía. Así que, bueno, muy bien,

0: vestimenta también, ropa con mucho color para estas giras, y por sobre todo la muy buena música. Bueno, ya me pasó un minutito de la hora 10. Ahí se lo extraña, ¿no es cierto? A Cacho Deicas. La importancia también de Marcos Camino. Nos vamos al corte, sí, corte de las 10 de la mañana, pasaron un minuto y medio más o menos. Nos reencontramos ya después del corte con Rubén Racio y Angélica.
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0: Muy bien, han pasado casi 8 minutos de la hora 10. La temperatura en ascenso, claro que sí, 12.1, 93% de la humedad. Ahí se va la cortina que nos indica ya la apertura de este segmento con nuestro compañero Rubén Racio y Angélica. Buen día, buen día, buen día.
1: Buen día, Horacio.
0: ¿Cómo están ustedes?
1: Todo muy bien, gracias.
2: Perfecto. Muy buena la semblanza de nuestro amigo Eduardo Finoggi sobre la radio de 39 y 115. Fantástico. Realmente lo felicito, ¿no?
0: Muy bien, ahí está. Gracias.
2: Recordame, los 37 años los cumplimos ¿cuándo?
0: El 4 de junio.
2: Bueno, bien, si Dios quiere, estaremos ahí presente.
0: Con todo gusto, te espero entonces. Muy bien.
2: Listo, gracias a Dios. Bien, desde el Arcón de Rubén seguimos ofreciendo distintos matices de audio radial, como siempre, desandando los caminos positivos de la vida en cuerpo y alma. Y hoy el viento, mi amigo entrañable, me silba al oído. La vida y trayectoria de un gran jugador de fútbol de Argentina y del mundo, como una alternativa más para escuchar desde esta importante emisora. Carlos Alberto Tevez es un exfutbolista y entrenador argentino que se desempeñaba como segundo delantero o enganche. Hoy Carlitos está sin club. Tevez nació un 5 de febrero de 1984, hoy con 42 años de edad, nació en Ciudadela. El detrás de escena de la salida de Tevez de Talleres de Córdoba y las razones de su partida. El ciclo llegó a su fin y Carlitos se despidió de la T y la derrota se hace de uno de, por supuesto, por la derrota de hace unos días contra el Pirata y la decisión de la comisión directiva que tardó unas horas. Esto lo escribe Marcos Villagra. No daba para más. Con un mensaje de agradecimiento, Talleres comunicó oficialmente la finalización del contrato de Carlos Tevez como técnico. La confirmación llegó a través de un video en el que se ve a Andrés Fasti, el presidente del club, hablando a solas con el Apache. Hay elogios cruzados. Ambos se dijeron

gracias y terminaron en un abrazo, como debe ser siempre. Todo habla de una salida acordada entre partes, y así fue. La decisión ya estaba tomada y hubo consenso. Carlos Tevez llegó a Barrio Jardín, a Talleres, en julio de 2025. Era un momento convulsionado. Arribaba para reemplazar a un Diego Coca que había renunciado sin debutar. ¿Cómo se entiende esto? Bueno, sigo. Carlitos lo sacó adelante, aunque todo cambió en pocas horas. Tevez y su ciclo como entrenador albiazul no llegó a cumplir un año y se terminó sin más. Al vínculo le quedaban aún un par de meses por delante, pero no había intención de la directiva en que completara, mucho menos en renovarlo. ¿La razón? Está a la vista de todos. La dolorosa caída en el clásico con Belgrano de Córdoba, el último sábado, que significó la eliminación del Matador en los octavos de final del torneo. Fue el punto de inflexión. Consideraron una derrota saca técnico, sin dudas, por el equipo que se vio, por el planteo, por las pocas ideas, por quedarse sin respuestas, por las malas decisiones, por el impacto en todo Córdoba, que por supuesto atravesó al plantel y al club entero. Hasta antes de este compromiso, la intención era otra. Se pensaba en una continuidad del cuerpo técnico, pese a que no había consenso absoluto. Y así fue. Chau, chau, adiós. Talleres le queda todavía un choque, ¿sí? Un choque en el horizonte, por la Copa Argentina ante Atlético de Tucumán la siguiente semana. No importó, había que actuar rápido, así se despidió a Carlos Tevez. Fuimos cayendo poco a poco en la rutina cruel, al ritmo crudo de este mundo de papel. Las ilusiones que no pudimos lograr, esta es la verdad, nuestro destino. Recuerdos, tristeza y soledad. La voz en el recuerdo de Marco Antonio Solís, mexicano. Para la tristeza momentánea de Carlos Alberto Tevez. Bendiciones hasta siempre, doctor René, sin olvido Favalora. Dios gracias por todo. Feliz fin de semana, hasta el lunes. Dios mediante.

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2: Bueno, hay un tema que hoy se está investigando. Y la muerte de un hombre, 46 años, muy joven, que fue a hacerse una intervención quirúrgica, cirugía de hernia de disco, en una clínica céntrica. Era una intervención programada, y en principio sin riesgo aparente, bueno, toda operación tiene su riesgo, pero sin riesgo aparente, por lo que le iban a hacer. Sin embargo, tras la operación comenzó a sufrir graves complicaciones que derivaron en una dramática cadena de descompensación y posterior intervención de urgencia. Según el relato de su familia, el hombre presentó severas dificultades respiratorias y episodios cardíacos poco después de la cirugía. Obviamente lo trasladaron de urgencia a terapia intensiva y aparentemente la sospecha es de la posible formación de un coágulo en la zona intervenida. Después, y le informan a los familiares, los médicos, que el paciente padecía una hemorragia interna, producto de la operación, y que el cuadro era crítico.

Es más, lo volvieron a intervenir para intentar frenar el sangrado. Pero el desenlace fue devastador, ya que el paciente murió mientras era sometido a esa nueva operación, generando conmoción, obviamente, absoluta entre sus seres queridos. Entró caminando para una cirugía programada y terminó muerto, decían sus familiares con mucha bronca. Y ahí reclamaban el accionar del equipo médico. ¿Y qué pasó? Puertas adentro del quirófano. Se había realizado todo correctamente, todos los prequirúrgicos, estaba apto para la operación, tenía dolores, así que le habían sugerido, te operás y quedás bárbaro. Y está, quedó en un cajón. Ahora la causa está en manos de la justicia, que buscará determinar si existieron errores, negligencia o fallas en el procedimiento. Obviamente que este caso está bajo un hermetismo totalmente cerrado. Y a la espera de algún tipo de novedad. Yo creo que ya novedades a esta altura no. La única novedad que la pueden dar es la justicia. Sobre un hecho ya lamentablemente consumado y que es la muerte. Bueno, continuamos este buen día vecino, buen día vecina. También hay preocupación en este tema de la gente violenta, que inclusive están con pena, ¿verdad? Ese caso de Facundo Caldiero, que en diciembre del 2023 fue condenado a una pena de 5 años de prisión por delitos de lesiones graves doblemente calificadas por el vínculo y por contexto de violencia de género y amenazas y daño. Facundo Caldiero, hoy es DJ, productor, tiene ahí la radio Sonido Selecto, el 102.9. Ya había estado detenido en el 2021, tras varias denuncias presentadas por su expareja Mariana Cerchiara, con sucesivos rechazos a su pedido de excarcelación durante el proceso. Facundo Caldiero. Hoy, esto es increíble. Es más, le habían rechazado varias veces el pedido de excarcelación. El juez Guillermo Tencio había considerado que existen peligros procesales. Es más, le habían negado el requerimiento de arresto domiciliario, porque es un riesgo para la salud y vida de la mujer, ya que muchas veces Caldiero violó la perimetral para agredir a su exnovia. Varias veces hizo ataque, terriblemente violento este hombre. La pena, 5 años de prisión. Hoy, en estos días, lo han visto caminando por las calles de la ciudad. Reitero, fue condenado en diciembre de 2023. O sea, ha pasado el 24, el 25, no han pasado ni 2 años y medio. Tiene 5 años de prisión. ¿Ya está libre? Pobre la mujer, la golpeada. ¿Ya está libre? Es más, lo vieron iniciando la carrera de locución. Hoy, ¿eh? Pregunta. ¿No han puesto en estado de alerta? Porque muy bien. Pues.

estudiar, perfecto. Si le han dado salidas transitorias, no sé qué tipo de pena está cumpliendo. Estos últimos días, reitero, se lo ha visto así por la zona de 4 y 30 y pico. También que puedan venir a... Si traes unas cervecitas, podés grabar en mi estudio. ¿Han alertado a estas mujeres sobre la peligrosidad de este hombre? Hoy, no. Tiene que la justicia dar algún tipo de explicación. Bueno, muy bien. Qué mañanita vecina. Marcelo mandó saludos. Buen día, amigo. Bueno, tuvo un inconveniente, por eso no pudo venir. Estuvo trabajando muy tarde anoche. Nos desea buen fin de semana para todos. A los amigos de Rocha. ¡Hasta pronto! ¡Oh! Hace rato que no escuchaba la palabra hasta pronto. Buen día también Patricia de Las Quintas. Buen día, vecina. Tomando matecitos, ya preparada un ratito nada más para salir a trabajar. Hernán del Dique, buen día. También me desea buen fin de semana, igualmente para usted. También tomo nota del teléfono porque anda con problemas con su teléfono. Bien. De todas maneras, en el centro no se volvió a comunicar. Claro, está incomunicado. Sí, un teléfono no le anda, de línea. El celular sí. Buen día también, Mica de San Carlos. Buen día, vecina. Mica me sugirió que pase a Los Palmeras. Que le encanta. Y me hizo también una sugerencia. Y voy a cumplir, cómo no. Si el tema sexy, creo que lo pasé ayer o antes de ayer. Pero me pidió el tema de Midachi y Los Palmeras, el tema Todo Fue Un Sueño. Está bueno. No lo escuché nunca, así que lo vamos a compartir, vecina, vecino. Ahí está. Y tengo también un pedido que me hizo y un cumpleaños, Consuelo.

Ahí está, Los Palmeras y Midachi, Midachi y Los Palmeras, un tema que tiene poquitas horas nada más, 2 o 3 semanas. Todo fue un sueño.

0: Qué bárbaro, ahí está, en ese final, ¿eh? Aplauso, vamos.
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0: Vamos. Bueno, ahí están los santafesinos, bien santafesinos, los palmeras, bien santafesinos, los Midachi. Excelente. Buen día, Horacio. Lindo fin de cariños, qué lindo a los palmeras. Cuando pueda pasar otro tema, gracias. ¿Quién lo dice? Norma Menegas, buen día, Norma. Buen día, Néstor, también un gusto. Tengo también un tema pedido. Santiago querido con Leo Dan lo pidió. Consuelo, que hoy es el cumpleaños de Enzo.

Ahí está. Saludamos entonces en el día de su cumpleaños a su nieto Enzo. Ahí está la voz muy, muy entusiasmada, es súper entusiasmada con este cumple. Así que, ¿va a haber tortita? Va a haber tortita, qué rico, espectacular. Así que está bueno el tema del saludo. ¡Qué mañanita! ¡Qué mañana, por favor! El teléfono habilitado 663-8077, reitero, 663-8077. Y el celular 678-9929. 678-9929. Destacamos también, saludamos a Karina. Buen día, Karina. Cristina también. Julia Nardone, un abrazo gigante grandote también. Me está faltando un saludo, no, estoy al día, me parece que sí, está todo en orden. Caro, también Caro, perdón, Caro, también, buen día vecina, buen día, esperando bien que le den un dato más de los Carabajal. Quiere verlos porque le trae el mejor recuerdo con su mami. Bien. Temperatura, en ascenso, a las 10:33, 13 grados 4, 81 es el porcentaje de humedad, tenemos muy buen tiempo, excelente tiempo, y hay una posibilidad, así que hablan de agua, de lluvia. ¿Será cierto esto para el día de mañana a la tarde? Bueno, me tomo este minuto para analizar, compartir también el sistema de monitoreo de radar. Hacemos un poquito de futurología. A ver, mañana, sábado, se va a nublar bastante. Sí, mañana sábado, quizás al mediodía, alguna llovizna, Va a estar muy nublado mañana, muy nublado. Así que recién se va a disipar las nubes en la madrugada del día domingo para volver a tener solcito y ya desaparece esa llovizna. Sí, en algún momento mañana... Me parece que sí, vamos a tener. Reitero, algunas lloviznitas. Me quedo pendiente también, tengo cumpleaños, me quedo pendiente. Saludamos. Hoy, acá tengo, hoy 15 de mayo. Mabel, buen día Mabel Lobato, feliz cumpleaños. María Silvia Andrade, feliz cumpleaños también, que tengan un día espectacular. Yoli, ¿cuánto tiempo hace que nos conocemos? Yoli Velázquez. Y Sofía Alderete, feliz cumple, junto con Enzo, el nieto de nuestra querida oyente Consuelo. Y mañana tenemos un cumple también, me dice Norma. Horacio, mañana cumpleaños una hija del corazón.

Y este es muy posiblemente de la palabra latina, ahí quería, por eso me equivoqué, la palabra latina citanus, que significa sabido. A ver, no se sabe bien el por qué se añadió a la coletilla, pero en algunas ocasiones también se coloca en segunda posición después de fulano, sutano. Pero realmente en vengano. Pero no importa, puede aplicarse también en la segunda posición. Pero siempre primero fulano, ¿eh? Y perengano es más reciente lo de perengano. Y la que menos uso de ella, porque hay que hacer referencia a cuatro, ya estamos complicados. Si uno busca raíces, no va a encontrar raíces. Entre otras palabras antiguas, en otros idiomas, lo que hace pensar que puede ser una combinación que se realizó del apellido Pérez con la palabra mengano. Puede ser. Perengano, de Pérez, perengano. Había muchos Pérez, ¿verdad? Y también puede ser diminutivo. Ojo con ese fulanito, ¿eh? No con fulano. Ojo con ese fulanito. Te está tirando onda con la menganita. Cuidado, parece una viuda negra. Y con el apellido de tal, de cual. Eso es para hacerlo más solemne. Bueno, fulana, mengana, sultana, perengana. También está femenino. Aunque atención, atención, la primera, fulana, se suele utilizar para calificar despectivamente a una mujer cuando alguien se quiere referir a ella como livianita de cascos. Finalmente resultó ser una fulana, ¿eh? ¡Ja! Te lo dije, ¿eh? ¿Eh? Por decirte una... esa fulana, ¿eh? No te convenía. Bueno, está perico, perico el de los palotes, término también usado en España y Sudamérica, no se sabe bien a ciencia cierta de dónde proviene, pero que se han encontrado referencias en España al chico que precedía a los pregoneros tocando el tambor con dos palotes, baquetas, ¿verdad? Los pregoneros eran personas que al toque del tambor daban a conocer al pueblo las disposiciones oficiales. Las primeras referencias a perico, el de los palotes, las encontraron en el Tesoro de la Lengua Castellana, escrito a principios del siglo XVII por Sebastián de Covarrubias. Los palotes se llamaban a las baquetas para tocar el tambor. En tanto, ese tal perico, según Covarrubias, es un bobo, bobo, casi lo de Messi, ese, bueno, lo de bobo, que tenía con dos palotes, el bobo que tocaba el tambor estaba detrás del pregonero, ahí viene, ¿eh? El bobo, ese que estaba detrás del pregonero, que era quien efectivamente se quedaba con el sueldo y las propinas para ambos. El bobo aclara que la expresión se empleaba para mostrar indignación por el trato recibido, pudiendo así decir el ofendido, ¿qué pasa? ¿Que soy perico? ¿El de los palotes? ¡Ja! Ahí está. Bueno, gracias al material ahí de Firocchi. Impecable, ¿eh? Muy bueno. 10:48. Como hablamos los otros días de los boludos y los pelotudos. Que hoy aplicamos para otra cosa. Pero vienen de la época del ejército de San Martín. Pedido. Leodán, Santiago querido, se lo dedica a Consuelo para su nieto, Enzo. Ahí está. Así suena y ya regresamos.

Bueno, muy bien, cumplimos ahí con Consuelo, pero teníamos este tema musical con que iba a cerrar la nota anterior, pero bueno, la postergué un poquitito nada más. Esperé el tema Si Fulano Fuese Mengano. Mira qué perlita, ¿eh? Si Fulano Fuese Mengano. Si fulano...

0: Muy bien, ¿eh? Un tema inédito, ya la verdad es que no lo recordaba. Ha grabado tanto también Peret. Y estas perlitas que uno encuentra. Y que bueno, esta posibilidad también de compartirla a partir de esta nota de color en esta mañana vecina, vecino. Mañana que ya está finalizando, está terminando para el buen día vecino. Estamos en viernes, el día más lindo de la semana, así que ya cerramos con Banda 21. Nos da esta posibilidad de cierre.
1: Lo nuevo de la 21 se llama Rumba Gozadera.

Bueno, ahora sí, estamos en el final. Si el contenido de hoy te gustó, el de mañana no. El de pasado tampoco. El del lunes. El del lunes te va a encantar. Tendremos una dosis de entretenimiento, noticias, quizás humor y la mejor música que elegimos o usted elige cuidadosamente. Así, estamos vecina, vecino y nos oímos. Próximamente nos oímos. Bueno, que tengan buen fin de semana para todos. Tenemos buen tiempo. Completamos el pronóstico, sí. Para hoy totalmente despejado, algunas nubecitas van a aparecer en la tarde de hoy. Algunas nubes, 17 la máxima. Mañana sábado, les dije que tenemos esa posibilidad hacia la nochecita. Y se va a nublar. Lo que pasa es que al nublarse por ahí aparece un poquito de llovizna. Podríamos tener un poquito de llovizna. Mínima, un chaparroncito chiquito por ahí suelto. Mañana, entre la tarde y la noche, el domingo, espectacular. El domingo arrancamos nubladito, pero luego se va a poner lindo para ir a tomar los matecitos a la plaza. Mañana sábado 8 de mínima, 16 de máxima. El domingo 5 de mínima, fresquito, 15 de máxima. Y regresamos el lunes. Fue frío el lunes, 4 de mínima, 4 de mínima, 14 de máxima. Con un tiempo espectacular, totalmente despejado. Buen día vecino, donde la música y las noticias se encuentran. Gracias por todo, gracias por la compañía. Que tengan un hermoso fin de semana. Que lo pasen bien. Los espero, están todos invitados. Todos, ¿eh? El lunes, entonces. 7:05 de la mañana. Chao, que la pasen bien.

0: Muchísimas gracias. Nos vamos a la pausa.
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15: Hola, hola, hola, gente linda, ¿cómo les va? Bienvenidos, bienvenidas, aquí estamos nuevamente juntos en esta nueva edición de Súper Cerca, el programa que escucha el país, edición de día viernes. Viernes 15 de mayo del 2026. Estamos listos. ¿Están listos? ¿Están preparados? ¿Están con ganas de escuchar buena música? ¿De tener noticias insólitas? Una iglesia vende disco con los sonidos de... Ay, pero mirá vos, viste que hay hasta un DJ, cura, que estuvo también por Buenos Aires. Teatro de sombras, me gusta. Actividades sin pantallas para los más chiquititos. Me gusta jugar con las sombras. También tenemos algunos tips. Dieta y consejos para mantener las uñas bien sanitas. Y hacemos un trago de fin de semana. Hoy no se ilusionen porque no viene con alcohol. Vamos a hacer. Hoy nos pusimos, sí, fit. Tengo un batido de tomate y zanahoria que te va a encantar. Y si hoy es viernes, ¿quién está? Pero claro que sí, Mora Furtado. Así que en un ratito vamos a estar hablando con ella mientras yo saludo a la gente linda que se comunica con nosotros. Hola Andrea, soy Tiago desde Zapala, Neuquén. Estoy trabajando en un taller de autos y los escucho. Me hice el cóctel Martini Moca. Del viernes me salió espectacular para el asado familiar, pero mirá qué bien, todos me pidieron la receta. Gracias Ignacio por ideas de promociones, las estoy probando y ya veo resultados. Quiero escuchar a Fito Páez, que me encantan todas sus canciones, es un artista fabuloso, nos dice por aquí, y claro, como coincidimos con vos, vamos a empezar con esta canción.
14: No te muevas, que seguimos. 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
1: Bueno, mira vos, ¿eh? Este es un negocio también que puede llegar a ser redituable. Una iglesia vende un disco con los sonidos del silencio. Sí, parece una contradicción, pero no lo es. Esta es la noticia, así lo dice. La iglesia de San Pedro, en el este de Sussex, Inglaterra, ha encontrado una nueva manera de recaudar un dinero extra. Vende CDs con el sonido de su templo vacío, es decir, el más puro silencio. La curiosa grabación de 30 minutos contiene los ruidos típicos de una iglesia casi sin gente. El aislado rechinar de los bancos de madera, algunos suaves pasos, el sonido del tránsito a la lejanía y el leve viento para pasar por una ventana abierta con sonidos incluidos en el CD, ¿no? Pensamos que la idea del sonido, mejor dicho, del silencio que se siente en la iglesia podría ser algo diferente para vender y conseguir el dinero necesario para arreglar nuestro templo. Esto lo dijo el reverendo Andrew Miles, uno de los impulsores de la idea. Quien lo desee adquirir podrá asignarle el precio que considere justo y pagar lo que quiera por él. En la iglesia pensamos que lo mejor sería que la gente decida lo que vale y la venta del disco funcione en este caso como una donación, ¿eh? Lo contó así el reverendo.

0: Seconds of Summer, Easier, más fácil es escucharnos, más fácil es hacer un paréntesis si estás con esos días raros, esos días donde a lo mejor, viste, te levantas con el pie izquierdo y nada sale bien. Bueno, vos te enyoguizás con nosotros, yo te lo juro, y vas a ver que después de este programa vas a tener otra onda. Así que si tenés ganas, pedís una canción, programás la música, que nosotros toda la música que pasamos es la que programan ustedes al 011-1533-675-009. Anótalo, 011-1533-675-009.
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0: Y aquí seguimos en Súper Cerca, el programa que escucha el país, llegando a tantos lugares hermosos que tiene nuestra lindísima República Argentina, donde en este momento nos tomamos un ratito para jugar. Me encanta jugar y también volver a ser niño y ponerme a la par de los más chiquitos de la casa. Porque bueno, como saben, no es bueno abusar del uso de tablets, de la televisión, de los móviles. Por eso les compartimos actividades sin tecnología y sin necesidad de salir de casa. Esta me encanta. Esta me parece muy divertida porque aquí seguimos con esta onda de que somos todos artistas en esta familia y que nos gusta esto, expresarlo a través de la música o la actuación. ¿O por qué no hoy jugar al teatro de sombras utilizando una lámpara, una pared lisa y clara o una pantalla donde colocaremos nuestras manos o unas marionetas de papel entre ambas para crear un efecto óptico al proyectar las sombras en la pared y, por qué no, contar una linda historia antes de que los chicos se vayan a dormir? Y mañana los chicos nos cuentan una a los papis. ¿Qué les parece? Bueno, no se pierdan nuestro próximo programa porque tenemos otras actividades que les vamos a ir contando o recordando.
2: ¿Qué es el alfabeto internacional?
3: El alfabeto internacional es un sistema para comunicarse por radio, utilizado por los pilotos de aviones y de barcos. Tiene la finalidad de permitir entablar un diálogo entre personas que hablan diferente idioma y cuyas palabras podrían ser alteradas por la pronunciación o defectos en la transmisión. En este alfabeto, cada letra se sustituye por una palabra previamente establecida, que empieza con esa letra. Por ejemplo, la palabra Roma es transmitida del siguiente modo: Romeo, Oscar, Metro, Alfa.

0: quizás. ¿Sí? Con esta canción hacemos la primera pausa. Cuando volvamos, ya está Mora Furtado. Y te lo digo como si estuviese relatando un partido. ¿Pero qué te pasa? ¿Qué le pasa, señora? Y tengo también 10 consejos para mantener las uñas sanitas, sanitas. Todo eso en el próximo bloque.
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0: Y abrimos este segundo bloque de Súper Cerca. Hola Andrea, soy Sofía desde Paraná, Entre Ríos. Los escucho siempre mientras trabajo en la panadería, porque Súper Cerca siempre, dice acá. Probé disimular granitos con el consejo de Mori y funcionó, me siento más cómoda. ¿Me dedicas una canción? Dale, te dedico para vos esta canción, que es la que va a abrir este segundo bloque de Hardwell. How You Love Me.

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1: Continuamos con más Super Cerca, el programa que escucha el país, y hoy es viernes, y si es viernes, también con nosotros está Mora Furtado. ¿Cómo estás, Mora?
2: Muy bien y muy contenta, y estaba leyendo, en una revista hablan de la Torre de los Elegidos. ¿Quién está en la Torre de los Elegidos? Juan Martín del Potro.
1: Bien.
2: Es una torre, semejante altura. Lo que yo no sabía, que su familia había pasado una desgracia muy grande en un accidente de autos, y su hermanita, que en ese momento tenía 4 años y él 2 años y medio, murió en ese accidente. Mira. Así que fue algo muy fuerte para la familia. Imagínate la pérdida de su hermanita, para esta familia, de su hija. O sea que yo creo que son cosas en la vida que te marcan para siempre. Uh-huh. Juan Martín llena de orgullo no solamente a los tandilenses, sino a los argentinos. De alguna manera también tenemos que ver cuál ha sido la formación que ha tenido Juan Martín, ¿no es cierto? Mucho coraje y ese dolor familiar que a él lo impulsó desde muy jovencito a tratar de ser el mejor, y lo está logrando, porque cada vez que juega estamos todos pendientes de sus éxitos. Así que para Juan Martín del Potro, abrazo de acá, desde súper cerca.
1: Ahí está, en este viernes, bueno, hoy hablando de Juan Martín del Potro. Pero es viernes, Mora.
2: Sí.
1: Y si es viernes, yo quiero salir. ¿Qué me pongo? ¿Qué me pongo? No tengo que ponerme, es una frase que es siempre real. ¿Eso es así?
2: Sí, claro que sí. Y nunca falta alguien que te dice, ¿pero cómo decís eso?
1: No tengo que ponerme.
2: Con todo esto sí. Que tenés colgado acá.
1: Es un derecho humano, viste, que nos falte ropa, cartera, zapatos y todo. Esto es así.
2: ¿Vos tenés flecos?
1: Tengo flecos, tengo cartera con flecos, sí, me gustan los flecos. Hay gente que no le gusta, pero a mí los flecos me gustan.
2: Mira, acá dice el título, flecos 24 horas. Apa. De día en prendas de cuero y de noche como pasamanería de seda. Siguen vigentes, aportando.

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1: Y en nuestros tips de salud y de belleza, hoy hablamos de la dieta y de los consejos para mantener las uñas sanas, porque esto está muy relacionado con la dieta balanceada. Por ejemplo, si vos sos una de estas personas a las que las uñas se te quiebran con demasiada facilidad, son frágiles o se rompen de nada, lo más probable es que necesites cambiar un poco tu dieta. Para que esto no ocurra, tenés que aportar más vitaminas a tu cuerpo y tus uñas van a estar en mejores condiciones. Es muy importante el consumo de proteínas. Es gracias a ellas que tus uñas crecerán más fuertes. Así que consumí más carnes, quesos, huevos o soja, por ejemplo. Además de cuidar tu dieta, es aconsejable que te sometas a un tratamiento regenerador. Estos se encuentran en muchas farmacias, tiendas de cosmética e incluso en grandes superficies. Usa bases protectoras de calidad y de esta forma se va a nutrir la uña desde la primera capa, logrando que sea más resistente.

0: Uy, temazo este de Clash, ¿eh? Me gusta Rock the Cashback. Y con esta canción nos vamos a ir a la última pausa. Cuando volvamos hay más Mora Furtado. Hacemos el trago del fin de semana. Te dije que hoy viene tranquilito, basta de tanto alcohol. Vamos a comer un poquito y a tomar más sanito. Hacemos un batido de tomate y zanahoria.
1: Ya volvemos. 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
9: Y aquí abrimos este tercer bloque de Super Cerca, el programa que escucha el país. Hola Andrea, soy Mateo de Ferré, San Miguel del Monte, acá en Ciudad Autónoma de Buenos Aires, visitando y los escuchamos. Dice, el bloque para chicos, para colorear, es genial. Dice, se entretienen horas con las cosas que recomiendan y las páginas. Un besito para Mora, que a mi mujer le encanta. Y ponele un tema que te guste, ¿eh? Dale, bueno, dale. Vamos a abrir este último bloque con esta canción de Eloy, Humo y Alcohol.

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1: Seguimos con más Súper Cerca, el programa que escucha El País. Y ahora sí, nos va a dar detalles de estas carteras en este desfile del que participó Mora Furtado. Yo te vi, Mora, qué linda que estabas, muy linda.
2: Gracias, Andrea. Bueno, el detalle de las carteras. A ver, mujeres, apelamos a la habilidad que todas las mujeres tenemos. Entonces, Leo Salanitri, ya te digo que hizo esta fabulosa colección donde homenajeó a la mujer negra. Contrató a 6 modelos negras, una más bella que la otra, divinas mujeres. Y además estaba el equipo de mannequins que siempre hemos visto en todos los desfiles, o sea, mujeres blancas. Pero acá él quiso hacer eso y había tamboriles, había toda una música. Realmente fue un espectáculo extraordinario. Si en vez de haber sido en Buenos Aires, esto hubiese sido en New York, en Londres, o en París o en Milán, hubiese sido un suceso. Pero bueno, tenemos que limitarnos a que en la Argentina y en Buenos Aires las cosas se hacen más, digamos, más acotadas.
1: Claro.
2: Más acotadas. Bueno, una cosa que me llamó la atención y me gustó mucho eran las carteras. Eran enormes y, por ejemplo, si vos te compras en una casa de géneros, te compras un par de metros, o un metro, no, par no, un metro de un género grueso de lana, lo cosés y a ese, lo haces forma de cartera, digamos, le pones también 2 manijas largas como para llevarlos en el hombro, que todo eso lo puedes hacer vos en tu casa si lo haces bien, si no, una modista te lo puede hacer. Y a esa cartera, para que no sea de un color liso y solamente de un tono en general, le podés poner aplicaciones, flecos, corazones, distintos dibujos que vos podés recortar incluso en pañolensi y pegarlos. Y te haces una cartera absolutamente genial, totalmente personal. Y es un poco lo que a mí me inspiró de ver lo que había hecho Leo. Las carteras eran fabulosas. Muchas tenían como si fuese una máscara africana dibujada en un género, recortada y puesta con diferentes colores, pegada a esa cartera.
1: Mirá.
2: Y me pareció lindísima la idea. Aparte, vos podés poner lo que quieras a esa cartera, pero la base es que vos tengas un género de una lana un poco gruesa,

0: para que te sirva de esa cartera que vas a llevar en el hombro.
1: Bien.
0: A mí me gustó muchísimo.
1: Qué buena idea, Mora. Así que lindo consejo para este viernes. Si tenés ganas de hacerte algo vos, ¿eh? Una linda cartera, podés hacerlo.
0: ¿Por
1: y hoy
0: no?
1: También con tanto tutorial que hay dando vuelta, ¿eh? Uno
0: sí,
1: se mete en Google, en YouTube,
0: y
1: enseguida tenés algunos tips
0: y
1: para hacerte algo bien personal.
0: Y otra cosa que también se usa mucho es la cosa tipo kimono.
1: Ah.
0: O sea, los sacos a la manera de un kimono. Que vos, por ejemplo, lo tenés abierto y lo usás de saco. No lo usás como el kimono original, digamos, con la enorme faja, con ese moño atrás que no sé cómo se llama para la cultura japonesa. Pero el kimono es última moda. Entonces, si vos tenés de repente que hacerte algo y querés hacerte, por ejemplo, un tapado para salir a la noche, en vez de hacer el típico tapado o mandarlo a hacer a una modista o comprarlo en alguna casa, tratar de buscar ese tipo de abrigo que tiene las mangas bien anchas y que nos hacen acordar a la cosa un poco de la estampa japonesa.
1: Uh-huh.
0: Y quedaría regia. Y yo creo que son pequeños detalles que hacen que vos tengas y consigas un propio estilo y que tu identidad, tu estilo, sean aquellas cosas que marquen tu belleza. No importa si sos muy linda, si sos muy alta, si sos muy baja, tenés algo propio que vos misma lo vas a marcar. Por eso cuando uno dice encontrar un propio estilo, es algo que tiene que ver y está basado en el conocimiento de uno mismo y en ese rebusque, entre comillas, que todas las mujeres tenemos para arreglarnos, para salir, para estar mejores, cuando no tenemos, digamos, una billetera, que solamente sería cuestión de buscar incluso un asesor de imagen.
1: Claro.
0: Y decirle, armame el ropero porque estoy un poco complicada. O sea que son pequeños consejos que me encanta que a través de Super Cerca de repente a vos te cambie totalmente cómo te vistas o cómo te arregles o qué soluciones podés tener.
1: Mora, como siempre un placer tenerte aquí en el programa y nos encontramos el próximo miércoles, ¿te parece?
0: Cómo no, Andrea, muchas gracias y un abrazo a tantas mujeres y hombres que nos escuchan. Un beso enorme.
2: No lo voy.

0: Ahí escuchábamos a Indios con Julie. Quédate con nosotros y acordate que estamos en el 011-1533-675-009.
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0: Carla Camila Cabello Estrabao, conocida como Camila Cabello, nació un 3 de marzo de 1997 en La Habana, en Cuba. Se mudó a Miami, Florida, con su madre a los 6 años. Su carrera comenzó cuando audicionó para The X Factor en el 2012 y se unió al grupo femenino Fifth Harmony. Después de dejar el grupo en el 2016, Cabello lanzó su carrera solista. Su álbum debut, Camila, alcanzó el número 1 en la lista Billboard 2001. Su simple Habana encabezó las listas en varios países y en el 2021 hizo su debut como actriz en la película Cinderella o Cenicienta y lanzó su tercer álbum de estudio en abril del 2021.

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0: Hola, hola, hola, hola, bienvenidos, bienvenida Romina Fasani, bienvenidos oyentes, bienvenida a la gente que labura en distintos lugares, que nos mandan mensajes y de repente nos dicen estamos en el hospital, los estamos escuchando desde la sala de pediatría o los estamos escuchando desde tal lugar, gente que está en estaciones de servicios y vos estás cargando ahí nafta.
1: Y están nuestras voces.
0: Y están las voces, bienvenidos en el lugar del país donde estés, en La Quiaca, en Ushuaia,
1: en la costa, en la montaña,
0: en todos lados, es impresionante. Gracias, gracias por acompañarnos en este viaje de cada día que se llama Portal Argentina. Romina Fasani, ¿cómo anda? ¿Cómo vienen las cosas?
1: Y estamos ahí coordinando, le mandamos un beso a la gente del Bolsón, vamos a ver si mañana o pasado podemos estar
0: el Bolsón. ¿Vieron?
1: Hablando con la chacra que produce azafrán.
0: Sí, buenísimo.
1: Y conocer un poco más de esta, no sé cómo calificarlo, es una especie el azafrán.
0: Claro, sí.
1: Que hace el arroz, por ejemplo.
0: Oh.
1: De otro planeta.
0: De otro planeta. Y quería saludar, porque me emocioné mucho ayer. Vi a los chicos que fueron estafados por la preceptora.
1: Ay,
0: que se iban a ir
1: mala,
0: al Bolsón,
1: ¿no?
0: Se iban a ir. Y
1: ¿qué?
0: La verdad, una aerolínea les puso los vuelos gratis.
1: Aplauso por esa aerolínea.
0: Muy,
1: la verdad, hay que
0: bien.
1: Ser jodida, por no decir otra palabra. Porque me salen muchas otras, se me hace, pero no las puedo decir en la radio. Para ayudarlos a juntar el dinero,
0: sí.
1: Porque ahí alguien está escuchando y no sabe qué pasó. Una preceptora vendió rifa, se puso la 10 para ayudarlos a recaudar y tenía $50,000 de los chicos para este viaje de estudio que estaban ansiosos por realizar y la plata no aparecía y bueno, dijo, es que me la fumé. No dijo algo, dijo así, como
0: me
1: algo...
0: Patiné.
1: Me la patiné. Eso, no me la fumé, me la patiné.
0: Sí.
1: Bueno, ahora esta aerolínea está dándole los pasajes.
0: Bien.
1: Y ojalá puedan resolver de alguna otra manera este viaje, ¿no? Que alguien le dé el hospedaje o las comidas o algo.
0: $5,000 de patino. Hermoso, ¿no?
1: Bueno, algunos dicen 50,000, otros 45,000,
0: sí.
1: No importa. Es un montón de plata. Esto ocurrió en Bragado, provincia de Buenos Aires. ¿Cuánto? No sé, se compró una casa en Bragado. ¿Qué hizo con ese dinero la prece?
0: Sí, o

0: o se lo jugó, no sé. Pero sé que hay un grupo que se llama Viajamos al Bolsón, al igual que una cuenta de... ¿Cómo se dice? Una cuenta de mercado, ¿sí? Donde se puede colaborar con ellos, ¿eh? Lo pueden buscar y ahí están, ¿eh? Viajamos al Bolsón. Tremendo. Realmente increíble. Bueno,
1: pregunta,
0: fuerza a los chicos.
1: La preceptora de Bragado, ¿sigue trabajando en el colegio? O sea, ¿la ves a diario? ¿Se la cruzan?
0: No lo sé, sería bueno saber acerca de eso. Un fuerte abrazo para todos los chicos.
1: Para las 40 familias damnificadas.
0: Tremendo, tremendo. Bueno, estamos acá, esto es Portal Argentina.
1: Hablando de cosas random.
0: Sí.
1: Vieron que las playas de las grutas, de Chubut y demás se llenaron de unos peces medio raros, exóticos.
0: ¿Usted quiere hablar de eso?
1: Y no sé, está en todos lados.

0: Cuánta energía de la mano de Os Para la Más Du Suceso. Aquí estabas escuchando esta canción, sí, un temazo, tracky tracky, tema del señor Fito Páez, ¿no? Bueno,
1: nos pedían unos temas de Soda Stereo en nuestro Instagram.
0: Mira vos, ¿qué temas?
1: Ya te lo leo. Muy dame bien. Un minuto porque lo cerré.
0: Muy bien. Bueno, quédense acá. En un ratito.

0: No te apartes de mí, tema de Vicentico, hombre que ha cantado, entre otros, con Celia Cruz, ¿no? Con los fabulosos Cadillacs y Celia Cruz. La vida, no, era...
1: Carnaval.
0: No, sí, hacía otra, Vasos Vacíos. Vasos Vacíos, una canción inolvidable.

lado, a través del Instagram también teníamos mensajes que nos invitan, porque se va a realizar cuando venga la FIT este año, otra vez la fiesta del turismo, así que mandamos un abrazo muy grande y siempre nos tienen en cuenta y nos encanta. Sí, vamos entonces, Roca y Giro con el señor Piti y compañía. Sí, señores, esto es Viejas Locas.

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0: Muy bien, impresionante. Joaquín Levington y su banda Yo No Me Quiero Casar. Y usted decía Turf por allí, Romina Fasani. Usted que encuentra cosas por todos lados.
1: Yo te digo,
0: esto pasó en serio, ¿no?
1: Sí, yo te digo, qué suerte que tiene este equipo de producción que tenerme en la cabeza.
2: Un especialista, Mariano Cohen. Buenos días, Mariano. Gracias por atendernos.
3: Hola. Buenos días, ¿cómo están?
2: Muy bien, Buenos días. Muchísimas gracias, Mariano, por atendernos con tan corto aviso. Te quería preguntar, ¿dónde se estudia para saber tanto sobre aliens?
3: Yo soy urólogo, no ufólogo.
1: Un error, una letrita lo cambia todo.
3: Es parecido, pero no es lo mismo.
4: Ya lo creo. Bueno, cambiamos.
5: ¿Querés preguntarle sobre tu pito viejo?
4: Ya que sí, estamos...
2: ¿Crees en vida en otros planetas?
0: No sabía cómo arreglarlo.
3: No, pero bueno, puede ser existir, pero no lo sé.
0: Esto es mortal.
5: ¿De verdad crees que no hay nada más allá?
0: Esto es mortal, esto pasó realmente en una radio conocida, la de la X.
1: La que está Mario Pergolini, se equivocaron feo. En lugar de un ufólogo le metieron al aire un urólogo. Le dice, gracias por atendernos con tan poco tiempo.
0: Yo tengo uno.
1: Yo conozco uno.
0: Claro, el cafetero.
1: Del tipo, todos se reían al aire y el tipo ahí como pobre, diciendo, bueno, es parecido, pero no es lo mismo. O sea, claro, urólogo, ufólogo.
0: Suena
1: una
0: parecido.
1: Letra cambia.
0: No pasa nada. Son cosas que pasan, pero hay que arreglarlas. Están buenas. Lo queríamos compartir con ustedes. En un ratito nos vamos a Villa de Merlo.

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0: de unos paquetes buenísimos con alojamiento, hasta con all inclusive, tenés todo para disfrutar de baile, de energía, de tal vez conocer gente, podés ir en grupos, en parejas, está realmente muy bueno y es uno de los eventos más fuertes, el Canablaya Latino, que es en Villa de Merlo, ¿cuándo?
1: El 23 y 24 de mayo.
0: O sea, ya, prepárate y no te quedes afuera. En un ratito vamos a hablar con Martín. Mientras tanto te cuento lo siguiente, que está realmente muy bueno. Si estás pensando en ir a Buenos Aires y querés alojarte en un lugar espectacular.
1: Estratégico.
0: Estratégico, cerquita del Obelisco.
1: Cerquita de San Telmo, de La Boca, del Congreso, de Avenida de Mayo, de los teatros de
0: todo.
1: Avenida Corrientes.
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1: Un early checkout.
0: Sí, un check-in. 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Así que no te lo pierdas, Natch Apartments, si estás pensando en viajar a la ciudad de Buenos Aires. Y acuérdate que se viene el Canal Latino, en un ratito nada más hablamos con el querido Martín.

Soda Stereo acá en Portal Argentina. Se vienen una gran cantidad de eventos ya para el fin de semana. Este fin de semana, prepárate, ya vamos a venir con la agenda en un ratito. En un ratito nos vamos a Villa de Merlo porque se viene el Canablaya Latino. Prepárate, si te gusta la salsa, podés aprovechar.

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0: Deja de mover la cintura así. Porque estás bailando horrible.
1: Desde que escuchamos una salsa de Celia Cruz.
0: Yo te voy a llevar al lugar donde vas a aprender a bailar como corresponde.
1: Porque es una experiencia.
0: Estoy hablando del Cana Latino que se viene en Villa de Merlo con todo el fin de semana, próximo fin de semana largo, XXL. Así que no se lo pueden perder, pero no te quiero contar todo yo.
1: Ajá. ¿Con quién vamos a hablar?
0: Yo tengo contactos.
1: Muy bien.
0: Lo llamé a Martín Bayatú. Le dije, Martín, sacame de esta. Por favor, contame qué va a pasar el próximo 23 y 24 de mayo en el grupo Cana Blaya. Bienvenido a Portal Argentina.
2: Hola chicos, ¿cómo les va? Un gusto.
1: Un gustazo, Martín. Un placer gigante y qué lindo siempre estar allí en el...
0: En la Villa de
1: Merlo. En Villa de Merlo y alojarse.
2: Que ya la hemos hecho el año pasado.
1: Ajá.
2: También para esta época, para mayo. Bueno, y la idea es invitar a todos los amigos de... Vienen amigos de Buenos Aires, que ya vienen con el...

0: tasa, el traslado, todo incluido, y hospedaje acá en Merlo, y además invitar a la gente de acá, de alrededores, ¿no? Tanto de Villa de Merlo, acá tenemos a unos 50 kilómetros Villa Dolores,
1: claro,
0: la Sierra.
1: Todo cerca.
2: La carpintería también.
0: Carpintería ya queda acá en San Luis, sí. Sí, bueno, sí. Qué sé yo, Tirizará o Cocarán. Uh-huh. Tras la Sierra ya estamos cerca del límite de Córdoba, claro, acá en La Paz. Viene gente de Mina Clavero, Cura Brechero, Nono, bueno. Lugares que de a poquito, durante estos 13 años que estoy en la movida, fui cosechando, ¿no? Viajando, porque al principio iba merengue, qué sé yo, bachanga.
1: Sí, bachata, hay un montón de subgéneros, ¿no?
0: Exactamente, hay gente que baila salsa, pero baila en forma lineal. Claro. Nueva York, Los Ángeles, cubana,
1: Mirá.
0: Muy diferente.
1: Bien.
0: Así que bueno, uno no es solamente musicalizar, sino hay que saber un poco empaparse, porque cada uno baila, hay gente que baila distintos estilos, ¿no?
2: Claro.
1: Me imagino, esto va a ser el próximo fin de semana de mayo. Claro. Hay gente que justo aprovecha porque tiene el vuelo directo, llegan justo el jueves a Villa de Merlo, se vuelven el domingo y pueden vivir la experiencia completa en el grupo de hoteles de Canablaya, ¿no? Que bueno, en el Torre, en el Canablaya, en el Aires, en todos lados.
0: Torre del Torre.
1: Claro.
0: Sí, exactamente. Aparte que bueno, disfrutar las instalaciones que incluye bueno, desayuno, merienda, all inclusive.
1: All inclusive es impresionante, todo incluido.
0: No sé si habrá, pero creo que sí. Por ejemplo, bueno, no me quiero ir, pero a veces le hacemos la fiesta de bienvenida y se arma ahí una pachanguita, ¿no?
2: Ya,
1: ya de movida.
0: Porque esto sucede a unas cuadras de acá del hotel, que es el centro de convenciones de acá, la Villa de Merlo.
1: Mirá,
0: es un lugar amplio, grande, lindo para bailar. Y después los talleres, porque por la tarde, durante sábado y domingo a la tarde, te van a brindar talleres tanto de salsa como de bachata, ¿no? Para que tomen unas clases.
1: Mirá,
2: muy bien. Y
0: entonces, con los profes. Con los profes que hacen los shows. Después, a la noche, está el show.
2: ¿Viste? Sábado y domingo. Te hago una pregunta, porque hay parejas en donde a uno de los dos les encanta bailar y el otro, cara de póker, y no. Ahí en las clases pueden ir solos, se presta o que vaya gente sola para conocer a alguien, algún compañero de baile que se dé espontáneamente.
0: Sí, por supuesto, obvio.
2: ¿Se ha formado alguna pareja la edición anterior?
0: Sí.
1: Unas
0: sí,
1: cuantas. Bueno, es que aparte.
0: Se ha formado, sí.
1: Aparte,
0: me siento medio resbalán.
2: No, sí, pero es que hay mucha gente que dice, ¿dónde puedo ir a conocer gente? No quiero usar el Tinder, no sé qué. Ahí está, el Cana Latino es la opción. Este fin de semana te vas a bailar ahí un poco de música divertida, soltás el cuerpo,
1: aparte,
2: la pasás bien.
1: Alojamiento, tenés todo.
2: Algunos tragos también.
1: Algunos tragos, tenés una experiencia realmente 360 grados, ¿no? Para divertirse, para bailar, para conocer gente, para... Oye, que hay tanta gente sola, ¿no? Ahí está todo controlado, en el centro de convenciones, ¿no?
2: ¿Hay que sacar entradas previamente, Martín?
0: Sí.
2: ¿Dónde la pueden sacar?
0: Y la puedes sacar mediante, se puede pagar tanto en puerta, obviamente el anticipado tiene otro valor, y en la entrada otro, y comprar el full pass, por ejemplo, que incluye todo, incluye los talleres, la noche del social,
1: mirá.
0: Bueno, o sea, tiene varias opciones.
1: Qué bueno,
0: y
1: qué
0: va
1: bueno.
0: A estar, porque la verdad que vienen bailarines de Córdoba, ellos mismos son los que le dan los talleres, vienen de allá también de Buenos Aires, vienen los bailarines y le dan el taller por la tarde y a la noche está el show. Uh-huh. Y además, como me preguntaban ustedes,

0: Sí, obviamente, por eso se llama social, porque es justamente para conectarse con gente de otras ciudades, bien, más las de acá, y bueno, se arma lindo. Por ejemplo, quien le habla, yo cuando vine a Merlo no sabía bailar, o sea, me gustaba, me encantaba la salsa y la bachata, y acá aprendí a bailar.
1: Wow.
0: Fui a ver qué onda, qué pasaba, porque me dijeron que se llenaba, y es verdad, yo no podía creer cuando vi, y ahí conocí a mi señora, porque ella bailaba muy bien bachata.
1: Mira.
0: Me invitaron, me dijeron, tenés que aprender a bailar, porque lo que hiciste está bueno. Bueno, a mí me encanta bailar, y me salió fácil. Antes del social se armaba, hacían una clase.
1: Mira.
0: Yo iba temprano a tomar algo, a comer algo, y aprendí a bailar ahí en el en la previa, digamos, y después me salí a bailar. Y después, bueno, yo ya tenía... Ya era DJ y me incorporé y hoy mira, estoy organizando.
1: Mira, impresionante.
2: Viste que
1: impresionante.
2: La vida te puede cambiar en un segundo y todo por tirarte un paso.
1: Yo soy patadura, ¿no? Para esto. En realidad he bailado hace muchos años algo de lambada, que es prima hermana de la salsa. Sí, con eran otras épocas.
2: Si sos mujer, abstenete de bailar lambada, Juanjo.
1: Sabía los
2: si
1: trucos.
2: Si no querés quedar con un tobillo fracturado.
1: No, yo sabía los trucos y todo, pero la base del paso es muy parecido al de la lambada, ¿no? Son cuatro tiempos.
0: Son ocho tiempos.
1: O sea, es el doble.
0: Claro. En la salsa, por ejemplo, el hombre arranca con el pie izquierdo hacia adelante.
1: Mirá.
0: Y la mujer con el derecho, ¿no? Así marcas uno, juntas los pies al medio.
1: Sí.
0: Es como un cuadradito.
1: Claro.
0: Y después, tercer tiempo es con la derecha y así.
1: Y
0: después le vas poniendo onda, ¿no? Porque no solamente es marcar con los pies, sino le tenés que ir poniendo onda de arriba, hombrito.
2: La cintura,
0: swing,
2: que tienen que ir haciendo como chitos con los brazos.
1: Está bueno.
0: Cintita, claro.
1: Es una experiencia claro. Tremenda.
2: Hay que ir soltando de a poco.
1: Bueno, la gente
2: que
1: nos está escuchando en distintos lugares del país pueden ir a su agencia de viajes y preguntar directamente para vivir esta experiencia a través del grupo Canablaya. Y si no,
2: en el grupo Canablaya los encuentran así, grupo Canablaya en Instagram, grupo Canablaya
1: directamente. La verdad, buenísimo, Martín Bachatu, así.
2: Bachatu, ¿no? Bachatu era.
0: Sí. Muchos piensan, dicen que es tu apellido, da casualidad que te gusta la bachata y te llama Bachatu. No, eso es como un nombre artístico. En realidad surgió por un amigo.
1: Mirá.
0: Un amigo, es un latiguillo que tiene un cantante dominicano que se llama El Torito.
2: Ajá.
1: El Torito.
0: Entre cada tema él dice tu bachatu, mami. Entonces, cuando había baile, este amigo me decía, Martincho. Hoy hay bachatú, ¿eh? Entonces ahí me quedé. Es muy loco, sí, pero bueno. Y no me lo cambió nada, porque yo después empecé a pasar música, todo es como que quedó el nombre. Cuando decía No Flyer, musicaliza Martín Bachatu, parecía como... Pero
1: garpaba. Claro, la bachata, claro, sí. Totalmente. Bueno, los mejores éxitos, vamos a hacer lo imposible para estar ahí y para... La verdad que me encantan estas propuestas temáticas que tiene el grupo Canablaya, porque tenés desde All Inclusive pasando...
2: Y hay que estar atento porque todo el tiempo están haciendo cosas. Y si vos te alojás ahí, también tenés sorpresas porque pasan cosas en las noches del grupo Canablaya.
0: Bueno, en abril tuvimos el Canatango, tuvimos tres noches con banda, la Arienzo, una banda que vino todo con contrabajo, bandoneón, muy bueno también, porque a mí también me gusta el tango, y vino mucha gente, había casi 400 bailarines vinieron,
2: Mirá.
1: Tremendo, y muy bueno
2: el
1: porque...
2: El tango convoca mucho también.
1: Sí.
0: Sí. Yo tengo que aprender a bailar tango, pero ¿qué va a hacer? Ya lo voy a hacer.
2: De a poco, porque cuando uno tiene la base, viste, es como que bueno, hay que ir soltando. Sí. Y bueno, tiene sus trucos bailar tango.

0: pero hay una base, que un camino que ya tenés recorrido. Así que quien te dice...
1: Pero como yo siempre digo, lo importante es poner la actitud.
2: Totalmente.
1: Como me dicen ustedes, che, yo puedo bailar, sí, sí. Ya con que me diga Martín, yo quiero bailar. Ya eso garpa mucho, porque es venir, pasarla bien. Yo, por ejemplo, en un momento, qué sé yo, estaba pasando un momento que, por ejemplo, me estaba separando, ¿no? Uh-huh. Y yo iba a las clases, eran 2 horas que le ponía ficha ahí, al paso, al pasito acá, la vueltita acá, y qué sé yo. Y vos te olvidás un poco de los problemas en ese momento, ¿entendés? Porque
2: claro,
1: es música y es bailar.
2: Sí, te olvidás.
1: Y acá es un lindo ambiente, porque es un ambiente que vienen desde profesores, academias, alumnos, ¿entendés? Es un ambiente muy lindo.
0: Total. Total.
2: Claro, muy, muy bueno.
0: Y lo vas a pasar bien seguro, así que si también estás medio bajón, es un buen momento para ir a conectar con el buen vivir, con ese darte un gustito y dejar que por esas horas que dure el baile, sí, los problemas
2: queden
0: atrás.
2: En otro planeta, tal cual.
0: Exacto.
2: La verdad.
1: Lugar.
2: Y sí, y sí.
1: Bueno. El baile, la danza sana.
0: Así es, como la música. Martín, muchísimas gracias por haber pasado por Portal Argentina, y todos ya saben, a seguir a Grupo Canabla ya en sus redes sociales. Gracias.
2: Gracias.
1: Exactamente. Bueno, gracias a ustedes.
2: Muchísimas gracias, Martín. Nos preparamos, Canablaya Latino, entonces, dale, ya la semana que viene. Un fuerte abrazo.
1: Pasen preparando los PP.

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2: Hola, me llaman Romeo.

0: Está medio mareada, ¿no?
1: ¿Quién puso Romeo Santos?
0: No, no, porque estoy practicando salsa con usted, pero bachata en este caso, ¿no? Él es el rey de la bachata.
1: Y, bueno. Y yo te digo que esto está chato, chato, bachato.
0: Se iba a hacer un chiste por otro lado con el pez que apareció, pero mejor lo dejamos.
1: No, dejémoslo ahí.
0: Como diría,
1: me dijeron que no toque ese tema.
0: Bernardo Neustadt, ¿eh? Es increíble, guarda si van para la zona
1: de las grutas.
0: Un abrazo grande, es un chiste lo que estamos diciendo, obviamente. No, es real la información.
1: Sí,
0: ¿no? Pero
1: es un pez.
0: Un pez. No, en realidad no es un pez, es un gusano.
1: Es un gusano de mar.
0: Es un gusano de mar gigante que tiene una forma fálica, por decirlo de alguna manera.
1: Que es diferente al que cocinaron en MasterChef.
0: Que es distinto.
1: Que también es parecido.
0: Sí, pero ese
1: el otro
0: molusco.
1: Era un molusco que sí. Tenía como una almeja, pues tenía.
0: Sí. Otra cosa.
1: También bastante de feito.
0: Quédate en Portal Argentina.

0: Qué grande, eran Mary Poppins y el desollinador Fabi Cantilo con el bonus track de el señor Fito Páez. Abrazo grande para Fabián de San Salvador, Entre Ríos, que está por allí. El amigo Luis, que también desde Catamarca nos comparte un lugar increíble. Dice que todos tenemos que conocer el Xincal de Quimivil, que es un lugar maravilloso, arqueológico, único de la República Argentina.
1: No toca ya, Romina.
0: También ahí escuchando el programa desde Jujuy, como estamos del norte, y Casa León nos mandaron un archivo que se van a anotar en la próxima noche de las vinotecas,
1: bueno.
0: Que va a ser también seguramente presentada en todo el país por Portal Argentina. Muchas gracias.
1: Le mandamos un beso a Santiago, que nos está escuchando desde San Martín de los Andes.
0: Qué grande, ¿eh? Muy bueno, ¿eh? Y muy prontito vamos a estar en la ciudad de Luján, no podemos decir mucho más, pero se vienen algunas cosas lindas.
1: Y muy prontito vamos a estar en General Roca, Río Negro.
0: Sí, este fin de semana, ¿no?
1: Lo veo haciendo rappel.
0: ¿Me ve haciendo rappel?
1: Sí.
0: ¿Estás segura?
1: O rapel o papelón, no sé.
0: Yo
1: pero
0: creo que más que rapel va a ser papelón, pero lo voy a intentar. Lo voy a intentar.
1: Déjelo todo, hay que darlo todo en la cancha. Yo voy a hacerlo con usted, mire lo que le digo.
0: Bueno.
1: Y si hago papelones, hago papelones. Lo dejo todo por nuestro público.
0: Todo por el público. Bueno, gracias a la gente de General Roca, Río Negro. Y mando un abrazo grande, que le mando un beso a Julieta Zaita. Me dijiste, avisale a Julieta que está confirmado lo de

0: empujoncito. Portal Argentina en Instagram y en Facebook. En Facebook ya estamos en 85.100, pero en Instagram estamos tratando de llegar a los 5.000, a ver si lo podemos hacer.
1: Vamos a seguirnos.
0: Sí, no creo que en el mes de mayo, pero entre mayo y junio tal vez.
1: Vamos, póngase el objetivo.
0: Vamos, seguinos. Portal Argentina.
1: Corre la voz.
0: Corre la voz, eso mismo. ¡Cachete! ¿Este era su amigo King África?
1: ¿Este cachete cierra?
0: ¿Este era King África o era?
1: Sí, King África.
0: Qué grande King África, por favor. Volvieron, están con Machito Ponce, con Yacimel.
1: Con el símbolo, Twiggy, seducida y abandonada, volvió.
0: Volvió seducidas y abandonadas, van a estar haciendo una fiesta retro de los 90. Dimensión 90 se llama. Muy, muy bueno en Buenos Aires.
1: Ese boliche no existe más tampoco.
0: No, ese boliche no, creo que ahora.
1: Le mando un beso a Quique, que era el DJ de Dimensión.
0: Sí, Quique M. ¿No? Quique Merola.
1: Sí,
0: ahí está, bueno, un abrazo grande. Bueno, y los que estén por ahí dando vueltas, bueno, los invitamos, se viene, va a estar bueno. Tenemos ganas de ir nosotros, así que ya le pediremos ahí a algún amigo, al señor Machito Ponce, que es que trabaja.
1: Voy a ponerte a vos.
0: Claro, trabaja en una radio muy conocida, en la del Ratón.
1: Sí.
0: ¿No? Es uno de los grosos. Y si un día nos cuenta cómo empezó la historia. Nosotros hicimos una nota con él, ¿no?
1: Sí, obvio.
0: No sé si la tendremos por ahí como para rescatarla.
1: Ahora baile, suéltese, empiece a palpitar el canal latino.
0: Abrazo grande al señor Rafael. Al señor, a toda la gente, toda esa gente que nos hizo felices allá por la década del 90. ¿Se quedan con nosotros? No, ya nos tenemos que despedir. Ya. Qué barbaridad, cómo pasa el programa. Nos volvemos a encontrar, si Dios quiere, en el día...
1: la edición de fin de semana.
0: La edición de fin de semana, porque hoy es viernes, ya nos vamos. Y el fin de semana prepárate porque tiramos la casa por la ventana.
1: Como siempre, les esperamos a todos, que tengan un gran viernes a vivir, que son 2 días, diría.
0: Son 2 días y se pasan volando. Buena vida para todos.

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Muchas gracias. Muchas gracias.

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los bares están cerrados, las mujeres duermen, los cines también están cerrados, la guitarra no se puede tocar, si no vuelve, si no se va a despertar, ¿qué puedo hacer? ¿Qué puedo hacer?

0: gracias, Charlie.
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Muy buenas tardes a toda la audiencia de Una Puerta Abierta. Quien les habla, Sheila Leiva, en operación y musicalización lo tenemos a Juan Martín Carbonelli. Me acompañan en el staff César Olmos. En su narración hoy nos trae El latido de la vida. En Historias inesperadas de la historia argentina tenemos a Roberto Roskel con el tema La bala perdida. Y en la entrevista hoy está Malena González Conde, le vamos a abrir la puerta. Ella tiene que cumplir un sueño, es estudiante universitaria y también se dedica al taekwondo. En deportes lo tenemos a Valentín Vega, tenemos información y como ya es habitual, nosotros siempre damos publicidad a un artista local o nacional con el que abriremos el programa. La temperatura actual en la ciudad de La Plata es de 16 grados y la humedad del 61%. Para mañana se prevé una temperatura de 14 grados y la humedad del 81%. Si te querés comunicar con nosotros, lo podés hacer al 221-444-0631 o al 221-678-9929. Nos puedes ver también por www.radiorocha.com. La efeméride de hoy es muy especial. Hoy día se celebra el Día del Docente Universitario en todo el país. La fecha no solo recuerda el trabajo de los profesionales dentro de las aulas, sino también su lucha legítima por sus reivindicaciones. ¿Y por qué se celebra este día en todo el país? La fecha recuerda el correntinazo, una protesta que incluyó manifestaciones y huelgas contra el gobierno militar de facto, que a finales de los años 60 era liderado por Juan Carlos Onganía. El 15 de mayo de 1969, la Federación Universitaria del Noreste convocó a una marcha al rectorado en contra del entonces rector Carlos Walker. La protesta fue violentamente reprimida en las inmediaciones de la Plaza Sargento Cabral. Un automóvil de la policía abrió fuego directamente contra los estudiantes. Eso provocó la muerte de Juan José Cabral y hubo varios heridos. Finalmente, la lucha estudiantil logró que no se privatizara el comedor de la universidad. Anteriormente se había anunciado un aumento del 500% en los precios del comedor. Dos años después, en el año 1971, se consiguió derogar el ingreso eliminatorio a la Facultad de Medicina. La gesta, denominada con el tiempo el correntinazo, marcó un punto de inflexión en la historia argentina. Significó una buena medida de principio y del fin de la dictadura de Juan Carlos Onganía. En la historia de Argentina, los primeros docentes universitarios fueron sacerdotes jesuitas, luego fue el turno de los franciscanos, nombrados por un virrey y fieles a la corona de España. La Universidad Nacional de Córdoba es una de las facultades más antiguas del país. Los docentes leían en voz alta y los alumnos repetían sin discutir y sin razonar en aquellos tiempos. Así fue la incipiente carrera de docente universitario allá por el año 1623 en la primera universidad argentina, la Universidad de Córdoba. En 1918 la reforma universitaria cambiaría todo. Por ejemplo, se establecerían los cargos con concursos, la libertad de cátedra y la posibilidad a cualquier persona con vocación docente y capacidad académica que pueda ejercer la docencia universitaria. Desde Una Puerta Abierta, les deseamos feliz día a todos los docentes universitarios, en especial a los docentes de la Universidad Nacional de La Plata. Y iniciamos justamente nuestra apertura de programa con una cantante. Ella es antropóloga, cantautora y radica acá en La Plata, se llama Gisela Magri. Hoy nos tiene el tema Puente Alsina.

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1: 221-444-0631 y el 221-678-9929 son los teléfonos a los que te podés comunicar, y si nos querés seguir en nuestras redes, lo podés hacer a nuestro Instagram, una puerta guión bajo abierta, o a nuestro Facebook, una puerta abierta. Momento de la narración desde Córdoba, hoy César Olmos nos trae El latido de la vida.
2: El latido de la vida, de César Olmos, Córdoba, Argentina. El alba desgarra el velo de la noche, deshilachando cada fibra de la tiniebla, y como un puñal de luz, un rayo de sol atraviesa el cielo, cielo diáfano, y allá en el naciente enfrenta con su tropel de claridades el nuevo día que comienza. La vida despierta de su fugaz letargo. Los pájaros en los árboles comienzan a ensayar las más bellas melodías. La sierra toda se despierta. El pajonal exhibe como perlas el rocío de la noche. La brisa suave mece los tabaquillos, que bamboleantes siguen su ritmo. Su tronco tosco y leñoso baila. El río manso acaricia la ladera. Mi alma suspira ante tal espectáculo. Mis retinas se nutren de tal belleza. Temo caminar e interrumpir tal armonía, donde la vida late en un eterno renacer. Y en tanta inmensidad, mi pequeñez me abruma. Solo soy una gota de agua en el océano de la vida, respirando, renaciendo, latiendo, viviendo y esperando.

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1: 16:20 de la tarde y continuamos con nuestro programa. Primero felicitar a Agustina Naveira, que nos ha compartido. Ella va a hacer una presentación de un libro que se llama Fetiche y otros cuentos este sábado 16 de mayo en la Bicicletería Cultural de calle 40, 157, esquina 117 en la ciudad de La Plata. Pero ella ahora nos va a contar bien cómo es todo este tema.
2: Buenas tardes a todos, buenas tardes Sheila, buenas tardes oyentes de Radio Rocha. Los ataco por todos lados, 7 de la mañana, 7:30 de la mañana estuve en una entrevista con Horacito Ferrer como los gallos. Amanecimos tempranito. Bueno, el sábado 16 de mayo en la Bici Creación Colectiva, 117 esquina 40, repito, 117 esquina 40, entrada libre y gratuita, la Bici Creación Colectiva presento el libro Fetiche y otros cuentos. Lo que sí, la próxima voy a tener que afilar la puntería con el título, porque con el primer libro, que era Palomas Exquisitas, me preguntaban si era un libro de cocinas, y con este, el dueño del diario El Día me preguntó si era pornografía. no es pornografía. Así que nada, buen viernes para todos, gracias a Sheila por pasar el anuncio, y es el sábado 16, mañana en la Bici Creación Colectiva, 19 horas. Buenas tardes.
1: Todo lo mejor para vos, Agustina, y que sean no solamente dos libros, sino todos los libros que puedas escribir para seguir en esta trayectoria de la escritura. Continuamos con nuestro programa y es el momento de historias inesperadas de la historia argentina. Hoy Roberto Roskel nos trae La bala perdida.
3: Hola, buenas tardes a todos los oyentes de Radio Rocha en el 1570 de tu dial. Acá en el programa Una puerta abierta con Sheila Leiva y el que les habla, Roberto Roskel. Hoy en historias de corceles y de acero vamos a hablar de La bala perdida en historias de argentinas. Bueno, ya hemos hablado de José Manuel Urián, quien tomó prisionero a Liniers, se apropió de algunos de sus objetos personales y comandó el pelotón que lo fusiló. Tanto a él como a sus compañeros cerca de la posta de Cabeza de Tigres. De Urián, una bala perdida, como lo calificaría Ernesto Fite. También se ocupó el historiador Vicente Fidel López, a quien dijo que lo llamaban Pepe para no confundirlo con su respetable tío. No era su tío, era su padre, el comandante José Domingo Urién. Pepe Urién era un joven bravo hasta la temeridad y seguro como patriota, pero irreflexible y calavera, sin escrúpulos y sin responsabilidad. Era capaz de todo, a tal punto que por unas buenas condiciones de militar contaba con infinitos amigos. Contar con el aprecio de que nadie por los defectos que hacían desgraciadamente su índole. Querido en los campos de batalla y despreciado fuera de ellos, Urién no dejó un buen recuerdo en sus contemporáneos. Tomás Diriarte lo describió como un joven de las principales familias de Buenos Aires, prostituido y manchado de crímenes. Fité escribió: aunque fueron promisorios los comienzos de Urién, una existencia disipada lo llevó al mayor de los descréditos, porque que un

historiador del siglo XX, otro del siglo XIX y un contemporáneo, por mencionar apenas algunos, se ensañaron con este hombre por un escándalo pasional que fue protagonista. Después de justiciar a Liniers, el ejército del norte marchó al Alto Perú. Pepe Urien actuó en los triunfos de Suipacha y la derrota de Huayqui. En algún momento, en medio de estos enfrentamientos, se casó con una de Cochabamba, Catalina Salinas y Rivero. El fracaso de la campaña, sobre todo desde Nazareno, devolvió a muchos soldados a sus casas, entre ellos a José María Urien, quien regresó a Buenos Aires con su compañera para presentarla a sus padres, el coronel de Patricio José Domingo de Urien y Rita Elías, prima hermana de la madre de Rivadavia. El 3 de marzo de 1813, en la parroquia de la Merced, en las actuales Reconquista y Perón, bautizaron a su hija, Manuela Dolores Rita Celedoña Urien. En 1816 nacería su hermano Carlos Urien. El abuelo paterno de los niños murió de manera repentina el 23 de diciembre de 1817. En cuanto al matrimonio de Catalina y Pepe, no hay indicios acerca de cómo se llevaban. Lo indicó que se sabe es que para los porteños no era secreta la relación clandestina que unía al justiciero de Liniers con Pepita, la mujer del comerciante La Rica, a quien presentaremos en el próximo párrafo con pelos y cuñas. Pepita fue un producto de una relación entre un criollo y una negra, o viceversa. Abandonada al nacer, la tomó en adopción la parda Rufina, una especie de madama morena que regenteaba en cafés de la Recoba y asistían parroquianos en busca de diversión ceñida con la moral. A Pepa la adolescencia la sentó muy bien, que se convirtió en una atractiva, inteligente y sensual morocha de 16 años, inspiradora de la virtud del club de admiradores, entre ellos el capitán retirado José María Pepe Urien, quien se convirtió en favorito de la escultural negra. El entusiasmo del primo de Rivadavia contrastaba con los planes de la parda Rufina, quien pretendía al rico comerciante para su hija putativa. Urien se dedicaba al comercio, era rematador, pero la parda buscaba uno de con mucho dinero. Los amores secretos entre Pepe y Pepa obligaron a que Rufina echara la mano al candidato sin más demora. Fue entonces cuando apareció en la escena en 1819 el próspero comerciante portugués y madurón Manuel La Rica, quien gracias a su fortuna convirtió a Pepa y a La Rica en un Enrica, parece salido de cosas, era La Rica y Enrica. El matrimonio de La Rica tuvo dos hijos y la morena madre disfrutó de las comodidades que le brindaba la fortuna de su marido. Sin embargo, la llama de la pasión clandestina seguía encendida. Pepe y Pepa continuaban viéndose. A fines de 1822, una noticia sacudió a Buenos Aires. En un sótano de la calle ubicada en la calle Chile, dentro de lo que es los Indes, la yerba, apareció el cadáver de un comerciante, el comerciante La Rica. Todos los índices apuntaron a la infiel pareja. La parda Rufina intentó salvar a su hija e inculpó a Urien, el rematador. Sin embargo, la correspondencia entre algunas infidencias de los criados permitió establecer que no en uno, sino los dos estaban involucrados. Ella como instigadora y él como ejecutor. Fueron encarcelados para escándalos de respetables familias Urien y el enojo de la célebre Rufina. Pocos días antes de que se diera a conocer la sentencia, la resolución estalló en la ciudad. Se intentó deponer al gobierno, cuyo principal ministro era Rivadavia. Los rebeldes compraron la plaza, tomaron el cabildo y abrieron las celdas. Urien, el sobrino del ministro, se puso al frente de la revuelta.
La aventura duró menos de una hora. La compañía del regimiento Patricio, al mando de Benito Fernández, se presentó de inmediato en la plaza, se inició un tiroteo. Tan embalado estaba el jefe Fernández que ordenó que abrieran fuego antes de retirarse del frente y resultó herido de gravedad por los disparos de sus hombres. Luego de 8 minutos de recambio de balas, se dispersaron los insurgentes y la rebelión fue sofocada. Encarcelaron a los cabecillas y se resolvió ejecutarlos. Urien rogó por su vida, se le concedió el indulto y a cambio que revelara detalles y nombres. Pero su confesión fue inconsistente, que lo retiraron del indulto. Gracias al conciso trabajo sobre los Urien que llevó al cabo Jorge Pertiné, hijo, es posible saber que la madre del condenado apeló al parentesco y buscó la clemencia de don Bernardino Rivadavia. Pero no hubo caso. Lo fusilaron en la Plaza de Mayo el 9 de abril a las 10 de la mañana. 12 años después de que él comandara el fusilamiento de los primeros ejecutados de la Revolución de Mayo. Pepa fue desterrada a Bahía Blanca. Su atractivo permaneció intacto 10 años después, cuando actuó como espía de Rosas en Montevideo. Mire usted, la primera una espía. Enamoraba a oficiales unitarios para robarles información. A favor de Rosas, más vale. Bueno, espero que esta historia mía inédita de la historia argentina les haya gustado. Sigan disfrutando con una puerta abierta. Salve.

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1: Son exactamente las 16:35 de la tarde y es momento central de nuestra entrevista. Hoy le vamos a abrir la puerta a Malena Conde González. Ella es estudiante, también hace taekwondo, pero ella nos va a contar su historia. Muy buenas tardes, Malena. Sheila te saluda. Hola.
2: Hola, buenas tardes. ¿Se escucha?
1: Sí, ahora sí, te escucho. ¿Cómo andás, Malena?
2: Todo bien, todo bien.
1: Contanos tu historia, que la verdad que cumplir un sueño es importantísimo en la vida y más también a tan corta edad, tenés 18 años, sos estudiante de la universidad. Contale a la gente qué es lo que necesitas en este momento y a ver si te ayudamos todos.
2: Bueno, hola, mi nombre es Conde González Malena. Sí, tengo 18 años. Actualmente soy estudiante en la universidad, en la UNLP. Soy taekwondista, deportista. Y en este momento, después de muchas competencias a las que me pude presentar años anteriores, se me dio la oportunidad, a través de mis instructores, de poder participar en el Sudamericano de Perú, que se realiza ahora en junio. Estamos a un mes, justamente.
1: Contanos acerca de este sudamericano. Primero queremos saber de vos, cómo ingresaste a hacer taekwondo, por qué. ¿Qué es lo que te llevó a hacer este deporte?
2: Bueno, yo cuando estaba en la secundaria, hace unos años atrás, mi vida era muy de rutina, era ir a la secundaria y volver a casa. Entonces quería hacer algo que me saque de esa rutina, que me saque un poco de la presión de la secundaria, todo eso. Entonces un día fui a mis papás y les dije que quería hacer taekwondo, sin saber qué era básicamente, solamente se me vino de quiero hacer taekwondo, no sé por qué, pero quiero, le digo. Y fui a mi primera clase y me encantó, fue algo que no había experimentado nunca. Al mes de esa primera clase, justo al mes, me presenté a mi primer torneo, un torneo local que se hace acá todos los años,
1: Sí,
2: y
1: contanos primero
2: tuve la posibilidad.
1: ¿En dónde estudiaste? ¿Dónde estudiaste taekwondo? ¿Cuál fue la anécdota que tenés de tu primera clase? ¿Quién era tu profesor?
2: Actualmente yo pertenezco a ATRA, a la Escuela de ATRA La Plata, con mi instructora Candela Echeto, y el director de la misma es Federico Pita Milillo. Ellos son, bueno, mi instructora es una genia, la verdad, me enseña mucho, es una de mis grandes inspiraciones en este deporte, en esta disciplina, mejor dicho. Y bueno, todos los días aprendo algo nuevo de ella, sus clases son maravillosas, y cuando yo llegué a su escuela, ella me preguntó qué era lo que quería con este deporte, y yo le digo, yo quiero competir, me gusta todo ese ambiente de la competencia, me gusta presentarme ahí y todo eso, y me tuvo compitiendo un montón de tiempo, hasta que bueno, ahora salió la oportunidad de ir al sudamericano, de representar al país.
1: ¿Y qué sentís de representar al país, a la ciudad de La Plata, en Perú? ¿Conoces Perú?
2: No, no conozco Perú, va a ser mi primera salida, mi primer torneo internacional y mi primera vez saliendo del país, pero tenemos la suerte de que con ATRA La Plata somos 10 competidores los que vamos a ir a somos 10 integrantes los que vamos a ir a representar a la Argentina, entre ellos competidores y bueno, familiares de los que compitan, pero sí, somos 10 aproximadamente los que vamos a competir.
1: ¿En qué te podemos ayudar vos cuando se acerca?

0: al deportista bancarse todo esto, porque además de la competencia en sí, además del sudamericano, que ya estamos hablando de un dinero bastante importante, el deportista tiene muchos gastos, tanto en la nutrición. Yo, por ejemplo, estoy con un coach deportivo que es Marcelo Prato, que es bastante importante para lo que es la mente del deportista, es bastante importante en esta disciplina. Sí. Entonces él me viene ayudando mucho, pero también se imaginarán que es constantemente todo es un gasto, por decirlo así.
1: La verdad que sí,
0: así
1: salir
0: que
1: fuera del país también es muchísimo gasto en este momento.
0: Exactamente, es bastante complicado, pero bueno, estamos haciendo todo lo posible, tanto con mi familia por mi parte, como con el equipo de los que viajamos para poder llegar. Actualmente yo con mi familia nos dedicamos a vender rifas, por ejemplo, o también dejo mi alias en todas partes, en todo lo que pueda, o búsqueda de sponsors, que con cualquier cosa que puedan colaborar ya es un montón para nosotros porque ya me están ayudando.
1: Contanos acerca de esta rifa y de la camiseta que hay un montón de gente pincha que te puede ayudar también, ¿o no?
0: Exactamente, sí. conseguimos una camiseta de Mansilla. Y la firmaron todos los jugadores de Estudiantes y ahora actualmente estamos haciendo una rifa para poder subvencionar, para poder costear todos los gastos que tenemos del viaje.
1: ¿Y a dónde se pueden comunicar con vos? ¿Qué es lo que pueden hacer? Danos un
0: Exactamente.
1: teléfono, tus
0: Sí,
1: redes.
0: Justo lo que estábamos diciendo. Te paso mis redes, mi Instagram es @male.condg. Si están interesados por la rifa, se pueden comunicar tanto a mi Instagram como al 221-603-6363, que ahí con ese número nos estamos manejando para la compra de rifas. También pueden seguir a las redes de mi asociación, que es @atra.lp, donde ahí vamos subiendo todo el proceso nuestro, todas las cosas de los viajes y todo lo que estamos haciendo para poder llegar al sueño de todos.
1: Y para que todos vean también la transparencia de este sueño y deseo de todo corazón que lo puedas realizar y que destaques en esta competencia.
0: Muchísimas gracias, sí. Les dejo mi alias, que es malena.condg. Eso está a mi nombre, que cualquier colaboración ya es muchísimo. Que me sigan en las redes ya también es una gran ayuda porque la difusión es lo que más nos sirve en este momento. Y a cuantas más gente podamos llegar es muchísimo, así que muchísimas gracias por la oportunidad de poder escuchar mi historia.
1: No, todo lo contrario. ¿Qué día viajas a Perú?
0: Nosotros estamos yéndonos el 20 de junio.
1: El 20 de junio. ¿Y cuándo empiezan las competencias?
0: Nosotros nos vamos el 20 de junio para llegar y más o menos aproximadamente el 22 estarían empezando las competencias. Son más o menos entre 3 a 4 días la competencia.
1: Bueno, muy amable por esta entrevista y te deseo todo lo mejor.
0: Muchísimas gracias por la oportunidad.
1: No, gracias a vos.
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1: Se acaba de comunicar con nosotros Emiliano Estapich. Él es de Equipo Puente y nos va a hablar sobre la campaña de abrigo.
2: Este domingo a las 17 horas estaremos en la Capilla San Antonio recibiendo abrigos para donar a quienes requieran, principalmente bueno, al merendero Manito de Colores, que ya estará destinado una parte a ellos, y a todas las personas que se acerquen a la capilla y necesiten en ese momento. Nosotros, el equipo Puente, tiene un ropero comunitario que hemos juntado en estos años y podemos llevar también, además de lo que es ropa, frazadas, abrigos generales, ropa en general, para aquellos que lo requieran. Esto es en Berisso, es en la Capilla San Antonio, queda en 27 entre 174 y 175, número 5131. Los esperamos ahí, puede ser también un ratito antes o después, de 4 a 6 va a haber gente, así que bueno, citamos a las 5 de la tarde, pero la idea es que puedan en cualquier momento dejar y nosotros luego lo entramos al lugar. Así que bueno, muchísimas gracias, Sheila, por difundir la actividad.
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0: cuidando su pelo.
1: Momento deportivo y ya estamos en contacto con Valentín Vega. Muy buenas tardes, Valen.
2: Hola, Sheila, ¿cómo va? ¿Cómo le va a todos? ¿Cómo andan?
1: Un poco de
2: Bueno,
1: frío, ¿no?
2: fresquito, fresquito, bastante.
1: ¿Cómo
2: ¿Qué semanita?
1: anduvo el deporte toda esta semana?
2: Uf, qué semanita tuvimos, qué
1: ¿No?
2: semanita. Sí, no, tuvimos, bueno, Unión de Santa Fe que perdió con Belgrano 2-0. Belgrano avanzó a las semis. Y también, bueno, el martes jugó Huracán con Argentinos Juniors, que Argentinos Juniors ganó de local. Y se van a cruzar en las semis.

0: Belgrano con Argentinos. Este domingo juegan. Así que bueno, esperemos que sea lindo partido. Pero bueno, también el miércoles, con polémica,
1: Sí.
0: en tiempo extra, tuvimos Rosario Central, que le ganó 2-1 a Racing. Así que tuvimos la polémica de la expulsión de Maravilla. De Maravilla Martínez, sí, que por una falta, sí, muy, muy leve, no fue casi nada, diría yo. Lo expulsaron y Racing quedó condicionado también con uno menos y le costó el partido. Entonces, bueno, en el tiempo extra, bueno, ya Rosario Central se lo llevó. Y bueno, ganó y pasó a semis. A lo mismo que River, que
1: Sí.
0: ganó tranquilamente, le ganó 2-0 a Gimnasia.
1: ¿Estás contento?
0: Contento, sí, bastante contento, sí. Y también pasamos a semis. Así que mañana nos estaremos enfrentando frente a Rosario a las 7:30.
1: Sí.
0: Mañana jugamos en el Monumental, se juega. El árbitro va a ser Nicolás Ramírez. En el VAR tenemos a Silvio Truco. Así que bueno, esperemos que sea lindo partido y que no haya tanto robo por parte de Rosario, porque bueno, vienen así las cosas. Creo que Rosario es uno de los equipos preferidos, no sé, todo el mundo lo está diciendo que es preferido el Chiqui Tapia por Di María, por lo que pasó también la vez pasada,
1: Sí.
0: el pasillo que había hecho Estudiantes en contra de lo que pasó, todas las cosas, así que bueno, va a ser un partido medio disputado, creo yo, sí, va a ser lindo partido.
1: Esperemos que esta vez le acerté porque el día viernes pasado que cerré el programa le dije a un
0: Oh,
1: amigo, el columnista de deporte dice que gana Estudiantes, él es obviamente de Racing y fue al revés.
0: no, no, pero
1: Ganó Racing, o sea, bien por mi amigo.
0: sí, no, no, estudia, pasa que Estudiantes justo la tuvo Guido Carrillo abajo del arco y no pudo concretar y Racing ganó con nada, con poco y nada en un centro que lo durmió bastante a
1: Sí.
0: Estudiantes en el centro ese, cabezazo de Santiago Sosa y ganó con lo mínimo, pero bueno, merecía pasar Estudiantes, pero bueno, no pudo concretar.
1: La verdad que sí.
0: Sí, no, mala
1: Contento, mi
0: suerte,
1: amigo, de
0: pero
1: escucharte.
0: así que bueno, sí. Y la final se estaría jugando, el torneo se estaría jugando el domingo que viene, a las 3:30 en Córdoba, en el Mario Alberto Kempes. Así que bueno, nada, esperemos que bueno, ver mañana si, no sé, yo no tiro resultado mañana, no quiero decir nada,
1: No,
0: pero
1: mejor
0: bueno,
1: no lo decimos, ¿no? O
0: mejor no
1: sí,
0: digo
1: no,
0: nada.
1: jugate, Valentín.
0: No, no me la juego, no me la juego, no. Y bueno, el domingo jugaría Belgrano Argentinos, estarían jugando. Y bueno, después, la semana que viene también tenemos Copa Libertadores,
1: Sí.
0: Copa Sudamericana. Arrancaría el martes, la Libertadores estaría jugando Rosario Central, juega a las 7. Juega acá, juega con Universidad Central de Venezuela. Después a las 9, el martes tenemos en Colombia, tenemos Independiente Santa Fe con Platense. Y ya un poquito más tarde, en la Bombonera juega a 9:30 Boca Cruzeiro. Lindo partido otra vez con los brasileños. Hay que recordar que allá en Brasil ganó Cruzeiro 1-0 también con muy poco
1: Sí.
0: fútbol y bueno, con polémicas también arbitrales. Y ahora se enfrentan acá en la Bombonera.
1: Va a ser
0: Después el
1: otro
0: miércoles,
1: partido.
0: otro partido, sí, otro partido lindo. Y el miércoles tenemos otra vez Pincha con Flamengo en Brasil. Partidazo 9:30. Estudiante Flamengo, sí. Allá en Brasil. Así que esperemos que el Pincha por lo menos pueda sacar un buen resultado como lo hizo en Cusco, en Perú.
1: Ojalá.
0: Sí, ojalá que pase Estudiante, sí, esperemos, esperemos. Que no viene tan mal tampoco en la Libertadores. Siempre está presente. Después, bueno, el jueves tenemos Independiente Rivadavia, que ya está, es el primer clasificado, a octavos. Juega con La Guaira, de visitante, allá en Venezuela. Pero
1: Sí.
0: bueno, ya viene más relajado Independiente Rivadavia. Recordemos que también quedó fuera de la liga. Así que bueno, pero viene encaminada en la Copa, viene encaminada en la Copa. Yo creo que es hoy por hoy uno de los mejores equipos, digamos, de Argentina, porque viene bastante bien. Perdió con Unión, pero bueno, un partido muy raro.

0: Y bueno, en la Sudamericana, el martes también a las 7, tenemos Deportivo Riestra, que yo creo que ya está casi con un pie afuera, juega con Montevideo City Torque en Uruguay. Ese mismo día también tenemos en Chile, el Audax Italiano juega con Barracas.
1: Sí.
0: Y un poquito más tarde ya tenemos en Colombia América de Cali contra Tigre, que Tigre también arrancó muy bien todo el torneo, le ganó a River en el Monumental también, 4-1, pero bajó, de la nada bajó y ya los hinchas están que no quieren saber más nada del técnico, de Dabove. Y bueno, esperemos que Tigre remonte un poco. El miércoles tenemos en Brasil partidazo a las 7, Santos de Brasil, de Neymar, con San Lorenzo, con el Cuervo.
1: Wow. Terrible partido
0: Con
1: va
0: el
1: a ser,
0: Cuervo.
1: ¿eh?
0: Sí. Ya el Santos vino a jugar acá a Boedo y bueno, lo recibieron muy bien a Neymar. Fue un empate. Pero bueno, buen partido, sí. En Brasil esperemos que sea otra cosa. Hubo muy pocos goles acá. Pero sí, se dio un poquito a Neymar ahí tirando lujos. Y 9:30, el miércoles juega River con Bragantino.
1: Mira.
0: Con equipo brasileño. Ya le ganamos allá
1: Está
0: en
1: con todo
0: Brasil.
1: Brasil y Argentina.
0: Sí, los partidos sí se están cruzando bastante, sí. Y River juega en el Monumental, 9:30. La vuelta de Armani, porque recordemos que la fecha pasada de la Sudamericana lo expulsaron a Santiago Beltrán.
1: Sí.
0: Y River fue a reclamar en el TAS la tarjeta para ver si la podían cambiar, sacársela y que pueda jugar este partido, pero no hubo resolución, así que dicen que es la vuelta de Armani. Vuelve Armani al arco.
1: Mira, ¿y vos qué pensás de la vuelta de Armani?
0: Y yo creo que, bueno, ya es momento de que juegue sus últimos partidos también, porque ya el arquero de River, el chico este Beltrán, la está rompiendo descomunal, ¿no? Es un
1: Sí.
0: arquero para mí de selección. Recordemos que también está convocado en la prelista la selección. Así que bueno, yo espero que el pibe, como la está rompiendo, pueda ir por lo menos como tercer arquero para mí al Mundial.
1: Sí.
0: Pero bueno. Y bueno, Armani ya tiene su historia también, ya dejó su legado y ya yo creo que es momento de dar paso al costado, dejarlo al chico
1: Dejar a los
0: que la
1: más
0: está
1: chicos, ¿no?
0: rompiendo. Sí. Así que bueno. Y River
1: Y
0: ya con
1: hablando
0: un
1: del
0: empate.
1: mundial que
0: Sí.
1: recién mencionaste, estamos a
0: Sí,
1: 15 días y vos sabés que hoy salió una nota de que TIC Sport confirmó la transmisión de los partidos de la selección argentina en el mundial.
0: TIC Sport, sí, lo va a pasar, lo va a transmitir. Van a estar con la cobertura ahí. Bastantes pendientes a eso ahí, a TIC Sport, al canal.
1: Sí.
0: Hablando de, bueno, justo de la selección, bueno, hay 12 jugadores convocados de acá de la Liga. De la Liga Profesional Argentina tenemos, bueno, por parte de River tenemos al arquero Beltrán, Gonzalo Montiel, Pesela, Martínez Cuarta, Acuña y Aníbal Moreno. Y de Boca tenemos a Lautaro Ilolo, Milton Delgado, Tomás Aranda, Paredes, obviamente. Y de Racing están en la prelista Facundo Cambeses, es el arquero, y Gaby Rojas. Buen lateral también, Gaby
1: Buen
0: Rojas.
1: lateral.
0: Sí, bastante. Y la
1: ¿Qué te
0: duda.
1: parece la convocatoria de todos estos jugadores?
0: No, para mí es como es una preconvocatoria, digamos, yo creo que
1: Sí.
0: bueno, está bien nombrarlos también porque bueno, se merecen su.
1: La verdad que sí.
0: Sí, se merecen su lugarcito, pero bueno, hay que ver a quiénes van a ser los 26 que va a elegir Scaloni para que vayan. Así que bueno.
1: ¿Cuáles serán los fijos?
0: Y los fijos de acá de Argentina, yo creo que el único fijo va a ser.
1: Messi.
0: No, yo creo que bueno, Messi obviamente sí, pero de acá de Argentina, yo creo de la liga, yo creo que Paredes va a ir.
1: Sí.
0: Y bueno, y Montiel, yo creo que va a ser otro también que va a estar
1: Mira.
0: fijo en el Mundial. Después lo otro fue la revolución Dybala. Que no lo
1: ¿Cuál?
0: convocó ni siquiera la prelista, Paulito Dybala, Scaloni. Así que bueno.
1: ¿Algo más para contarnos? Ya creo que no, porque justo nos dio las 17 horas, nos tenemos que ir, Valen. Gracias por siempre estar y todos los comentarios que haces acerca de toda la semana del fútbol y la semana posterior también. Así que.

0: Tenemos fútbol para rato.
1: Sí, bastante. Así que bueno,
0: Bueno,
1: sí, para ver bastante esta semanita.
0: les deseamos a todos buen fin de semana. Yo me despido. Ahora cierra el programa Valentín.
1: Bueno, gracias a todos por estar pendiente de la radio. Ahí vamos a seguir con el fútbol, así que bueno, nos estamos viendo. Hasta la próxima.
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0: 15, llegó el viernes 15. Sí, señores, buenas tardes, arrancando un nuevo programa más, una nueva radio, escucha un nuevo sopa, está ideal para sopita, así que la verdad, qué tal, gente linda acá, arrancando nuevamente un viernes, el tercero ya de mayo, buenísimo, después quedan dos más porque este mes tiene cinco viernes, genial, gente acá con un montón de información, cosas fresco pachomba, ha bajado la temperatura, creo que estamos en 10 o 12 graditos, ya a sacar campera, a sacar guantes, bufanda, todo lo que sea para que mantenerte calentito, y si no vas a caerte con esos mocos que está todo el mundo moqueando, gente. Radio Rocha, acá estamos nuevamente, AM 1570 Radio, no, perdón, AM 1570 Rocha, que sería el Instagram de la radio.
1: ¡Correcto!
0: Me podés escuchar online, que sale perfecto, siempre lo digo, es radio en radioar.com. Lo ponés así como está el buscador y te sale al toque Radio Rocha y escuchás el programa de acá a la China y de la China acá. No, de acá al norte y de pues toda Argentina nada más. El buscador ese, el portal ese lo explico porque esto es serio. Es solo para la Argentina. No lo podés escuchar si te hace fuera del radio de Argentina. Así que nada. Bien, gente, cargadísimo, como dijimos, tenemos una charla en un ratito y 30 horas con la directora del Festival de Cine de las Alturas, que ya está, se está haciendo en este momento. La semana pasada hicimos una presentación, una difusión, y hoy estamos ya, bueno, no estamos ya directamente físicamente, pero ya está haciendo el recorrido por varias salas, está muy lindo, hay que entrar, como dije la semana pasada y lo voy a repetir.

festivaldelasantura.com.ar, te registras con un link, con un nombre, todo, y puedes ver las películas siempre y cuando las películas estén, o sea, poner, si hoy está tal película, primero puedes ver la programación. Si la película está hoy, vos haces clic en la película y te dirige para que la puedas mirar. Creo que es durante todo el día la peli está abierta. Si hoy, por ejemplo, el viernes hay una peli que quieras ver, haces clic donde está la película y te deja verla toda la película. Ayer tuvo, por ejemplo, Una noche sin mí, la película de Laura Gianbrando y María Laura Birch, que la que trabaja Natalia Oreiro, estuvo ayer para que la puedas ver todo el día, hoy ya no está, por ejemplo, ¿ves? Entonces, así funciona el sistema. Está buenísimo, estuve hablando con gente, estuve viéndolo que todo por red, está todo subido en las páginas y en el festival. Hay un montón de salas nuevas, que yo, como lo conté el año pasado, estuve allá y ahora pusieron una sala más, que es en La Quiaca, esa no estaba. Y cambiaron por la que estaba en Palpalá, si no me equivoco, ¿no? Entonces está en Capital Federal, en San Salvador de Jujuy, en Pumamarca, en La Quiaca, en San Pedro y El Carmen. Son cinco lugares donde hay salas para que puedas ver. Está buenísimo, ojalá que la gente se cope y vaya a ver. Lo que tengo entendido que hasta ahora estuvieron las salas completas. La entrada es gratis, así que para la que me está escuchando y el que no, y yo tengo gente que le mandé el link para que me escuchara, espero que lo esté haciendo, pueda acercarse y mirar eso por un lado. Bien, eso por un lado. Tengo a mis hijos viajando, que bueno, mirá los hijos, viajando a ver a Paco Amoroso ahora ya, right now, en 2 horas empiezan a tocar ahí en el Movistar Arena, buenísimo, ojalá que la pasen lindo, que disfruten, es su música, es su estilo, ellos lo dijeron, así que está buenísimo, año luz de lo que me gusta a mí, pero no importa, yo algunas cosas de ellos las he escuchado, pero buenísimo que puedan ir a verlo, están viajando para allá, así que la pasen feliz. Te vamos a contar todo lo que está pasando en el cine y lo que no te están contando también te lo vamos a decir. Hay una película de un músico jujeño, un documental de Tomás Lipán, que está dando vuelta ahora en el Gumón, por ejemplo, está pasando esa película. Creo que mañana viernes hay una función. Ay, no, perdón, hoy viernes hay una función allá en Jujuy, en el marco del festival, con el músico invitado. Así que es todo un documental que está muy, pero muy bueno, lo pude ver ayer. Es toda una historia de un recorrido por la vida del músico. Y la entrevista se lo hace el mismísimo Diablo. Así que es buenísimo, me encantó esa temática y la modalidad. Es muy lindo, las imágenes son increíblemente buenas. Así que nada, esa película está para ver en el Festival de Cine de Jujuy, que la puedes entrar mañana si te registrás. Va a estar en cartelera esa película, así que aprovechá y la puedes mirar online, porque va a estar online, ahí estaba viendo cuándo va a estar esa película, el jueves 21 va a estar esa película en el espacio de Cine Común, que está acá en Buenos Aires, y a su vez va a estar en el espacio Inca de Jujuy, en el marco del festival, por fuera del festival, porque ya terminó, ¿no? Pero va a estar ahí la película, mirándola, así que puedes acercarte, si estás allá, y si estás acá, al Gumón, y la puedes ver. Esa es la película que está en todo el mundo hablando, porque la verdad que está bueno saber que hay otro tipo de cine, no solo el cine comercial o el cine que estamos acostumbrados a ver acá desde estos lados. Bien, eso por un lado. Después, también mañana, si querés hacer algo y estás acá y no tenés dónde meterte, en el espacio del Ecocine, o creo que es en el Ecocine, o acá en el cine de Rocha, va a estar Mi vecino Totoro, un clásico del cine del director Miyazaki, que si no viste nada de él, aprovechá para verse una de las películas emblemáticas y épicas de Totoro. O sea, nada, muy lindo dibujito, anime, es anime, está en español. Es a las 4:30, va a estar ahí en el pasaje de Adorocha. Como que también está en el pasaje de Adorocha la película que fuimos a ver hace un par de semanas atrás en el Cine Gumón, que es Instante, que es de la conocida actriz platense Maggie Brady. Nada, una película de amor, muy linda, súper lenta y súper cálida la peli. Yo esperaba un poco más, pero bueno, se quedó ahí mostrando nada más ese amor de esas dos parejas. Increíble la película, muy linda, con muchas apariciones de locaciones de La Plata, así que lo que era obvio era que esté esa película acá. Va a estar desde ayer, que estuvo jueves, que siempre los jueves se cambian de cartelera, hasta el 20 de mayo a las 18:30 horas acá en el Cine Celer. Así que entras a la página, puedes ir y ver y sacas tu entradita y te mandás para aquellos lados y puedes ver esa peli. Bien, eso por un lado. También te quería contar que la semana pasada, el domingo más precisamente, en la Riviera Maya, allá en México, en el teatro, en el Gran Tlacho, no sé cómo se dice, pero es así, se entregaron los premios en platino. Y obviamente el cine argentino arrasó con casi todos los premios, buenísimo eso. Quiere decir que se hacen las cosas bien. Vos le podés bajar la caña y decir que no te gusta, como dijo el pelotudo de Fernández, Aníbal Fernández, que el cine argentino.

era malo, él es el malo. El Eternauta ganó casi todos los premios, o sea, buenísimo, mejor historieta, mejor actor fue Ricardo Darín, mejor historieta, mejor adaptación del cuento. 5 premios se llevó, así que estuvo buenísimo. Después, ¿qué más? Bruno Stagnano, que es el director de esa película, ganó como mejor director. Y mejor serie televisiva ganó Griselda Siciliani. Después estuvo Francella, estuvo un montón de actores recibiendo premio. Y cantó María Becerra. Así que prácticamente ese festival que se hizo allá era de gente argentina, estaba muy, pero muy buena. Y premio honorífico se lo dieron a Guillermo Francella por la serie El Encargado, que ya creo que está o sale en estos días la tercera temporada. Así que eso va a estar buenísimo para verla. Así que bien, gente, un montón de data, te pasé ya, mirá, menos de 10 minutos. Vamos a tener un montón de cosas para ahora, vamos a tener en un rato la charla con la directora del Festival de Cine de las Alturas, es Soledad San Julián, es la nueva directora, este año se hizo cargo del festival, así que vamos a estar hablando con ella. Y qué buena coincidencia que tuvimos, que también estuvo trabajando en la película de Lipam como jefa de producción. Así que doble charla, por un lado vamos a preguntarle sobre el festival y por otro lado algo de la película que nos pueda contar. Pero eso va a ser en un ratito después que escuchemos un temita musical. Bien, estaba bien la música que tenía la radio, así que le decía fuera de radio, fuera del micrófono, vamos a buscar algo de una música como siempre, nueva, moderna, de Animals, La Casa del Sol Naciente. Ahí volvemos, gente.

Bueno, qué buena letra, qué buena cancioncita, nada, lo traje a colación porque el cantante de esta bandita, Eric Burdon, cumplió 85 añitos, nada, ¿no? Te puedo creer, una canción fresquita de 1964. Nada, hubo muchas versiones de esta canción, no se le conoce el dueño, o sea, el derecho de autor, porque supuestamente la cantaban los esclavos de Nueva Orleans cuando estaban atados al grillete y laburando. Pero viste esas canciones que no la registraron nada, bueno, entonces a esta banda se le ocurrió registrarla en 1964 y fueron récord y bueno, le fue muy pero muy bien. Después hubo un montón de versiones más, pero esta es la versión que todos conocemos, que todos hemos escuchado. Hay una casa en Nueva Orleans, ellos la llaman Sol Naciente y ha sido una ruina de muchos chicos pobres. Ay Dios, sé que soy uno de ellos, decía parte de la letra, increíble la canción, que uno cree que algo, la letra dice algo de amor, de eso, y la verdad que es una letra de rescate de un lugar de perdición, muy pero muy buena, y se cumplieron, mirá, años de esa canción, 64 se hizo, estamos en el 2026, casi 60 años de la canción, bueno. Bien, Lili, gracias por llamarme. Ok, vamos a bajar un poco el acelerador, vamos a ir más despacio, puede ser que haya tirado toda la carne en el asador, pero viste, cuando uno está atrás del micrófono, quiere que llegue a meter todo en este espacio. Así que nada, como dije, voy a repetir de vuelta para el que me estaba escuchando y fui muy rápido. Va a estar ahora en un ratito, ya está en este momento el Festival de las Alturas, que lo puedes escuchar, lo puedes ver online. Si te registras ahí, sidelasalturas.com.ar. Listo, pones ahí como todas las cosas que vos entras para registrarte, como tenés que ir a pagar el teléfono, como tenés, no sé si querés leer el diario, todo te hacen registrar ahora, te sacan la identidad, porque la verdad es así, ahora no sabés si estás acá, si estás en todos lados, o para entrar al banco tenés que registrarte tu número, tu teléfono, tu cuenta, bueno, esto es exactamente lo mismo, llenás tus datos ahí y podés ver las películas que están en función en día por día. Esto va a durar hasta el 17, o sea, domingo. Y entonces tenés películas que está encargada ahí. Yo la semana pasada hice como un repaso de películas que van a estar ahí, que yo ya la he visto por otro lado, por otros festivales. Y bueno, justo ayer estaba la película de Natalia Oreiro, Una noche sin mí, que la dirige Laura Brecht y María Laura Brecht y Laura Chiafrando. Entonces la peli estuvo ayer abierta para que la puedas mirar. Hoy no sé qué película va a estar, no entré a la plataforma, ahora voy a entrar y te paso esa información. Eso por otro lado. Así que nada, y te quería contar que bueno, va a estar tocando en un ratito Catriel y Paco Moroso, que son unos músicos modernos, jóvenes, que es para la gente joven, que tiene hoy 20, 20 y pico de años, no como nosotros que tenemos 50 y escuchamos esta música. Así que nada, está bien que sea así, el cambio de generación y el cambio de elecciones, ¿no? De música y todo eso. Después te comenté que está en el cine mañana en el cine de Select, Mi vecino Totoro, que es una película de Hayao Miyazaki, que es un director japonés espectacular, de un cine increíble, que es nada, si no viste nada de Miyazaki, aprovechá ahora que está en función, y creo que es gratis porque es para chicos, así que podés aprovechar ahí, ir a ver de una película que nada, pasó sus años, es de 1988 la película, sí, 88, y mirá. Y sigue siendo una película que hoy la mira, ¿no? Los muñequitos se convirtieron como es, mascotitas, están por todos lados, Totoro está por todos lados dando vuelta. Y también está la película de la actriz platense Maggie Bravi, que se llama Instante, que es una película de amor, que está muy pero muy linda. Tuve la suerte de verla en el cine Gomón, cuando fue la presentación de su película. Bien, bueno, te quería contar una peli que también está muy pero muy buena, que también se llevó muchos premios, que no lo dije recientemente cuando estaba hablando de las películas argentinas, porque quería solamente enfocarme en el cine ese, pero bueno, hay una peli que también compitió y también se llevó muchos premios en el festival de en el

el premio platino que se hizo en México, en la Riviera Maya, fue O Agente Secreto. El Agente Secreto, que es una película brasilera de Kleber Mendoza, es filmada en Recife, que es una ciudad al norte de Brasil. La peli es larga, cuenta la historia de la dictadura brasilera, muy fuerte el tema. La verdad que mirarlo, tenés que tenerte un tiempito porque son casi 2 horas y media de película, 150, 160 minutos. La película es Marcelo, un profesor que huye del pasado, turbulento, regresa huyendo a la ciudad de Recife, donde él era Pernambuco, que es creo que la ciudad capital de ahí, de esta zona, donde espera construir una nueva vida y reencontrarse con su hijo. Él perdió a su esposa y entonces se fue a la ciudad y vuelve. Se da cuenta que la ciudad está lejos de ser el refugio que buscaba y que las fuerzas gubernamentales lo persiguen y lo amenazan de muerte que terminaran con él. Así que la peli viene por ahí, bastante dramática. Me gustaron muchas cosas, muchos como homenajes. El nombre ya casi es un referente a las películas de Hitchcock. El Agente Secreto, que es de 1936, de Alfred Hitchcock. Así que la verdad que ya arrancando con eso, todo lo demás es como tipo referenciado o haciendo como un pequeño homenaje. La recreación está todo hecho en la época del 70, o sea, es buenísimo todo eso, ver los autos del 70, no había teléfono celular, había cabinas telefónicas para llamar con ficha, era buenísimo, es como era esa época, ¿no? Yo no la viví, pero recuerdo, porque yo llegaba al colatazo de esa época, en los 80 todavía estaba eso, 80, 90 todavía existía el teléfono, existía el correo que llevaba estaba el telégrafo, no, el teléfono, el fax, mandaban fax, así que nada. La fotografía también muy pero muy linda, con esa foto, con esas fotos que son de colores, había mucho color. Y la verdad que es muy buena la peli para mirar, si tenés la suerte de verla. La peli se encuentra ahora, en este instante, en la plataforma de Mubi. Mubi es una plataforma en que me acabo de enterar hoy, no sabía yo que estaba adherido. Me había adherido una promoción en verano, que duraba 3 meses y se acabó en... duraba hasta marzo, se acabó en abril y me descontaron 9.000 pesos. 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Y dije yo, bueno, nada, lo dejé porque la verdad está buena esa plataforma. Si no la tenés, buscala, no es tan cara, porque 9.000 pesos no es nada, son dos hamburguesas, no, que una hamburguesa de las baratas en mostazo o eso, o 5 empanadas en la calle. Así que la verdad la dejé y la uso para ver películas como esta, por ejemplo, que no estaba en ningún lado. Y hay un montón de cosas más para ver. Yo vengo haciendo hace bastante, el que me escucha sabe, vengo hablando y diciendo mucho de una película que se llama Sirat, se llama la película. Sirat estuvo compitiendo en los premios Oscar, no ganó nada, y es una película de todos unos locos que se van al desierto español o al desierto en España o a los desiertos que hay por esos lados, y llevan unos parlantes con equipo y pasan música y se pasan horas tocando música. Y el papá de uno de esos chicos, el papá de una chica que se perdió, lo anda buscando en esos lugares. Así que la peli está muy buena, y esa peli está para ver el Mubi, la tengo ya registrada, así que ahí tienen para hacer un poquito de ruido. Bien, eso por un lado. En un ratito estaremos llamando a la entrevistada de hoy, Soledad San Julián, 18:30, me pidió que la llamara porque está en el festival, así que deben dar las corridas, vamos a tratar de ser puntual. Vamos a poner un poquito de musiquita ahora y ver si después podemos engancharla. Te cuento algo también que está pasando en Buenos Aires. Mañana es esto, pero es medio lejos, esto es en Olivos. Olivos, ahí donde está la casa del presidente. Peña Sin Cadena, que Peña es el profesor de la facultad, que yo hace unos días también comenté de él, porque estuve en la Feria del Libro con un libro de él, y ahora va a estar presentando o haciendo una proyección de sus archivos, que él se encarga de restaurar todo lo que está en fílmico y pasarlo a digital. ¿Eso cómo es? Vos tenés una cinta de película, la proyectás en un proyector, y eso hacer la captura con un programa y con toda una cosa para que quede digital, y después a través de esa imagen digital se puede corregir algo del color, algo del sonido, y nada más que eso. O sea, tampoco se puede hacer milagro, pero muchas de las películas quedan totalmente distintas y súper mejoradas cuando pasan a ser restauradas del fílmico al digital. Así que va a estar mañana Peña Sin Cadena en el Cine York, que esto queda
allá en Juan Bautista Alberdi 5895, que esto es en Olivos, medio lejos. O sea, si tenés ganas y tenés auto y querés ir, aprovechalo. Esto es a las 20:30, es gratis, es por orden de llegada. Digo, actividad para hacer gratis y no tenga que gastar. Ahora, si vos tenés como

de 500.000 banco, dólares en el banco, bueno, anda a pagar la entrada o comparte bol a que venga a tu casa y te pasa la película. Bien, bien, bien, eso por un lado. Nada, después había estado comentando de la película de Lipan, que bueno, justamente la entrevistada de hoy, Soledad San Julián, estuvo trabajando en esa película, haciendo la parte de jefa de producción. Laburazo, el que no tiene idea lo que es la encargada de todo, o sea, ¿cuánto cuesta esta cosa? Lo paga la jefa de producción o decide pagarlo, obviamente, no con su dinero, ¿no? Sino con el dinero que cuenta la película para trabajarse. Pero es la que decide todos los gastos, si vas a poner una luz o dos, si vas a... Bueno, es la jefa de producción. Todos los gastos que pasan tienen que ser revisados por ella. Es una gran responsabilidad, es muy difícil ese cargo. Hasta a veces te diría, depende mucho también si vos le pusiste todo lo que tenías que ponerle para que la película salga como estabas pensando. Bien, Martín, cuando quieras, podés llamarla y ya estamos ahí con el tiempo justo. Si querés poner la cortinita y cuando esté en conexión salimos al aire. ¿Te parece?

0: Sí, sí, ahí volvemos, estamos en comunicación con Soledad San Julián, que ella es la directora artística, estaba justo buscando información, leyendo nueva designación del festival. Hola Soledad, ¿cómo estás?
1: Hola, ¿qué tal? Mucho gusto, un saludo a la audiencia. Nomás una corrección, yo no soy la directora artística del festival, eso es el cargo que lleva el señor Daniel de Salón desde hace más de 11 años. Yo soy la productora general del festival a cargo.
0: Buenísima la aclaración, buenísima. Claro, sabía que eras nuevas en el festival. Yo tuve la suerte de
1: Sí.
0: estar el año pasado, la verdad que fue re lindo, me encantó, lo conozco de hace rato el
1: Hermoso,
0: festival, nunca pude
1: sí.
0: estar. Y este año quería estar y bueno, no se me dieron por cuestiones personales. Contanos, ¿cómo viene el recorrido? ¿Cómo fue tu tarea ahí? Y además coincide, lo dije ya al aire, con tu trabajo también en el documental del IPAM, como jefa de producción.
1: Sí,
0: Ahí no me
1: sí.
0: equivoqué, ¿no?
1: No, ay, no, no, no, no. No, aparte, hermoso porque esa película se acaba de estrenar, viste, en sala comercial, está ahora en todos los cines de Buenos Aires y bueno, sé que ahora empieza esta semana con un recorrido.

0: recorrido por espacios incas de todo el país. Así que nada, también la vamos a tener seguramente acá en Jujuy. Pero bueno, ese sí tiene que ver con mi trabajo independiente anterior a la gestión en la que me encuentro sumergida en este momento. Y nada, contenta con el desafío, pero también con una responsabilidad muy grande porque es el cine de las alturas a través de estos 10 años, como bien mencionabas. Nada, se ha convertido en un referente, es el cine más importante a nivel de producción, de exhibición de cine andino, y el tercero más importante dentro del país, después de lo que es Bafisi y Mar del Plata, lo cual me genera una responsabilidad enorme y bueno, nada, el desafío de continuar con el legado que dejó mi antecesora Jimena Muñoz.
1: Claro, sí, me imagino. El año pasado se hacía mucho ruido con eso de si era uno de los más importantes, pero bueno, mira, yo creo que mientras esté el festival y la gente concurra y se haga, ya creo que es importante. Por ahí el nivel, obviamente que estamos hablando de otros, competencia, pero el nivel ya está bueno que esté. Yo la pasé re lindo, me gustó muchísimo y para mí no está ni muy lejos de los festivales, como decís vos, el Bafisi o el Mar del Plata, pero la verdad era increíblemente, increíblemente bueno. Y una de las cosas que descartaba era que eras gratis. Y en los otros festivales ahora son todos con tarifa. El Bafisi y el de Mar del Plata se paga. Así que la verdad ya tienen una a favor que es gratis.
0: Bueno, eso es una política que llevamos adelante y que no caducamos en eso, o sea, es parte de nuestra resistencia porque consideramos que todas las personas, todos los jujeños y jujeñas deben tener derecho a participar del festival y a poder disfrutar de todas las películas que traemos. Tenemos una curaduría exquisita este año con más de 190 proyecciones a lo largo y ancho del país, perdón, a lo largo y ancho de la provincia, porque estamos llevando el festival también a la ciudad de La Quiaca, en la frontera con Bolivia, a la ciudad de Purmamarca, de San Pedro y El Carmen. O sea, no nos quedamos únicamente con las salas que habitualmente opera el festival dentro de lo que es la ciudad de San Salvador de Jujuy, con más de 8 salas, sino que también la llevamos al interior. Justamente reforzando esta política que te mencionaba del acceso, ¿no? De permitir la accesibilidad de la gente y que todos puedan disfrutar de este festival, que en definitiva no es de una persona, sino de todo el público.
1: Qué bueno que contás eso, así la gente se contagia y va a mirar películas. También está la versión online, que es, bueno, eso es para los que estamos afuera, ¿no? Porque yo ayer pude ver una de las pelis, me registré, todo es el trabajito, como decía, y tenés la opción de ver películas que están en competencia o fuera de competencia o que están en el festival. Eso también está bueno.
0: Bueno, eso es algo que obviamente nació con la pandemia, ¿no? Son esas consecuencias que a veces son buenas y a veces no tanto, pero en este caso nos permitió poder tener una llegada al resto del país, que bueno, que antes el festival obviamente no tenía, y nos llena de gratificación porque, nada, así como vos estás en otro lado, podés ver las pelis, también gente de Tierra del Fuego, o gente incluso que no conocía el festival en otras provincias, hoy se puede acercar y puede disfrutar de toda esta programación maravillosa que tenemos, nada, aunque no esté presencialmente en nuestra provincia, ¿no? Y también además pueden votar por el público, o sea, lo que es el voto de público lo mantenemos, pero también en la sala online. O sea, es que el premio del público para cualquier realizador o director, productor, es el premio más importante, porque en definitiva lo que hacemos con tanto esfuerzo, los que hacemos cine independiente, es justamente para ese público, esos espectadores, así que tener su reconocimiento siempre es el premio más especial.
1: Sí, buenísimo, sí, lo que decís vos, eso quedó de la pandemia, pero en algunos casos como este, por ejemplo, se saca una ventaja y lo puede usar la gente. Tengo la pregunta, ¿cómo fue el tema de trabajar con el recorrido de las películas, la selección de películas? Vos tuviste parte de todo eso de trabajo, ¿no?
0: Bueno, nosotros tenemos un equipo de programación todos los años bueno, que trabaja durante muchos meses. Recibimos películas de todos los países andinos. Nuestras competencias tienen un cupo por país y 6 cupos a nivel nacional dentro de lo que son nuestras competencias oficiales, pero también tenemos todas nuestras competencias paralelas. En ese caso, este año acabamos de inaugurar una nueva sección pensada para la

0: generar nuevas audiencias, audiencias más jóvenes, titulada Horror Andino, para todos los amantes del cine de género de terror, suspenso, ciencia ficción, fantástico. Y la verdad es que ayer inauguramos esta sección con dos salas llenas, con participación de los productores, de los directores, con un nuevo personaje o mascota que tenemos dentro de nuestro festival, que es el que trajo el cine de terror a al festival, que es el Ucaco. El Ucaco es un ser mitológico de la Puna argentina, de la mitología andina, pero específicamente de la Puna argentina, que bueno, es un poco el señor de las tinieblas, y este Ucaco llegó desde las alturas para traer todo el cine de horror, que es, que bueno, aquellos que somos padres sabemos muy bien que es el cine que hoy más interpela a los jóvenes, ¿no?
1: Sí, qué bueno, la verdad, estoy justo ahora en la plataforma mirando y sí, qué bueno lo que decís vos, porque la verdad hace falta que haya una sección o un pequeño espacio con el cine que viene creciendo en todos lados, en todos los festivales. El cine de terror se llena la sala, no sé si la gente está más loca, le gusta más la sangre, bueno, no sé, pero tiene como, sí, hay como un público para eso. Yo voy todos los años al festival que ya sacaba, que es el Rojo Sangre, no sabés, llena, nunca tenés entrada, nunca tenés espacio, y las películas a veces por ahí no son tan wow, pero la gente se llena igual, así que genial por ese espacio que se va abriendo. Y bueno, así cada año seguramente, o cada vez que a ustedes se les ocurra una cosa nueva, irán metiéndola, irá apareciendo. Es genial eso, te felicito. Y ahora estoy mirando en la plataforma toda la actividad, está buenísimo, y eso también quedó desde casi todos los festivales, que entras a la plataforma, tenés toda la noticia, tenés las películas día por día, tenés la sala, los horarios. La verdad que está bueno cómo tienen las modalidades ahora. Yo recuerdo de otros festivales que te perdías porque te daban un papelito, no había no estaba internet, así que la verdad que está bueno eso.
0: Sí, ahora el acceso a la información, bueno, es mucho más amplia. Igual, te soy honesta, la gente todavía recibe el papel con mucho entusiasmo. La verdad que las grillas de programación que hemos imprimido, nada, desaparecieron. O sea, la gente igual le gusta, viste, tener ahí el librito, ir viendo, ir tachando. Bueno, esta ya la vi, mañana me tocan estas. La verdad que es muy lindo eso que se da. Y este año tenemos el honor de recibir además a Uruguay como país invitado, con una comitiva uruguaya de excelencia, con 8 títulos que son estrenos en el Uruguay y en el mundo, que han ganado premios. Tenemos Un futuro brillante, de Lucía Garibaldi, la película que protagonizada por Sofía Gala. Tenemos El susurro, dentro de lo que es nuestra sección horror andino, pero que viene con la comitiva uruguaya, protagonizada por Luciano Cáceres. Tenemos dentro de toda esta comitiva también la presencia de Daniel Hemler, que además está en competencia con Un cabo suelto, que en este momento está realizando lo que es el diálogo de altura, que es un conversatorio con el público. Así que bueno, la verdad que es la primera vez que tenemos a Uruguay como país invitado dentro de un programa que titulamos Desde las montañas miramos el mar.
1: Qué bueno, la verdad, interesantísimo la programación, la grilla, me pone contento. Lo que me hizo un poco de ruido es por qué tan corto el tiempo, ¿no? Del 13 al 15, al 17, perdón, quizás es poco el tiempo, no sé, el año pasado fueron más días, pero no sé, eso dependerá de la grilla, del tiempo, de lo que tengan de ustedes pactado, ¿no?
0: No, la verdad, y para ser completamente honesta, tiene que ver con una cuestión económica. La Argentina está atravesando una situación complicada, sobre todo el cine independiente, el cine nacional, y la cultura en general está atravesando un momento muy complicado en la Argentina, y en eso obviamente Jujuy no es una isla, ¿no? Más allá de eso, gracias a las políticas que se sostienen a través del gobierno de Jujuy, y a través, sobre todo, del Instituto de Artes Audiovisuales de Jujuy, bueno, es una política de Estado para Jujuy sostener la cultura, fomentar el cine. Por eso tenemos nuestra ley audiovisual, que fomenta todos los años nuevos desarrollos de proyectos y películas que se filman acá en la provincia. Pero bueno, en el marco de ese contexto complicado, es lo que pudimos ofrecer al público. Como mencionaba, son todas las entradas libres y gratuitas, nosotros no cobramos entradas, y bueno, esto es lo que nos permitió

Sin embargo, creemos que hemos logrado en 5 días tener una programación de excelencia, con invitados de excelencia y, como te mencionaba, además, contar con un país invitado gracias al apoyo del gobierno uruguayo. Esto es, cabe destacar, porque si no es contradictorio con lo que uno está diciendo, obviamente, ¿no? Nosotros pudimos traer esta comitiva gracias

0: competitivo y de excelencia como nos tiene acostumbrado el festival año tras año, a pesar de que, bueno, son menos días.
1: Y estos 2 días de recorrido, ¿cómo viene la gente respondiendo? ¿Las salas vienen completas? ¿Cómo lo estás viviendo vos como tu primera experiencia ahí al mando de eso, ¿no?
0: Primeramente, muy orgullosa sobre todo del equipo que conforma el festival, que están haciendo un trabajo magnífico, asistiendo en todas las salas, en los espacios de actividades de altura que tenemos. La verdad que la convocatoria está siendo muy exitosa. Ayer, como te comentaba, tuvimos la inauguración de la sección Horror Andino con 2 salas llenas, y tuvimos más de 80 espectadores en lo que es la sala de la Quiaca. Es la primera vez que el festival llega tan lejos. Son 300 kilómetros que tenemos que nos separan desde la ciudad de San Salvador hacia la frontera.
1: Sí,
0: Y
1: conozco.
0: así que nada, estamos muy, muy contentos. Y hoy tenemos una proyección muy especial del Susurro en la localidad de Purmamarca. Y como bueno, ahí es completamente abierto, ¿no? No hay como un aforo, por así decirlo, propio de la sala de cine. Nada, esperamos que nos acompañen y que sea una gran función con mucha gente, obviamente.
1: Qué bueno, sí. Tu equipo, la verdad, quiero agradecerle a Caro Pildain, que es la gente de prensa con la que se movió y me pude contactar con vos, así que desde ya creo que tenés un equipo genial que te está apoyando. Bien, no te quiero sacar más tiempito, sé que andás a la corrida, y contanos algo de IPAM. ¿Cómo fue tu participación ahí? ¿Cómo fue? ¿Qué es lo que te deja la película como laburante de ese espacio? Contanos algo de eso.
0: Bueno, Lipán la filmamos en el verano de 2023, si no recuerdo mal, o 2000, sí, 2023. Es una película, bueno, que tiene un trabajo de muchos años por parte de su director Gonzalo Calzada. Gonzalo es el primer documental que hace,
1: Claro.
0: curiosamente, pero tiene más de 10 películas. Es un referente del cine de terror en la Argentina. Pero también en Latinoamérica, uno de los precursores con ese grupo de Damián Ragna, Demián Forte, digo, son como referentes de una época, ¿no? De la década del 90, de
1: Sí.
0: Fabián, te mencionaba Fabián Forte, te mencionaba
1: Sí.
0: Ragna, ¿no? Porque son como los que hoy se empiezan a escuchar porque han logrado, digamos, posicionar a través de estos años el cine de terror argentino. Que claro, ellos comentaban, por ejemplo, Gonzalo ayer en la inauguración de esta nueva sección, porque además Gonzalo es el padrino de la sección Horror Andino del festival. Él
1: Qué
0: comentaba que,
1: bueno.
0: bueno, en la década del 90, cuando ellos empezaban a hacer, claro, todo el mundo miraba hacia Hollywood, ¿viste? El cine de terror era Estados Unidos. No había un cine de terror legítimo en lo que era Latinoamérica. Y con mucho esfuerzo ellos lograron empezar a posicionarlo y hoy hay un cine de terror que nos identifica y acá en el NOA específicamente el andino. Y bueno, Lipán es la primera experiencia documental que él tiene, pero tiene toda esa amalgama de otros géneros, ¿no? Porque hay, por ejemplo, en la película de Lipán es un viaje retrospectivo hacia la mitología andina. Donde, bueno, contamos la vida de Tomás, pero en realidad estamos contando la mitología andina, ¿no? Y en ese recorrido, digamos, que se hace, Lipán va teniendo un diálogo constante con un diablo. Entonces, hay como ciertos elementos que tienen
1: De
0: que ver no
1: terror.
0: solo con la cultura andina, sino también con esa esencia del cine que hace Gonzalo. Y bueno, la película fue película de apertura de este hermoso festival que hoy dirijo, que fue en 2024, fue película de apertura. Y bueno, ahora finalmente llega a las salas comerciales, así que nada, estamos muy contentos porque además está teniendo muy buena recepción y sé que Gonzalo me ha transmitido que bueno, se están llenando las salas, así que estimamos seguir varias semanas más en cartel, obviamente, ¿no? Y también que empiece a viajar por el resto del país.
1: Qué bueno cuando ya empieza a pasar más allá del límite del norte, ¿no? Que venga para todos lados. Estuve en el Gumón, estuve la sala llena, estuve la suerte de estar
0: Sí.
1: ahí también, así que la verdad, te felicito a vos por tu
0: Ay.
1: trabajo y bueno, te deseo lo mejor con este festival, que sea lo mejor posible.

0: Y ya tendremos la chance de estar el año que viene, si Dios quiere, por aquellos lados. Te quiero mandar un saludo y agradecerte por tu tiempito. Y no, si no, vamos a estar todo el día charlando y está buenísimo porque hay tanto para contar y decir. Así que gracias, Soledad. Que tengas un buen
1: No,
0: día y
1: gracias a
0: bueno,
1: vos.
0: éxito totales.
1: Bueno, muchas gracias a vos. Gracias por haber acompañado también Lipam. Lamentablemente por estar en la previa del festival a días no pude estar presente. Así que bueno, me alegra mucho que hayas podido disfrutar de esta película que hicimos con muchísimo esfuerzo, muy independiente. Y bueno, te esperamos obviamente en la próxima edición del festival.
0: Cariños grandes, gracias, totales. Hasta
1: Gracias,
0: luego.
1: un abrazo.
0: Bien, bien, qué bueno. Ahí pasaba y tanta información para decir y tanto para seguir charlando que la verdad que no quería seguir preguntando porque me estaba contando cosas. Recomiendo ir a ver Lipán. Vayan cuando esté en cartelera, vayan cuando esté en plataforma o donde sea porque la verdad es una película que vale la pena perderte ahí una horita y pico de un documental muy, pero muy lindo. Y lo bueno es que nos comentaba del director cómo si él viene del cine de terror, del cine de género, cómo sigue metiendo cositas, aunque es un documental, cómo sigue metiendo su mano con su calidad de género o de terror. Así que está muy, pero muy bueno. Vamos a un poquito de música y ya volvemos.

música la dejaban para otro día. Puedes escuchar esto, que esto es viejísimo, porque no te iba a traer música nueva. Esto es Movie, un pelado buenísimo que inventó música con la computadora cuando no había tantos programas de edición, en 1999. ¿Qué agarraba? Agarraba pedacitos de canciones, las cortaba, las pegaba en la compu, tenía una computadora, las daba vuelta a las canciones, las ponía al revés, al jingle o al pedacito de música, y empezaba a pegar todo y salía una canción. Es increíble lo que hace el pelado este, así que se llama Movie, busquen por ahí, está muy pero muy bueno. Este disco fue récord total, 10 millones de copias a $9, saca la cuenta la plata que hizo el pelado. Bien, qué buena la charla que tuvimos recién, porque obviamente estoy difundiendo algo que está pasando en el norte, y la verdad que no es el careta, porque acá somos careta. Ay, no, si no es de Buenos Aires, si no es de acá, entonces esto pasa en el norte, esto no va a llegar acá, pero tenés la chance de registrarte, como lo dije al principio, en el Festival Internacional de las Alturas, y te va a dar la chance de que puedas mirar las películas que están hoy en proyección. He entrado recién, estuve mirando, hay un montón de cosas para ver, hay películas de todos los colores, como dijo ella recién, de terror, hay comedia, hay cortometraje, y bueno, nada, obviamente que sabía que por un tema de presupuesto iba a ser menos los días. Es una lástima porque los otros festivales no bajaron los días, en la FISI fueron 10 días o 12 días, el Mar del Plata fueron también 9 días, y tranquilamente el festival podía haber tenido sus 10 días de festival, que te digo, está a la altura de cualquier festival, con la cantidad de invitados que tiene, con la cantidad de películas que tiene, muchas películas.

0: que están dando vueltas, yo ya lo dije, yo ya lo comenté, ya han recorrido otros festivales o ya han pasado por algún otro lado, pero bueno, nada, la verdad que esté, no sé, Perros. Perros es una película uruguaya, como ella dijo, invitado el país es Uruguay. En casi todos los festivales siempre un país es el invitado, que ese país lo que hace es manda las películas, manda la gente, el gasto lo cubren ellos de esa gente, está bueno eso. En Mar del Plata siempre a veces son o Japón, el año pasado fue Francia, o Italia, creo que fue el año pasado, Italia fue. Y en la Fisi también, este año fue Italia el país invitado, o sea, había un montón de películas italianas, bueno, nada. Y ahora en este festival, el país invitado es Uruguay. Y esta película, Perro, de Gerardo Minuti, la pude ver en Mar del Plata, que fue increíble la película. Tengo los stickers por todos lados, me dieron stickers, nos dieron comida, bebida. La peli estaba muy buena, dos familias vecinas que se peleaban, o sea, una pobre o de clase media y la otra potentada. Nada, se metía el pobre en la casa, nada, era muy pero muy loca la historia. Bueno, va a estar allá esa película. Nada, hay que entrar, registrarte y vas a poder ver las pelis que están hoy, por ejemplo, en cartelera, y ahí te dice el festival, te dice cuando vos haces clic, las pelis online. Entonces te deja que vos elijas cuáles son las películas que puedes ver online. No vas a poder ver todas, sino que algunas de las actividades o algunas de las películas. Es buenísimo eso, así que la verdad, genial que podamos hablar con ella, con la directora, y que nos cuente todo lo que nos pudo decir. Bien, nada, eso por un lado. Estaba justo charlando con la película esta brasilera que también se ha ganado todos los premios, Un Agente Secreto. Siempre quise aprender portugués y lo único que supe decir es obrigado, bom dia, boa tarde, nada más. No pude aprender más nada porque como que no sé, qué sé yo, se me complicaba. Pero me gusta mucho el portugués, el portuñol, y me gustaría en algún momento meterme de lleno a aprenderlo. Nada, esa película que te dije recién, Secreto, Un Agente Secreto, la peli está en cartelera, en Mubi. Creo que estuvo hasta hace poco en la cartelera de cine, no sé si está todavía, pero bueno, podés buscarla y podés hacerte ahí la panzada de película. Bien, voy a comentarte, voy a dejarte como siempre una recomendacioncita para que puedas ver el fin de semana. Este fin de semana va a estar fresco pachomba, te queda en tu casa. Se viene la semana de mayo, así que nada. Esta película es una película... buenísimo. Esta película es se llama The Lunchbox. Es el nombre que tenía la película, pero después acá le pusieron Amor a la Carta. Para Latinoamérica y para España le pusieron Amor a la Carta. Es una locura muy linda. En Mumbai, que es una ciudad de la India, que no sé cuántos habitantes hay, pero sé que hay un montón. No llegué a hacer ese estudio. Miles de amas de casa envían a su marido la comidita, la comida en viandas, en loncheras. Se la mandaban con transporte, ¿viste? Venía el pibe, ya estaba allá, mirá, ya existía ya el pedido ya. Y acá te reinventó hace cuánto, 10 años, 8 años. Bueno. Allá había unos pibes que andaban con la moto, con bicicleta, que te llevaban la comida de todas las esposas, a los empleados, a la empresa, a la fábrica, bueno, a todos los negocios. Y por error, un pibe joven recibe una comida de una chica, ¿viste? Entonces el hombre come y al final había una carta. El último a la lonchera, que son esas cosas que tienen como muchos cositos, había una carta, la lee y él la responde. Y empieza una historia entre ellos ahí a través de las cartas y a través de los envíos de las comidas, que nada que ver. Cuando llega el marido y dice, ¿te gustó la comida? ¿Qué comida? Si no me llegaste a la comida, era un quilombo, estaba muy, muy bueno. Esa parte pueden ir a verla porque la peli está para. Está en YouTube abierta, creo. Y si no, como acabo de decir y aquí a mandar chivo, está en Mubi también para ver. El actor de esta película es un actor hindú, Irfan Khan, que es el mismo actor que trabajó en Pi, la película del tipo que queda en el agua con el león, en el barquito, en la canoa con el león. Y también trabajó en ¿Quién quiere ser millonario? Y trabajó en Jurassic World. O sea, es un actor que viene trabajando por un montón de películas. Quizás acá o de estos lados no se la ven tanto las pelis, pero en la India trabaja muchísimo porque hay mucho cine, el Bollywood ese que le llaman allá. Así que nada, el director de esta película es Ritesh Batra. Así que es una participación de la película hindú con Francia del 2013. Tiene ya sus 12 añitos, 13, pero es una película que te vas a reír y está muy, pero muy buena. Búscala para ver, Haceme Caso, y si no, bueno, anda a mirar Rápido y Furioso como hace Jorguito.
1: Bien, gente, bien, se nos está yendo, me olvidé de mandar el anuncio de mi gente, de mi patrocinador, que pone los 300 millones.

por mes para que hagamos el programa. Mi amigo Facu te hace el logo que vos quieras o el flyer que vos estés buscando. 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Y te va a hacer un súper descuento seguramente. Así que nada, ahí tenés para hacerte los stickers, que él lo hace con vinílico. O sea, son vinílico que no se te borra. Está bueno. Está bueno como queda después el logo, está bueno. Bien, eso por un lado. Después tenés para irte a ver las películas en el cine, que no son gratis. La única que es gratis es la de él, Vivecino Totoro, que va a estar mañana en el cine Select, ahí en el pasaje Dardo Rocha. Y la que también tenés que pagar es la que trabaja Maggie Bravi, que está desde ayer hasta el 20 de mayo. Va a estar eso a las 18:30, una película de amor, dos chicos que se enamoran. Nada, la verdad que está bueno, está bueno. Hay que vivir más el amor y no tanto ir a hacer piquete y marchar y qué sé yo, que hicieron la marcha el otro día y eran todo pancho ahí yendo a la marcha. La verdad que no estoy de acuerdo con ni con los paros ni con las marchas, porque son cosas arcaicas y ya la verdad que me aburre. Bien, gente, bueno, hemos llegado casi al final y Paco Amoroso y Catriel están a punto de subirse al escenario, así que esto va a estar buenísimo. Seguramente se puede ver si tenés la plataforma de Personal Flow. Creo que se transmite en vivo y no se paga nada, o sea, pagaste ya, o sea, estás pagando el abono, ¿no? Ahí creo que podés ver el show, está muy bueno, estos pibes están re locos, estuvieron en Japón tocando y llenaron los shows o los lugares donde tocaron con Japón. Y el último productor que tiene es Sting, nada más que nada menos que Sting, el músico este que, bueno, todos lo conocemos ya. Bueno, están sacando un nuevo disco y acá arrancando con este tour 2026 y la primera función es ahora, right now, ahí en el Movistar Arena. Bueno, gente, la verdad, buenísimo poder charlar con la gente de Jujuy, poder estar en contacto con, haciendo difusión de algo que está pasando y que no es acá a la vuelta, que es medio lejos. Yo, la verdad, me arrepentí después porque justamente me consiguieron unas cosas que tenía actividades paralelas y, bueno, no podía estar en los dos lados, pero lo podía haber cancelado y no lo hice. Vamos a irnos con un poquito de Tomás Lupán, una canción que me gusta muchísimo, que yo la escuchaba cuando viajé por primera vez a Jujuy a los 11 años. Chao, gente, nos vemos la semana que viene. Ponle un poquito, Martín, de esto.

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0: Mis queridos y lindos amigos, maravilloso viernes, viernes de otoño, que si los hay, este es un buen ejemplo de un viernes de otoño, con un cielo lindo, un cielo hermoso, pero fresco realmente, frío se sentía el frescor cuando soplaba este airecito, este viento, pero bueno, estamos transcurriendo hoy, 15 de mayo del 2026, estamos en pleno otoño, así que a disfrutarlo. Pero bueno, mi nombre es Gustavo Adolfo Olivera y estamos aquí para el programa Encuentro de Sanación. Sí, como siempre, y gracias a Dios, acompañado por Norma Elisa Simonet. Hola Normi, buenas tardes.
1: Hola, buenas tardes a todos, una gran alegría volver a estar acá. Así que bueno, vamos a compartir nuestro programa con todos ustedes, nuestra hora de los viernes. Así que bueno, comienza el programa.
0: Exactamente, pero por lo pronto agradecimiento, realmente no podemos dejarlo de hacer todos los viernes, todos los días que tengamos programa, agradecer al director de esta maravillosa radio, Radio Rocha, en AM1570, Horacio Ferrer, su director, que simplemente ha puesto todo lo que se hay que poner para que nosotros desde los estudios de la Emilia, como así también nos bautizó él, podamos transmitir y hacer este programa desde nuestro domicilio, en el barrio de Citibel, en el Partido de La Plata. Pero bueno, agradecer a él por poner esto, toda la voluntad y toda la parte técnica, y por supuesto, con Martín, ahí el operador, estando en los estudios para que podamos salir con las condiciones que salimos perfectas y claras.

0: Gracias a la tecnología, a Martín y a Horacio. Así que nuestro siempre agradecimiento a ellos dos por estar ahí siempre. Y gracias, gracias, gracias. Y bueno, y es así, Normi, ¿qué cartas tenemos hoy?
1: Bueno, vamos con nuestras cartas, con el oráculo del dragón, que ya las tenemos mezcladas. Vamos a hacerle un cortecito más. Y vamos a elegir una. Seguramente, como siempre, el mensaje que leemos resuena con nosotros y también con las personas que lo van a escuchar o que lo están escuchando ya, ¿no? Bueno, sacamos una carta y dice: estamos de acuerdo en que la zona de confort es tentadora. Todo está bajo control y pareciera que no hay mucho desgaste energético dentro de este lugar donde claramente estamos operativos y funcionando bien. Pero aún así se siente un desánimo. Es nuestra alma que sabe que no es allí donde quiere estar realmente. Si te sentís dividido entre el mundo que ya conoces y el mundo que soñás, es una poderosa señal de que hay rutinas en tu vida que ya cumplieron un propósito. Cuando la forma de tu cuerpo ya es visible en ese sofá, es hora de levantarte de él y salir a lo nuevo, aunque te dé pereza al principio. El dragón alquimista se acerca para darte ese empujón necesario a lo nuevo. Se vienen vientos de cambio. Vamos a volver a leerlo porque está muy buena. Esta carta ya ha salido, pero bueno, continúa saliendo. Así que será un mensaje que tendremos que tener en cuenta.
0: Exactamente.
1: Dice así: estamos de acuerdo en que la zona de confort es tentadora. Todo está bajo control y pareciera que no hay mucho desgaste energético dentro de este lugar donde claramente estamos operativos y funcionando bien. Pero aún así se siente un desánimo. Es nuestra alma que sabe que no es allí donde quiere estar realmente. Si te sentís dividido entre el mundo que ya conoces y el mundo que soñás, es una poderosa señal de que hay rutinas en tu vida que ya cumplieron un propósito. Cuando la forma de tu cuerpo ya es visible en ese sofá, es hora de levantarte de él y salir a lo nuevo, aunque te dé pereza al principio. El dragón alquimista se acerca para darte ese empujón necesario a lo nuevo. Se vienen vientos de cambio. Hermosa carta, hermoso mensaje realmente para todos nosotros.
0: Claro, y aparte sí, si vienen momentos de cambio realmente, está anunciado a nivel mundial cambios permanentemente, que cambios que realmente se notan y cambios que cada vez se producen más rápidos.
1: Sí.
0: Así que es como para realmente tener en cuenta esta carta y salir quizás de esa postura, de esos lugares, de las zonas de confort, para poder simplemente cumplir con lo que uno tiene soñado, ¿no? Y yo les quería leer este pensamiento que dice: un gran paso para caminar en paz es dejar de culpar a otros por tu sufrimiento. Me parece que la paz viene por ahí. Y que lo vuelvo a reiterar, que dice así: un gran paso para caminar en paz por esta vida, por estos tiempos, es dejar de culpar a otros por tu sufrimiento. Es como que cada uno realmente tiene que, en cierta forma, hacerse cargo, ¿no? Hacerse cargo de que por qué le afecta lo que otras personas hacen, lo que el mundo hace, lo que simplemente la realidad lo rodea, ¿por qué realmente? Entonces es simplemente dejar de culpar a otros para simplemente.
1: Bien, en concreto sería salir, ¿no?, de la postura de víctima, bueno, dejar de ser víctima. Víctima de los demás, víctima de las circunstancias, víctima de la familia, víctima del pasado, víctima de todo lo que pueda aparecer, ¿no? Y empezar a hacernos cargo, claro. Como decís vos, hacerse cargo de que la felicidad depende de cada uno de nosotros, no de lo que pase afuera, ¿no?
0: O sea, salir de ese lugar de confort, la victimización.
1: Sí, porque aunque parezca mentira, es un lugar de confort, porque sí, es lo que conocemos, es lo que nos ayuda mucho.

0: veces a presentarnos ante el mundo. Nos pone, cuando nosotros somos víctimas, nos pone en una situación en la cual el mundo, las personas, lo que pasa, nos deben algo, ¿no? Estamos en esa situación. Y es como una carta de presentación donde nos tienen que atender, nos tienen que ayudar, nos tienen que contener, tienen que prestarnos una especial atención porque somos víctimas. Entonces, todo eso es algo muy, no digo que sea consciente, generalmente es inconsciente. No nos damos cuenta de lo que estamos haciendo y del gran daño que nos hacemos, porque en definitiva nos estamos haciendo un gran daño al estar, como digamos, rifando o hipotecando nuestro propio poder personal, ¿no? Quedándonos en esa, en ese estereotipo, en esa forma de víctima, esa cosa que nos permite a lo mejor o nos ha permitido durante muchos años, ¿no? Sobrevivir, pero que no es, digamos, lo que corresponde para nuestra evolución. Pero no dejamos de reconocer que es una identidad que a lo mejor se llevó adelante durante muchísimos años y que nos permitió manejarnos, presentarnos, ponernos en una situación donde, en cierta forma, al ser la víctima, bueno, me ayudan, me miran, bueno, lo que sea, me escuchan y bueno, pero realmente es algo que impide el crecimiento. En definitiva, impide el crecimiento.
1: Sí, no, no, por eso inclusive muchas veces hay la, entre comillas, advertencia, ¿no? A los terapeutas, bueno, inclusive a los profesores, ya sea de yoga, sea los que manejamos un cierto grupo de personas que hay que tratar realmente de no, digamos, caer en esas redes del víctima, porque es como que ellos van a depositar en quien pueda toda esa carga energética pesada, densa. Y después ellos como que están liberados y como que vos tenés la solución o la culpa de las no soluciones. Entonces hay que tener cuidado realmente, saberlos llevar, por supuesto, no dejarlos, pero también saber guiarlos para que ellos mismos se den cuenta.
0: Para que se conecten con su poder personal, ¿no es cierto? Con ese poder que tienen de revertir las situaciones y de, o sea, no es negar, esto quiero que quede claro, no es negar que hay situaciones en la vida que son terribles, ¿no? Y que posiblemente hemos sido víctimas de esas situaciones, de cosas muy, muy feas, muy dolorosas, pero bueno, quedarnos anclados en eso,
1: Claro,
0: ¿no? Y sacar una patente de víctima y permanentemente ser la víctima de eso que pasó y quedarnos ahí como fijos, como congelados en eso, realmente es algo que no sirve a nuestra evolución, ¿no? Y no sirve tampoco a la comunicación, a las buenas relaciones, a los buenos vínculos con los demás, ¿no? Porque como decís vos, o sea, se establece una relación, un vínculo que es un poco, digamos, como enfermizo.
1: sí, si uno se lo sostiene, sí, exacto.
0: Exactamente, exactamente.
1: No, no, ni hablar. Por eso el tema, no es darle poder al otro de tu felicidad, ¿no? O sea, poniéndonos en otro lugar, ¿no? Poniéndonos en que yo me voy a cuidar, yo voy a hacerme cargo de lo que me pasa, pero tampoco no voy a hacerme cargo de lo que le pasa al otro.
0: Exacto, lo que pasa es que la víctima tiene un gran poder de, no se da cuenta a lo mejor, yo no digo que sea consciente, pero como de hacer responsables a los demás. Entonces, uno se siente responsable de, a ver, ¿cómo hago para aliviarle este sufrimiento, este padecimiento a esta persona? ¿Por qué? Lo expresa, te lo pone, te lo muestra. Y bueno, uno se siente en la situación de que, y no, no es así, no es así.
1: No es así, exactamente. Pero bueno.
0: Pero bueno, es un tema complejo que obviamente uno tampoco tiene, no, no somos psicólogos, no tenemos las herramientas
1: No,
0: necesarias
1: no.
0: para, digamos, llevar al extremo esto, pero sí en todos estos años donde uno ha tratado con personas, donde uno mismo se ha tratado a sí mismo, porque hemos podido ver las cosas que también nos pasaban a nosotros mismos y cómo nosotros también en algún punto nos hemos puesto en ese lugar y era un lugar que, bueno, era cómodo a lo mejor o, viste, no nos servía para un montón de cosas.

0: Y realmente uno se da cuenta de que ahí hay que superar eso y superar ese estereotipo, ¿no? Esa etiqueta, esa cosa de la cual muchas personas no quieren salir.
1: Totalmente de acuerdo. Así que es esto, un gran paso para caminar en paz es dejar de culpar a otros por tu sufrimiento. Sí, pero bueno, bien, es la idea. Entonces también no quiero dejar de agradecer, no quiero dejar de agradecer a nuestra gente, a nuestro público, a esta gente que nos sigue desde Radio Rocha, que está prendido a la radio y escucha todos los programas de esta maravillosa emisora. Y bueno, esa gente que nos viene siguiendo hace tanto, que ya antes nos comunicábamos vía telefónica, pero bueno, ya hoy por hoy recibimos algún que otro mensaje a través de la radio, de la parte de los estudios. Pero bueno, también quiero decir que nosotros estamos saliendo por el Facebook de Norma Elisa Simonet, el Facebook de Gustavo Adolfo Olivera. Y así los programas sí, salen en vivo, en directo, quedan grabados y sí, pueden hacer comentarios, pueden aportar sus ideas, pueden comentar también qué les parece o esto simplemente dar su opinión a lo que uno pueda llegar a estar hablando. Así que nuestro agradecimiento a toda esta gente que está del otro lado y que nos sigue y muchas veces nos pasan o nos dicen lindos comentarios. Pero bueno, vamos, empezamos, Normi, con las
0: Bueno, vamos a
1: temáticas.
0: empezar con el tema de hoy. Sigue siendo el tema del otoño, de digamos los órganos. Hay un órgano, ustedes ya saben, y una víscera que se encuentran afectados, especialmente en esta estación climática, que son el órgano, el pulmón, la víscera, el intestino grueso, ¿no? Y vamos a hablar hoy de este libro que tenemos, que es muy interesante, que es sobre la medicina tradicional china, sobre los poderes del pulmón. Y el pulmón lo llaman el maestro de la energía. El maestro de la energía. El pulmón gobierna la respiración y el ki. El pulmón es el ministro del estado. Tiene la función de administrador. El pulmón regula el flujo de la energía por los meridianos. Fíjense ustedes qué importante. Está localizado en la parte superior del cuerpo, en el pecho, y controla la energía ascendente. Se dice que es el techo de todos los órganos y en ese sentido toca el cielo. Así pues, la energía extraída del aire por medio de la respiración es justamente la energía del cielo, el ki celeste, que es de naturaleza yang. El pulmón también recibe energía de los alimentos, que después de haber sido extraída a través del bazo, sube hacia el pulmón para ser purificada y distribuida. Acá hay una primera relación muy importante entre el pulmón y el bazo. Juntas, estas dos energías forman la energía que se denomina Song Qi en medicina tradicional china, que reside en el centro del pecho y es el motor energético de la respiración, pulmón, y de la circulación, corazón. Song Qi empuja la sangre en los vasos, Song Qi empuja la energía de los meridianos. Una respiración regular es señal de un pulmón sano. El diafragma realiza su función de subida y bajada. La energía circula con regularidad y fluidez por los meridianos. Pero si los pulmones están débiles o obstruidos, las funciones de bajada y de distribución se alteran con rapidez. Esto se manifiesta en la sofocación o el asma, la sensación de bloqueo en el pecho, en la alteración de la voz. En los casos más serios, estos síntomas van acompañados de una intensa tristeza, llanto, espasmos en la garganta, espasmos en el diafragma y, por supuesto, una gran fatiga. Cuando la energía del pulmón está desequilibrada, toda la energía del individuo se resiente. La sangre y la energía mantienen relaciones estrechas. La sangre, puesta en circulación por el corazón, tiene como función la nutrición de la energía y, a su vez, esta energía propulsada por la respiración en los meridianos

0: órganos hace circular la sangre. Es, como podrán ver, un funcionamiento en cadena. Gracias a él, en el Qigong se consigue hacer fluir la energía hacia una parte del cuerpo con el control de la respiración. Y ese flujo está obligatoriamente acompañado por un flujo sanguíneo. Algunos textos clásicos chinos llegan a afirmar que el pulmón controla los vasos sanguíneos tanto como el corazón. Fíjense en qué importancia tiene. El punto de tonificación de la energía del pulmón se encuentra en la muñeca. Se considera en acupuntura como el punto que actúa directamente sobre los vasos sanguíneos. En resumen, una desarmonía de la energía del pulmón puede acarrear un vacío o un estancamiento de la energía en cualquier parte del cuerpo. Y a la inversa, si trabajamos con la respiración para volverla más lenta, fluida y armoniosa, facilitamos la circulación de la energía en el cuerpo y disolvemos los bloqueos y estancamientos. Debemos añadir a esto que las emociones demasiado violentas o demasiado repetitivas pueden provocar bloqueos en el diafragma. Por esto se corta el aliento muchas veces por el miedo y por la alegría. Y este bloqueo que afecta a la capacidad respiratoria repercute de manera rápida en todo el organismo. El pulmón además posee una segunda función que es igualmente importante, la de constituir un escudo, una defensa contra las agresiones externas, los microbios, la polución. Debido a que se abre de modo directo hacia el exterior, es un verdadero lugar de intercambio. Por consiguiente, es especialmente frágil y vulnerable. Es el primer órgano al que alcanzan los agentes patógenos. Por eso, por esta razón, muchos chinos lo llaman el órgano delicado. Aliento y qi. En chino, el término qi es la cu de queso y la i, que quiere decir energía, también significa aire. Por eso en la tradición china se habla de aliento para designar las energías dinámicas del cuerpo. Así la respiración, la asimilación del aire y la buena vitalidad de la energía son uno. Y la palabra única que describe este conjunto es el ki. O sea que el ki sería la respiración, la asimilación del aire y la buena vitalidad de la energía. Todo esto engloba esta palabrita, ¿no?
1: Excelente.
0: Bueno,
1: Maravilloso.
0: vamos a ver con relación al intestino grueso. El intestino grueso, los chinos, en medicina tradicional china, se considera una víscera. ¿Qué pasa? ¿Qué diferencia hay entre órgano y víscera? Los órganos son esenciales para la vida. Nosotros no podemos vivir sin un órgano, como fuera el corazón, el riñón, el pulmón. Pero las vísceras tienen otra función. Pueden ser, digamos, en algún caso extraídas y se puede vivir sin ellas, como por ejemplo la vesícula, algún pedazo de intestino. O sea, tienen otra función que hace que puedan ser en cierta forma reemplazables, ¿no? Entonces, en cuanto a la función del intestino grueso, que es la víscera que se ve afectada ahora en el otoño, es el gran transformador. Los textos chinos no son muy pródigos en explicaciones sobre el intestino grueso. De hecho, tampoco con el resto de las vísceras. Es como que a lo mejor no le dan demasiada importancia. Se dice que el intestino grueso tiene una función de tránsito y que participa también en las transformaciones. En la fisiología occidental, la principal actividad del colon es la absorción activa del agua y la deshidratación de las materias que se van de la materia fecal, o sea, de lo que vamos a eliminar. Como en acupuntura, el intestino grueso forma parte del foco interior, está bajo el control de los riñones y de la vejiga. Por consiguiente, se puede considerar como una vía descendente del agua que participa activamente en la transformación

0: y en la recepción. O sea, digamos que, si bien por ahí a veces no encontramos demasiada información sobre las vísceras, es por esta razón, ¿no? Quizás tienen como una función secundaria, ¿no? En este caso, como dice acá, como secundaria al riñón, a la vejiga, bueno, o sea, como que tratando esos órganos también se normaliza la función del intestino grueso. Bueno, esto era lo que les quería traer por ahora. Tenemos más para hablar del pulmón. El pulmón, obviamente, es la gran
1: Obvio.
0: estrella de la medicina tradicional china, quizás tanto o al mismo nivel del corazón. Así que bueno, después seguiremos con un poco más, ampliando este tema.
1: Sí, todos obviamente son importantes, realmente es un conjunto de órganos, sí, de órganos que nos mantienen en vida, en salud, así que, pero bueno, qué importante, ¿no? Esto del ki. Y digamos qué combina, ¿no? O qué combina, sino qué conjuga lo que es aire y energía. Porque yo muchas veces en las clases así de Tai Chi, digo, vamos a inhalar, es como que nos llenamos de energía. Entonces inhalamos aire, inhalamos energía, la distribuimos en todo nuestro cuerpo. Y lo que nos sobra, lo que no vamos a usar, lo que exhalamos, no solamente exhalamos anhídrido carbónico también, sino que exhalamos energía. Esa energía que no usamos, que ya no la usamos en nuestro cuerpo, sino que la exhalamos y la ponemos a disposición de quien quiera usarlo. Así digo yo cada vez que menciono esto, ¿no? De inhalar aire, inhalamos energía y exhalamos. También exhalamos energía y exhalamos
0: Y es un permanente
1: y
0: intercambio,
1: es un permanente
0: una cosa.
1: intercambio. Realmente no sabía. Inclusive yo traigo algo más también de la medicina tradicional china, pero no quiero dejar pasar esta noticia, este comentario de Citibel. Citibel, el Partido de La Plata, que celebra su 112 aniversario este sábado 16 de mayo, con una jornada llena de actividades culturales, feria gastronómica y show en vivo. Dice, los festejos centrales se llevan a cabo en la Plaza San Martín, de aquí de Citibel, que es en Diagonal Urquiza y calle 467. Los eventos son de 11 horas a 18 y incluyen un acto protocolar, que es el izamiento de la bandera, corte de la torta tradicional y chocolate caliente para los presentes, shows musicales, presentación de artistas locales, bueno, incluyendo el esperado cierre siempre a cargo de Moura. Después, bueno, un paseo gastronómico y recreativo, stand de comidas y propuestas para disfrutar en familia. Realmente se arma un lindo festejo cada año, y es como que la gente realmente va y
0: Sí.
1: disfruta todo el día de los distintos eventos, bueno, de los distintos stands. Y entonces, bueno, dice, para conocer más los preparativos y el cronograma detallado de artistas y la historia de la localidad, pueden consultar las últimas coberturas en los locales como 0221 y el diario El Día de La Plata. O sea, pueden llamar a ellos o entrar en los portales y ampliar, digamos, lo que necesiten. Pero bueno, no quería dejar de saludar a Citibel y a toda su gente. Por estos 112 años que realmente bueno, se festejan y con gran alegría y se arma una linda movida en esta Plaza San
0: Sí,
1: Martín,
0: está muy bueno.
1: con actividades, bueno, inclusive los clubes que presentan sus actividades propias, ¿no? Así que realmente se pone muy lindo. Y como les decía, también les quería traer algo esto de la medicina tradicional china. Ahora medio se me escapó, lo moví un cachito, no, pero estaba acá nomás.

0: que habla de estos cinco elementos, ¿no? Del fuego, madera, tierra, agua, metal. Dice la teoría de los cinco elementos en la medicina tradicional china. La teoría de los cinco elementos aplicada a la medicina tradicional china, que tanto trae Normie, trata, dice, de describir la relación que hay entre la naturaleza, el exterior, y nuestro organismo, el interior.
1: Tal cual.
0: Que tantas veces hablamos con Norm y tantas veces lo comentamos con nuestros alumnos, que somos naturaleza pura. Es esto, ¿no? O sea, nuestro cuerpo cumple tantas funciones por milésimas de segundos para sostenernos en vida al próximo segundo, que realmente uno no toma conciencia. Pero eso es naturaleza pura. Entonces, es la naturaleza exterior con nuestro organismo interior y todo es lo mismo. Entonces dice, todos los elementos influyen en el área patológica y fisiológica. A través del shiatsu y la acupuntura, por ejemplo, se pretende conseguir un equilibrio armónico de los cinco elementos, ya que se cree que cuando estos no están equilibrados es cuando se producen síndromes patológicos.
1: Exacto.
0: Madera se asocia con el hígado y la vesícula biliar. El sabor que le corresponde es amargo o agrio. El color asociado es el verde y su elemento es el viento. Cuando el elemento de la madera se encuentra equilibrado, se fomenta la creatividad, imaginación y dinamismo y la aventura. No obstante, su exceso causa impulsividad, riesgos y malentendidos. Estamos hablando de madera, estamos hablando de creatividad, imaginación, dinamismo y aventura. Después dice el fuego. Se asocia al corazón y al intestino delgado. El sabor que le corresponde es el amargo. El color asociado es el rojo, y claro, el fuego. Y su elemento es el fuego. El calor, el fuego, el calor. Las personas cuyo elemento principal es el fuego se comunican de forma fluida. Este elemento se relaciona con líderes, fama, personas alegres y con una gran capacidad verbal. Su exceso puede provocar estrés, violencia y agitación mental. La tierra se asocia al bazo, al páncreas y al estómago. El sabor que le corresponde es el dulce y su elemento es la humedad. Este elemento representa la fertilidad y se asocia a personas sólidas y equilibradas y con la capacidad para juzgar de forma justa. Ay, esto es de tierra, diría alguien. Metal se asocia al pulmón y al intestino grueso. El sabor que le corresponde es el picante, el color asociado es el blanco y su elemento es la sequedad. Se caracteriza por la lógica, la disciplina y la estructura. Su exceso provoca frialdad, crueldad, falta de comunicación y sentimientos reprimidos. Y el agua se asocia a los riñones y a la vejiga. El color que le corresponde es el negro y su elemento es el agua, dice. Se relaciona con personas valientes y con una gran capacidad para luchar y sortear obstáculos. Se manifiesta a su vez como emociones, sentimientos, inspiración artística, sensibilidad y adaptabilidad. Si este elemento se encuentra en exceso, puede generar inestabilidad, tristeza y depresión. Cinco elementos que están en la naturaleza, que por supuesto forman parte de nuestro cuerpo y que, bueno, cada uno buscando esa parte sensible, quizás hasta se puede dar cuenta a qué elemento mayoritario pertenece, ¿no?
1: Exactamente.
0: Buscándolo, hurgueteándolo, en esto de la medicina tradicional china.

0: realmente que es tan vasta realmente, creada hace 3.000, 4.000 años atrás.
1: Bueno, ahí lo que falta es la relación con las estaciones, ¿no?
0: Claro,
1: Climáticas.
0: sí,
1: Ahora
0: obvio.
1: el metal, el elemento metal, es el que corresponde a la estación del otoño en la cual estamos, ¿no?
0: Claro, por eso se asocia al pulmón y al intestino grueso.
1: Exactamente.
0: Así que sí, no, no, por supuesto, es un simplemente esto es, se los traje como que esto aparecen los cinco elementos,
1: Sí.
0: como cosa puntual, pero sí, es una ramificación de conexiones con los, bueno, simplemente con la naturaleza, con la época en que vivimos, con los órganos, las vísceras, como los que estuviste leyendo, así que nada, es para tenerlo en cuenta también y simplemente digamos, percibir realmente quizás uno de en qué metal fue es el que más mayoritariamente tiene, digamos,
1: Elemento.
0: qué elemento. Y un algo cortito también, algo de Citibel, el sábado, sí, sábado 16 de mayo, en el centro perteneciente a Gustavo Villar, gran maestro del Tai Chi, de toda la disciplina china, viene, lo hace, se hace presente el señor Gerardo Abud, que es de budismo, meditación, es un ser realmente que está cerca del Dalai Lama, dice que es el traductor en determinadas regiones del mundo, y bueno, viene Gerardo, como quizás otras veces, tantas veces ha venido a dar una charla muy informal, una charla muy amena, realmente una sencillez esta persona maravillosa. Y bueno, viene al centro el lugar, el centro que es de Gustavo Villar, y bueno, ya se presente, es una charla más o menos de 2 horas, y bueno. El que esté interesado que se contacte con Gustavo Villar aquí en Citibel y él seguramente le va a dar más información para poder escuchar y ver la energía y sentir la energía de Gerardo como bueno, muchas veces tuve presente y realmente está bueno. Así que nada, también quería participarlos de esto, que justo bueno coincide mañana sábado. Normi.
1: Bueno, vamos a continuar un poquito con el pulmón, ya que tenemos tiempo.
0: Y sí.
1: Vamos a aprovechar. Entonces, siguiendo con el pulmón, también tenemos que reconocer que tiene una función descendente, aparte de la ascendente que habíamos visto, y de difusión. Esta función concierne a la energía nutricia, a la energía defensiva y a los líquidos orgánicos. La energía nutricia, ion, que está vinculada a la tierra, se extrae de los alimentos, habíamos visto, a través del bazo, y llega al pulmón, que la purifica y la distribuye por los meridianos principales. La energía defensiva, wei, vinculada al agua, se fabrica en los riñones y alcanza el pulmón, que la purifica y la distribuye a la superficie de la piel y a los músculos. Los líquidos orgánicos puros, sintetizados por los riñones, llegan a los pulmones, que los distribuyen hacia la piel, los músculos y las articulaciones. Por consiguiente, el pulmón constituye una verdadera plataforma de distribución energética. Fíjense ustedes qué importante es y cómo es lo que decía recién Gustavo, ¿no? La cantidad de funciones, ¿no?, que cumple nuestro organismo y que nosotros no tenemos ni idea. Sí, por supuesto, sabemos la gran importancia que tiene el pulmón, el corazón, el riñón. Sabemos que cuando hay algún problema en estos órganos, se complica. Pero la verdad que esa complejidad, ¿no?, que hay, esa inteligencia que hay en cada una de nuestras células y de las funciones orgánicas que se cumplen en nuestro organismo, es algo que yo creo que no se puede tener ni idea y no se puede ni siquiera, digamos, alcanzar con ninguna tecnología. De tan maravilloso que es, de tan mágico que es, de tan importante y de tanta información, tanta inteligencia que se maneja, ¿no? Y que no tenemos nosotros muchas veces la menor conciencia de ello. Continuando, el pulmón gobierna.

La vía de las aguas. Existen relaciones privilegiadas entre el pulmón y el riñón. El pulmón hace descender los líquidos orgánicos para que el riñón elimine la parte impura y el riñón hace subir la fracción pura extraída de los líquidos para que el pulmón la distribuya.

0: bronquios, edemas. Por esta razón, la medicina china concibe los movimientos del agua por el cuerpo de manera dinámica. Se dice que los pulmones son el origen superior del agua. Una frase tradicional de la medicina china sintetiza muy bien esta concepción. El agua del cuerpo arriba es como el vapor del agua, en medio como una ebullición y abajo como una corriente. El pulmón también gobierna la superficie del cuerpo. El brillo de los pulmones se manifiesta, por ejemplo, en el pelo. La función de difusión de los líquidos orgánicos y de la energía de defensa Wei asegura la apertura y el cierre de los poros, lo cual constituye un sistema de defensa frente a las agresiones externas. Si la energía del pulmón es débil, el desequilibrio puede manifestarse en exceso de transpiración, piel seca, vello y cabellos frágiles. También se manifiesta en una sensibilidad excesiva a los microbios. En este caso, hace falta fortalecer la energía del pulmón para restablecer la inmunidad y eliminar los síntomas cutáneos. Algunos autores chinos modernos han querido ver en el funcionamiento del pulmón y el bazo, que se asocian en medicina tradicional china, cuya eficacia depende de este, han visto entonces el soporte energético del sistema linfático en estos dos órganos, pulmón y bazo, y del sistema inmunológico cuya eficacia depende de este buen funcionamiento entre ambos. De hecho, un vacío en la energía del pulmón, así como un vacío en la energía del bazo, se manifiesta en una debilidad del sistema inmunológico y en una posible disminución de los glóbulos blancos. Fíjense ustedes, ¿no? Hasta dónde llegamos, qué importante que es todo esto, las relaciones, las funciones innumerables que se cumplen y cómo se cumple con una precisión, ¿no?
1: Sí,
0: Que
1: total.
0: realmente que nos deja sin palabras cuando uno empieza a pensar un poquito en todo esto, ¿no?
1: Es esto, ¿no? Es cuando uno se preocupa por algo, qué tan insignificante esa preocupación en virtud de esto de las funciones que cumplen nuestro cuerpo, las células,
0: Sí.
1: las, bueno, todos los componentes de nuestro cuerpo, realmente es maravilloso y es grandioso, y en cierta forma hasta podríamos considerarlo como pensar en no saberlo, hasta en cierta forma como la tranquilidad de decir, esto no lo puedo manejar, así que dejo fluir simplemente lo que pase, porque realmente es cosas inmanejables.
0: Exactamente, o sea, hay una inteligencia, ¿no? Que hace que funcione solo,
1: Sí, sí,
0: ¿no?
1: sí,
0: Pero
1: sí,
0: ¿qué
1: sí, sí.
0: pasa? Lo que sí podemos hacer muchas veces con nuestro comportamiento, con nuestros hábitos, es ayudar,
1: Exacto.
0: ayudar a que colaborar, a que todo eso funcione mejor. O sea, cuando nosotros nos damos cuenta de la cantidad de funciones, por ejemplo, que cumple el hígado, ¿no? Cómo depura, cómo filtra, cómo limpia. Bueno, tratemos de no agregarle más trabajo, ¿no? Tratemos de depurar a lo mejor nuestros hábitos, de no intoxicarnos exprofeso, ¿no? Consumiendo cosas que no son del todo buenas, cargándonos con cosas que no son, que no son buenas para nuestro organismo. Entonces, lo que sí podemos hacer es eso, colaborar, ayudar,
1: Exactamente.
0: no sobrecargar nuestro organismo que ya de por sí tiene muchísimas funciones, muchísimo trabajo, ¿no?
1: Mira, esto de la práctica para el Tai Chi viene como al dedillo, diríamos. ¿Cómo poder manejar, o sea, cómo poder ayudar, ¿no?, a nuestro cuerpo? Entonces dice la relajación,
0: Ahí está.
1: fluir sin tensiones. La verdadera fuerza nace de la flexibilidad y no de la rigidez. El equilibrio, cuerpo y mente alineados. La estabilidad física es el reflejo de una mente centrada. Energía, cultivar y movilizar el chi. Aprender a gestionar tu

0: recurso más valioso, tu vitalidad, conciencia, atención plena en el momento. Si la mente no está presente, el movimiento está vacío. Armonía, movimiento y mente en sincronía. La integración total de la intención con la acción.
1: O sea, son todas cosas que ayudan, ¿no?, a que nuestro cuerpo esté funcionando en forma más relajada, ¿no? Cuidarnos del estrés, bueno, un montón de cosas, hacer actividad física, bueno, todo ese tipo de cosas ayudar. No podemos manejarlo, algo puede igualmente fallar o algo puede salir mal, pero sí lo que podemos hacer es tomar conciencia y lo que está de a nuestra disposición, bueno, cumplirlo, ¿no? Tratar de hacerlo.
0: Y sí, y sí, y realmente,
1: Facilitar esta tarea.
0: claro, y poner la energía positiva en cada acción, ¿no? O sea, ser positivo, ser, digamos, accesible para que todo fluya y no preocuparnos por cosas que realmente uno no puede cambiar. Por ejemplo, no sé. Organicé una salida a la pesca y viene una tormenta, entonces preocuparse y ponerse mal porque no puedo, entonces realmente no tiene sentido, realmente.
1: Bueno, pero vivimos preocupados por esas
0: Bueno.
1: cosas, por esas pavadas, hasta que, como alguien dijo, tenemos algún problema serio de salud. Cuando tenemos algún problema serio de salud, todo lo
0: Sí.
1: demás pierde
0: O no tan
1: importancia
0: serio, quizás.
1: automáticamente.
0: Entonces dice, la verdadera fuerza no se encuentra en la dureza del acero, sino en la capacidad de ser como el agua, adaptable, constante e imparable. A menudo nos sentimos agotados al final del día, como si hubiéramos estado empujando un muro invisible. Creemos que para avanzar necesitamos más esfuerzo, más tensión y más fuerza bruta, pero la realidad es que estamos desperdiciando nuestra energía. Entonces, más allá de la estética del movimiento, dice el Tai Chi es una disciplina de ingeniería interna. Y es ahí donde aparecen estos principios, la relajación, el equilibrio, la energía, la conciencia, la armonía. Y eso mismo que uno utiliza para el Tai Chi es utilizable tranquilamente para la cotidianeidad,
1: Totalmente.
0: para mantenernos en salud, mantenernos relajados y que todo fluya como tiene que fluir. ¿Sí? Así que bueno, queridos y lindos amigos, aquí estamos, 15 de mayo del 2026, son las 19:50 minutos y vamos entonces a prestarnos a que Normi nos guíe unos minutos en esta meditación, en esta relajación, en esto hermoso.

Bueno, hoy los voy a invitar a seguir una reflexión que llegó hoy a mis manos o a mis sentidos en realidad y que quería compartirla porque realmente me pareció bellísima y la voy a traer para compartir entonces en estos minutos, en estos momentos, ¿no? Que tenemos. Pero primero, antes que nada, vamos a tratar de relajar un poco nuestro cuerpo, vamos a sentarnos donde estamos lo más cómodamente posible, vamos a verificar cómo se encuentran nuestros isquiones, bien apoyados, los pies también bien apoyados en el suelo, vamos a aflojar nuestros hombros, a bajarlos, aflojamos los brazos, dejamos que caigan flojos sobre nuestras piernas, palmas de las manos hacia arriba. Vamos a cerrar un poquito los ojos. También, si estamos recostados, vamos a tratar de adoptar una postura lo más alineada posible. No estemos torcidos, sino bueno, nos recostamos bien, estiramos bien nuestro cuerpo, nuestras piernas, brazos, bien apoyada la columna. Cerramos los ojos y ahí nos vamos a conectar primero con nuestra respiración. Inhalamos por nariz, llevamos el aire al abdomen. Exhalamos por nariz y soltamos. Recordando que esta respiración abdominal es la respiración que nos relaja, que nos calma, especialmente indicada para la ansiedad, para cuando estamos conectados. Nerviosismo, de preocupación. Respiración abdominal. Simplemente inhalo por nariz, lleno el aire, llevo el aire al abdomen, inflo el abdomen como si fuera un globo. Exhalo por nariz y suelto, aflojando totalmente el abdomen. Y así continuamos, ¿no? Con esta respiración abdominal. Y les voy a pedir, sigan con los ojos cerrados y vamos a escuchar estas palabras, esta reflexión, que dice lo siguiente: que salgas a buscarte, que recorras caminos habitables, que mires en los rincones más impensados, que te des tiempo para pisar firme y escuchar las hojas que crujen bajo tus pies. Que disfrutes del camino sin pensar a dónde va. Que el silencio te dé paz y te permita prestarle atención a tu alma. Que te cruces con otras almas que buscan. Que te cruces con otras almas que encuentran. Que enciendas un buen fuego que te ilumine la vida, que lo cuides y mantengas para que nunca se apague, que la noche sea una posibilidad de ver las estrellas y enviarle amor a quien habite en ellas. Que tus pies dejen huella sin romper nada. Que cuanto más te alejes de ese lugar que ya no era tuyo, más te puedas acercar a vos. Y entonces, finalmente, llegará el momento en que entres a buscarte y te vuelvas a encontrar. Y que te abraces y te ames más que nunca. Porque a veces, solo a veces, para encontrarse, hay que aprender a irse. Y para entender las palabras del corazón, hay que saber escuchar al silencio. Y así como estamos, con estas palabras, a lo mejor aún resonando, o algunas de ellas,
que hayan resonado un poco más. Vamos a centrarnos en nuestro corazón. Vamos a llevar las manos al centro del pecho.

0: Y vamos a conectarnos desde ahí con esta reflexión y nuestro corazón. Que quede ahí, que siempre podamos encontrarnos, que siempre podamos disfrutar del camino, que no nos importe a dónde va. Que seamos conscientes de cada momento, de cada aliento, de cada día y de cada noche. Despacio. Vamos. Hacer una inspiración un poquito más profunda. Vamos a llevar el aire hacia nuestro pecho. Y de ahí vamos a exhalar, a sacar ese aire por la nariz, como si nos desinfláramos, completamente relajados, livianos, sueltos. Hacemos otra respiración, inhalo, me lleno de aire, el aire lo llevo hasta el pecho, exhalo por nariz, suelto, con una exhalación un poquito más larga que la inhalación. Vamos a soltar nuestras manos, a dejar que caigan, que se acomoden nuevamente sobre nuestras piernas. Y despacito vamos a ir volviendo, conectándonos de nuevo con este momento, con este lugar. Vamos a sonreír y agradecer estos momentos que compartimos y sobre todo agradecer a la autora de esta reflexión maravillosa, que es Cintia Escaciaferro, profesora de artes visuales y escritora, que se la encuentra en las redes con un seudónimo, Sin Wololo. Ese es el seudónimo con el cual la encontramos. Muchísimas gracias. Espero que lo hayan disfrutado como yo.
1: Bueno, muy bien, muchas gracias Normi por traernos, y sí, muy profundo, muy lindo, muy sabio, y permitir que el camino nos lleve. Y como tantas veces decimos, desde que lo hemos aprendido, que la meta es el camino realmente. Disfrutar el camino de esta vida es lo importante. Pero bueno, nos vamos
0: Nos vamos
1: despidiendo.
0: despidiendo, si no nos van a cortar en cualquier momento.
1: Exacto. Vamos entonces.
0: Bueno, nos despedimos hasta el próximo viernes, que pasen un hermoso fin de semana y bueno, feliz aniversario de Citibel, vengan
1: Exactamente.
0: a disfrutarlo también.
1: Exactamente. Y sí, por supuesto, la idea es esta, volver a encontrarnos el próximo viernes a las 19 horas en este programa que se llama y se llamará Encuentro de Sanación. Y bueno, felicidades y gran abrazo a todos y a cada uno de nuestros queridos y lindos oyentes que siempre nos acompañan. Así que esto, feliz aniversario, Citibel. Con todo el amor y el afecto, ya hace 30 años que estamos aquí. Así que bueno, a compartir y disfrutar estos hermosos momentos. ¿Sí?
0: En
1: Perfecto.
0: todas partes,
1: Besito,
0: tu radio
1: gracias.
0: se siente.
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6: Y si no sabes por dónde arrancar, ¿por dónde vas a empezar? Por un mate, claro que sí. Bienvenida Argentina a nuestra ronda matera en el mejor día de la semana. Hoy es viernes 15 de mayo. Si estás en tu casa, trabajando o estudiando, siempre somos tu compañía.
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0: ¿Sabés lo que significa brindar un mate muy caliente? Yo también estoy ardiendo de amor por vos. ¡Ah, mirá! Y espumoso, exquisito, te quiero con todas las de la ley. ¡Wow! Seguimos adelante escuchando buena música aquí en Música y Mates por la Ruta de la Yerba Mate, como ahora que llega Miguel Mateos. Va por vos.
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Para aquellos que prefieren un mate más fuerte, duradero y con un sabor intenso, la opción ideal es utilizar yerba mate sin palo. Según el Código Alimentario Argentino, este tipo de yerba mate puede contener no menos del 90% de hojas desecadas, rotas o pulverizadas, y no más del 10% de palo. Esto garantiza un alto contenido de hojas, lo que proporciona un sabor más intenso y una experiencia del mate más vigorosa. 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

¿Cómo se llama la bombilla típica uruguaya? Pico del oro doblada. Mira vos, y suelen moverla a medida que va avanzando la ronda. En Argentina, ¿qué pasa con esto? Los cebadores no mueven la bombilla ni tampoco dejan que la muevan. Llega César Banana Pueyrredón y esta canción, Felicidad, no tienes dueño.

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1: El 75% de la producción de yerba es tradicional, el 20% es saborizada y el 5% restante son productos derivados como el mate cocido. ¿Escuchamos buena música? Recibimos ahora a Raúl Porchetto, que nos dice Bailando en la Vereda.

¿Sabías que para limpiar una bombilla del mate es importante lavarla después de cada uso? Además, una vez por mes, recomiendan realizar una limpieza profunda, sumergiéndola en agua hirviendo durante 25 minutos con 2 cucharadas de bicarbonato de sodio. Después, retira la bombilla y déjala secar sobre un paño limpio. Luego, frota con un cepillo para eliminar los restos de la yerba y, si es necesario, utiliza un cepillo de cerdas para eliminar los sedimentos más difíciles. Este proceso asegurará que tu bombilla esté siempre limpia y lista para disfrutar de tus mates. 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

¿quién es el dios del mate? Se llama Tupá, era el dios supremo de los guaraníes y él premió el cariño de una muchacha creando y haciendo brotar la planta de yerba mate para reconfortarla. Seguimos en nuestras redes sociales, estamos en el Facebook como Música y Mates, nos dejas un mensajito, estamos también en el Instagram como Música y Mates Radio. Recibimos ahora la música de Azular, Tu Amor.

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Y también estamos en el Instagram, claro que sí, Música y Mates Radio. Ahora llega Manuel Wirtz, Hoy te necesito.

El mate es una presencia constante en la obra de José Hernández, como refleja sus versos del Martín Fierro, de 1872. José Hernández describe escenas cotidianas donde el mate es protagonista. Por ejemplo, menciona que sentado junto al fogón, a esperar que venga el día, el mate se prendía hasta ponerse rechoncho, mientras su china dormía tapada por su poncho. En esas líneas, el mate se convierte en un símbolo de compañía y confort en la vida del gaucho. 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

Las mejores cosas de la vida están destinadas a ser compartidas, como unos buenos amargos. Esto fue Música y Mates por la Ruta de la Yerba Mate. Que tengas un grandioso fin de semana plagado de mates. Y nosotros nos reencontramos aquí en la radio. Chau.